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0: Esta es la hora en Boyacá.
1: Son las 7 de la noche y 7 minutos.
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3: Con todo cariño, dedico este valse a mi querida madrecita.

0: 27 minutos.
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1: Esta es la hora en Boyacá.
2: Son las 7 de la noche y 51 minutos.
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1: Vamos, listo. Salud, muchachos, por esa mujer.

0: Salud.
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0: Esta es la hora en Boyacá.
1: 8:10.
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0: Esta es la hora en Boyacá.
1: 8:26.
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1: Esta es la hora en Boyacá.
2: 8:48.
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0: Esta es la hora en Boyacá.
1: 9:06.
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1: Al menos dame un perreíto, mo.

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1: Esta es la hora en Boyacá.
2: 9:27 p.m.
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0: Esta es la hora en Boyacá.
1: 9:51 p.m.
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0: Esta es la hora en Boyacá.
1: 10 de la noche y 7 minutos.
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0: Esta es la hora en Boyacá.
1: 10 de la noche y 27 minutos.
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3: Esta es la hora en Boyacá.
4: 10:49 p.m.
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0: Esta es la hora en Boyacá.
1: 11 de la noche y 7 minutos.
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0: Esta es la hora en Boyacá.
1: 11 de la noche y 26 minutos.
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1: Esta es la hora en Boyacá.
2: 11:49 p.m.
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1: Esta es la hora en Boyacá.
2: Son las 12:07.
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0: Pantera Negra con los Avengers.
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0: Esta es la hora en Boyacá.
1: Son las 12 y 29 minutos.
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1: Esta es la hora en Boyacá.
2: Son las 12 y 51 minutos.
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1: Gracias.

0: Carly Gandona.
1: Gracias, el maestro Alberto Barros.
2: Esta es la hora en Boyacá. Es la 1:10 a.m.
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0: Esta es la hora en Boyacá.
1: Es la 1:29.
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1: Esta es la hora en Boyacá.
2: Es la 1:50 p.m.
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0: Esta es la hora en Boyacá.
1: Son las 2 de la mañana y 6 minutos.
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0: Esta es la hora en Boyacá.
1: Son las 2 de la mañana y 28 minutos.
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1: Esta es la hora en Boyacá.
2: Son las 2 de la mañana y 49 minutos.
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0: Esta es la hora en Boyacá.
1: 3 de la mañana y 6 minutos.
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0: Esta es la hora en Boyacá.
1: 3 de la mañana y 26 minutos.
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1: Esta es la hora en Boyacá.
2: 3:50 p.m.
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Cuando llega la partera, se prepara el corazón. Ella conoce la espera y acompaña la ocasión. Con sus manos cuidadosas y su palabra serena, recibe vidas hermosas cuando llega la hora buena. Buenos días, comadres y compadres. Buenos días, Boyacá. Buenos días, Colombia. ¿Cómo amanecen los compadres y las comadres? Y llegó ese momento en que compartimos este espacio maravilloso. Usted de ese lado ya inició con su rutina, ya inició con el jornal, ya prendió los fogones, ya se puso la cuatro puntas, la alcahueta. Ya está rumbo al trabajo, ya se está alistando para ir al colegio, ya está haciendo, preparando esos deliciosos amasijos. Hay quienes están trabajando por allí en los trapiches, por allí en el sector de la minería. A todos ustedes, muy buenos días, a quienes mantienen todas nuestras tradiciones intactas, más vivas que nunca. Y yo de este lado los estaré acompañando, porque sí, señores, hay una radio que madruga con ustedes, hay una voz que los acompaña y que madruga también, y esa voz es la mía, la de Paola Urquijo, Paolita Urquijo, Paolinda. Y aquí estamos desde el piso 11 del edificio de la Lotería de Boyacá, con toda la actitud para iniciar este día. Hoy, miércoles 30 de septiembre, corre, corre tiempo. Agradecemos cada quien en quien crea. A Dios, a la Virgen, al cosmos, el universo, a la Pachamama, al Astro Rey, a los ángeles, por este día más de vida, por este día más de radio pública, por tener la fortuna de poder compartir con todos ustedes. Por un día más de vida. Por los pequeños detalles, esos regalitos que la vida nos da, como un buen amanecer, un atardecer, la compañía de un amigo, un abrazo, una sonrisa, tomar un buen café, vivir en un territorio sublime, como lo es nuestro departamento. Amanecer en Boyacá, un espacio en el que resaltamos nuestras tradiciones, en el que suena el tiple, la carranga, el torbellino. Reconocemos esas historias de los campesinos y las contamos con orgullo. Hablamos de recetas, echamos coplas, aprendemos, seguimos aprendiendo de los abuelos. Esas costumbres que nos enseñaron a respetar la tierra. Y todo eso tiene un espacio aquí, sí, señores, en Amanecer en Boyacá. Estas dos horas son suyas, son nuestras, son un pedacito de memoria viva que juntamos, cuidamos cada amanecer. Aquí se honra el campesino de ayer, al de hoy y al de mañana. Aquí se recuerda que la ruana, el sombrero y el asadón no son solo símbolos de dignidad, son símbolos de dignidad y no de atraso como muchos pensarían. Así que acomódese, súbale el volumen. Que el programa está apenas empezando. Y hay mucho campo que celebrar en esta mañana. Así que bienvenidas y bienvenidos a nuestra emisión de Amanecer en Boyacá, el encanto del terruño. Vamos a escuchar al ritmo de los cuatro palitos, llega a gozar la vida de los hermanos Cruz. Luego escucharemos El Chacho Difícil de Jaime Castro y los Filipichinis. Ay, es que hay gente complicada.
Y más adelante escucharemos el maleficio, este tema del maestro Jorge Veloz. Así que bienvenidas y bienvenidos. Les recuerdo nuestra línea telefónica 311-484-1720. 311-484-1720.

dijo la vieja partera, no se asuste, mi señora, que después de la espera llega el bebé a cualquier hora. Con su bolso bien cargado, va derechito al fogón. Si la llaman de otro lado, sale con gran decisión. Ey, ¿usted conoce alguna partera? ¿Cómo nació usted? ¿Cuál es la historia de su nacimiento? ¿Quién lo recibió? ¿Aún siguen habiendo parteras en el departamento de Boyacá? ¿Qué tal si me regala esos nombres? Al 311-484-1720. ¿Y de qué municipio son esas parteras? 4 de la mañana, 21 minutos. Les cuento que hace muchos años fui a hacer un trabajo de investigación. Y entre esas conversas, pues va, sale un tema, sale otro tema. Y en alguna ocasión, pues hablábamos del tema de la partería. Nos contaba una señora que hace muchos años, cuando los bebés se recibían con partera y en la casa, ella estaba esperando su hijo. Su bebé estaba ya en labor de parto. Y el esposo se fue a buscar a la partera, pero tenía que recorrer muchos kilómetros, una distancia súper larga, y el señor se fue a buscar a la partera. Y cuando volvió a casa, pues resulta que la señora ya había tenido a su bebé. Entonces, en cuclillas, nos contaba la señora, y con un cuchillo de la cocina cortó el cordón umbilical. Ya cuando llegó la partera, pues ya había nacido el bebé. Y es que ese era el otro tema, que antes había que recorrer largas distancias. 4 de la mañana, 22 minutos. Saludamos a doña Bárbara Araque en Taxco, a Lirio Barragán en Cómbita y a todas las personas que en Cómbita están disfrutando a esta hora de nuestro amanecer en Boyacá. Por supuesto, saludamos a aquellas personas que nos están reportando sintonía. Hay muchas personas que nos reportan sintonía, pero sabemos que nos escuchan. Por ejemplo, don José Carmen Quiroga en La Paz, Santander. Saludo para don Manuel Morales en Guayatá, don Antonio Arias en Genesano, a don Héctor Herrera, el famoso cachano por allí en Garagoa. Saludamos a don Tito Velandia en Mongua. Ayer no logramos comunicarnos con don Tito, el tema de la señal.

no nos lo permitió. A don Rosendo Monroy en Villapinzón. A doña Sildana Castro en Tutasa. A don Efraín Novo en Guateque. Don José Parra en Villapinzón. Don Gustavito Hernández en Nuevo Colón. A don Gonzalo Torres en Boyacá, Boyacá. A quienes nos escuchan por allí en Villa de Leyva, en Pesca, Aquitania, en San Eduardo, a doña Lilia de Castro por allí en Duitama, a don Eduardo en Ramiriquí, a don José el Carmen Botía en Socotá. Saludamos a aquellas personas que por aquí, por los lados de Soracá, nos están escuchando. A quienes nos escuchan en Tibasosa, en Paipa, en Belén, en Sotaquirá, Villapinzón, Sutamarchán, Venta Quemada, Tinjacá. A quienes nos escuchan por allí por Sativa Norte, Sativa Sur, en el Cocuy, en Sotaquirá, Motavita, Umbita, Guateque, Viracachá, en Monguí. A quienes nos están escuchando en Ramiriquí, Nuevo Colón, Venta Quemada. 4 de la mañana, 24 minutos. Vamos a escuchar. Ah, bueno, tenemos mensaje de Alirio Barragán, ya les había leído, ¿no? Buenos días, Paolita. Alirio te saluda desde Cómbita, en sintonía. Don Alirio, cuéntenos qué canción quiere escuchar. Y en Cómbita habrá alguna partera. Vamos a escuchar El Jardinero, este tema de Juventud Carranguera. Que suenen esos cuatro palitos, que suene nuestra música campesina. Luego escucharemos El Honorable de los Doctores de la Carranga y más adelante escucharemos Ser Campesino de los de la Moña. 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

0: 4:37 y por aquí tenemos a don Alirio Barragán. Dice, gracias por su saludo y le cuento que en Colombia sí existen parteras actualmente. Por favor, regáleme el tema de la carta de Carlos Rodríguez. Gracias. Qué pena, ahora no puedo. Ah, bueno, ahí está. Le estábamos devolviendo la llamada, pero bien. Ahí está don Alirio Barragán desde Cómbita. Y les cuento que por aquí tenemos a un compadre en la línea con quien vamos a conversar.
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0: Muy buenos días, ¿con quien tenemos el gusto?
2: Acá con José Mendoza, del bello municipio de Ramiriquí, Paolita.
0: ¿Cómo amanece, don José?
2: Pues gracias a Dios y la Santísima Virgen, muy bien, bendito sea Dios.
0: Todo marchando de maravilla. ¿Qué tal está ese clima en Ramiriquí?
2: Pues el clima sigue lo mismo, una belleza, llueve, hace bueno, una hermosura, de que siga así normal, pues gracias a Dios, va a haber pastico, cosechas, así sucesivamente. Hasta el momento estamos muy bien, bendito sea Dios.
0: Me alegra escuchar eso, don José, porque hay lugares en los

0: que la gotica de agua definitivamente ya está haciendo falta.
1: Pues por acá sí, por ahí por cuenta de la alcaldía ya nos están advirtiendo que hay que tener tanques de reserva obligatorio para ahorrar agua, que también pues dicen que según el IDEAM también va a haber verano duro, que va a haber traída de agua en carro tanque para el pueblo, pero jamás, gracias a Dios, ha sucedido eso, pero ojalá que no llegue ese momento, porque si no pues sufriríamos.
0: Esperemos no llegar a ese punto, don José, por eso toca ahorrar cada gota de agua desde nuestras pequeñas acciones, cuando nos vamos a lavar las manos, cerrar la llave, cuando nos vamos a cepillar los dientes, mejor usar un vasito con agua, y así son pequeños detalles, no desperdiciar tanta agua, si vamos a lavar, pues hacer una sola lavada en la lavadora.
1: Claro, Paulita, pues por así, sí, pues por acá nosotros, pues como nunca hemos sufrido un verano así duro, que digamos, pues estamos acostumbrados a malgastarla. Pero con lo que dice su merced, hay que comenzar a ahorrarla y a saberla utilizar, Paulita.
0: Y reutilizar, muchas veces hay agüita que podemos reutilizar varias veces y echársela a las planticas, o con esa agüita lavar los pisos.
1: Claro, sí, pues de todas maneras, pues, si no es este año, pues al otro año será, porque no, que dicen, que decían los abuelos, que la última guerra que iba a haber, que era para agua, imagínese usted.
0: Eso sería gravísimo. Don José, ¿a quién quiere saludar su merced esta mañana?
1: Por aquí, pues, saludemos por aquí al vecino, a Eduardo Mendoza, por allá, a Antonio Marizet, a todos los que están escuchando la emisora, que son muchos. De eso, mucha gente que nos toca madrugar, pues la colocamos, y más que nos encanta la música carranguerita, y entonces pues eso todos los días la sintonizamos, y pues saludar a todos del departamento de Boyacá y Cundinamarca, porque son muchos los oyentes que tenemos, y entonces pues para saludarlos a todos.
0: Don José, que lleguen esos saludos, entonces cuénteme, ¿qué hace su merced tan temprano?
1: Pues toca madrugar a ver los animales, porque como dice el Johnny Rivera, el que duerme hasta tarde ya se le fue mediodía. Entonces también madrugar, porque los oficios tienen que ser en la mañana, la tarde ya es un ratico y ya, se acaba el día. El tiempo día por día es más corto, Paolita.
0: Y es que si uno madruga, de verdad que eso es cierto, el día rinde más.
1: En la mañana rinde el oficio, en la tarde eso ya no se sabe ni lo que se hizo.
0: Don José, cuénteme, su merced... por allí en Ramiriquí hay parteras.
1: Pues, a ver, según lo que decían los papás y los abuelos, pues, en tiempo anterior era delicado. Yo, o sea, como no entiendo, porque, o sea, póngale cuidado a lo que era ahora, según ellos, lo que es ahora. Póngale cuidado que en esa época, pues, ya, obvio que habían parteras. Habían parteras que mujeres que se dedicaban a ese oficio, digámoslo así. Y entonces, pues, en esa época también, por la falta de vías, de carros, o qué motos, o como hoy en día, un moto, ¿no? En esa época era difícil. Y caminos de herradura, como se trae la canción. Y entonces, pues, obvio que eso la sabían, y entonces, pues, en esa época también habían mujeres que tenían 8, 9, 10 partos. Ahora es por ahí la parejita, o mínimo uno, por la situación económica que está hoy en día, y digámoslo así también, que por lo que en esa época tampoco casi no las estudiaban, según dicen ellos. Y si los estudiaban era que uniformes, que nada de eso. Ahora no, oye, ahora en día es que el uniforme de arriba abajo, que zapatos vienen volados, medias y la corbatica. Y imagínese usted cómo, entonces por eso se basa de que ya no existen las parteras, porque ya cualquier mujer ya arranca en el moto y rumbo al hospital. Y es más, y aquí en Remeriquí, lo que no se puede en Remeriquí, que patuna y cesárea, y imagínense, en esa época que cesárea, las mujeres eran como más de aguante, según eso, como más de aguante, y ahora ya se...

0: necesarias realmente, como porque ya los, todo lo que consume el ser humano ya son los químicos, son los fumigados. En esa época, que hoy en día hasta una calabaza toca ya fumigarla, si no el mosquito llega a la pica y ya se daña, imagínese usted, Paulita.
1: Su merced dice algo y es cierto. Y es que, bueno, antes estaban las señoras parteras, que, bueno, aún las hay, ¿no? Pero, pues, antes era la única forma, ¿no?, tener los hijos en casa. Y también porque habían largas distancias y no alcanzaban muchas veces a llegar a un centro de salud, o porque pues era la forma habitual tener a los hijos en casa. Pero digamos, sí eran mujeres muy fuertes, porque no era un solo parto, llegaban a ser hasta 11 hijos muchas veces.
0: Obvio, Paola, 11, 12, no, yo te pensé que por allá por el lado del páramo, acá de Romiliquitos o de Genesano, por allá de esos lados, lo que dicen, 11, imagínense, 11 partos, y aún ninguno sin ir a un hospital, imagínense usted lo que era fuerte la persona. Y como le digo, ahora será una mora llegar y pelarla para quitarle el veneno, o una fresa, imagínense usted, hoy en día ya, es más, ya un niño nace, o niña, y ya con gafas, imagínense, ya con gafas. Ya es raro el niño de que no diga que no tiene gafas, que no le hemos volado gafas, nada, ya con gafas. Ahora imagínense usted, ya que a unos, si Dios nos tiene con vida, de aquí a unos 10, 15, 20 años, ¿cómo irá a ser? Y la contaminación tan berraca, hermano, ¿sí me entiende? Sí. Es más, por aquí uno, por que dicen que botó una bolsita y ya es contaminación, pero en esas fábricas grandes que existen en las ciudades, por de esos tubos, de como de 6 por 6 al metros alrededor, con en las fábricas, todo ese humo, ahí sí no entiendo qué pasa. Los carros ya con esos con motor de gas, también eso es muy contaminante, y gracias a Dios por aquí pues aún no existen tantas fábricas, nada, por eso ya aún podemos cuidarnos, pero de aquí a allá, Paola, imagínense ustedes que estábamos con vida.
1: Sí, señor, precisamente por eso tenemos que pensar en qué planeta le vamos a dejar a nuestros hijos, a nuestros nietos, sobrinos, porque es importante, definitivamente cada pequeña acción vale muchísimo, don José.
0: Ajá.
1: Don José, y bueno, hemos hablado bastante y qué bonito conversar con su merced, pero cuénteme cómo está hoy para la copla.
0: Pues para ahí tenemos unas clásicas, no sé si...
1: Maravilloso,
0: sí.
1: Listo.
0: Sí, la recuerdo.
1: Claro que sí, entonces por aquí vamos a decir moña para don José Mendoza en Ramiriquí.
0: Allá en Arecal Alto hay una mata de ají, el alcocorocho dice que viva Ramiriquí. A ver, pues digamos nosotros. Del otro lado del río mataron un elefante, de la cepa le sacaron el chofer y el ayudante. Esas clásicas, hablemos de aquí unos de hace 20... 15 años, que los papás, los abuelos se las enseñaban a uno.
1: Y eso está bien, don José, porque hay que seguir recordando esas coplas que nos han dejado como herencia nuestros abuelos.
0: A veces otra, por aquí hay otra, la ñapa.
1: La ñapa, sí.
0: Esto dijo el armadillo, y yendo, no, esa sí no, pero otra, a ver, consigamos otra.
1: Sí, que no va a ser grosero.
0: En Arequera Alto hay un palo jorobado, donde cuelgo mis canzoncillos cuando amanezco orinado.
1: Don José, ¿qué canción quiere escuchar, su merced?
0: Regálenme esta canción bonita que me gusta a mí, de los Titanes, Campesino hasta morir.
1: Con mucho gusto, Campesino hasta morir. Don José, que tenga excelente día.
0: Vale, Paolita, pues chévere, qué chévere, vea, que recuerden esos momentos de que era antiguamente y como dice, y comparar con lo que es ahora, hoy en día la vida es chévere y qué, y ojalá de aquí unos 10, 20 años también, pues, que haya un programa de estos y recordar lo que es ahora, lo que era antiguamente, lo que es ahora y lo que estamos de aquí a allá, si Dios quiere, ¿no, Paolita?
1: Sí, señor, porque los tiempos son tan cambiantes que... Bueno, seguirán cambiando las formas, seguirán cambiando las dinámicas, pero lo importante es recordar.
0: Sí, Paulita, que Dios la bendiga y la Santísima la cuide cuando quiera que ande, Paulita, chao.
1: Amén, igual para su merced, qué bonito. Ahí estaba don José Mendoza desde Ramiriquín. Saludo también a doña Alirio Barragán en Combita y tenemos a doña Gabrielina Chaparro en Paipa y dice buenos días, Paulita, niñas de Runta y demás personas que escuchan este bonito programa. Me hace el favor.

De colocarme la canción Soy Hijo de Campesinos del maestro Jorge Velosa. Muchas gracias. Doña Gabrielina, le hacemos una pregunta y es en Pai Pai Parteras aún. 4:48 PM. Vamos a escuchar entonces. El fiestero cantador, este tema de los fiesteros de Boyacá. Luego escucharemos la carta de Carlos Rodríguez y Sabor Fiestero, este tema que nos solicita nuestro amigo Alirio desde Combita, y más adelante escucharemos Campesino hasta morir, canción que nos solicita don José Mendoza desde Ramiriquí. 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
1: Con paciencia y con cariño acompaña a la mamá, y cuando nace el pequeño hasta el gallo cantará. Parterita campesina, guardiana de tradición, su experiencia ilumina cada nueva generación. 5 en punto de la mañana. Y a esta hora saludamos a Javier López. Dice Paolita, muy buenos días. Cordial saludo para su merced, su equipo de trabajo y todos los fieles oyentes del Amanecer en Boyacá, en el Encanto del Terruño. Saludo especial al Tigrillo, a las niñas copleras del sector La Cabaña en la vereda de Runta, y para solicitarle la canción Corazón Remitente de Jorge Velosa Ruiz. Muchas gracias. Ahí está Javier López reportando su sintonía. Está también Eduardo en Ramiriquí, don Antonio Arias en Genesano, doña Bárbara Araque en Tasco, don Alirio Barragán en Cómbita. Tenemos también por aquí a la profe Marta Cruz en Charalá. Y la profe Marta Cruz nos dice, buenos días a mis compas y comadritas. Y a la señorita Paola, muchas gracias por este espacio cultural que nos regalan. Ahora sí, aquí les van algunas coplitas. En la tierra nace el fruto con esfuerzo y con amor. Por eso el alimento hay que valorarlo de corazón. A los señores campesinos les agradezco su labor y que vendan a buen precio para que ganen al por mayor. Siembran el campo con fe y cosechan con alegría para llevar los productos a toda la ciudadanía. A quienes ordeñan las vacas, muchas gracias por madrugar para que en nuestra mesa haya un vaso de leche para tomar. Y mis niños que madrugan para irse a estudiar, que la Virgen los bendiga y lleguen a su casa a descansar. También madrugan las comadres para hacer sus labores. A ellas un gran abrazo y que me las consientan a montones. Y dice, haz el favor de ponerme las cantas Vení, Vení, interpretada por el maestro Jacinto Amado, y los conejitos, mentiras, y el conejito enamorado de Carlos Rodríguez. Ahí está la profe Marta Cruz desde Charalá reportando su sintonía. Muchísimas gracias, profe, por estar ahí. También el saludo para doña Gabrielina Chaparro, que ahí está súper conectada desde Paipa. Un abrazo enorme, doña Gabrielina. La tarea es por allí en Paipa y parteras todavía. Lo mismo a la profe Marta Cruz, le hacemos esa pregunta por allí en Charalá y parteras. 5 de la mañana, 3 minutos. Y aquí suenan las cantas. Estas cantas que ustedes

programan a través del 311-484-1720. Pues vamos a escuchar Soy hijo de campesinos, del maestro Jorge Velosa. Luego escucharemos Corazón remitente y más adelante Homenaje al Tejo. 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
1: El gobernador Carlos Amaya a los empresarios de Canarias a Boyacá invitó, y todo el Valle de Tenza con ellos lo visitó. A que inviertan en Boyacá, el gobernador los convidó. Impulsar el turismo también les recomendó. Turismo internacional con ellos enfatizó. A los señores empresarios el paisaje les gustó, que el potencial es grandioso, toda la gente comentó. Que los alcaldes deben unirse, fue la invitación que hicieron, y que aportar sus experiencias también se comprometieron. Que al Valle de Tenza llegarán muchos turistas, boyacenses nacionales, y que muy pronto vendrán también internacionales. Que también ya se llegó el Festival Internacional de la Cultura Campesina, evento que nos llena de mucho orgullo y que a todos nos anima. El jueves 6 de octubre, 6 de la tarde en Tunja, Coliseo Municipal, habrá Carranga Sinfónica, es un concierto especial. Los estamos esperando de toditos los lugares. El gobernador le entregará a los niños artistas instrumentos musicales. Son muchos días de fiesta, de cultura en Boyacá, y los artistas locales su talento mostrarán. Los estamos aguardando, que todos puedan venir para abrazar los campesinos, su cultura aplaudir. Son 8 los países invitados, 5 departamentos los que son homenajeados y 28 los municipios de Boyacá que también están convidados. Danza, música, teatro, poesía, mucho más. En todos los escenarios hay cultura para mostrar. La cultura campesina es nuestra mejor bandera y tendremos un concierto de música carranguera. Que si quieren saber cómo es la programación, en la Secretaría de Cultura y en las redes de la Gobernación está colgada todita la información. Que si tienen inquietudes y alguito para preguntar, en la emisora más grande de Boyacá estamos listos para informar.
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2: Camina bajo la lluvia, camina bajo el sol, porque cuando nace un niño se alegra hasta el corazón. La partera tiene historias que se cuentan al fogón, son recuerdos y memorias que pasan de generación. 5 de la mañana, 16 minutos, tenemos a don Edgar Higuera desde Duitama, el rey coplero. Le dice muy buen día a Paolita y a la emisora de la Gobernación, siempre en sintonía, aunque con gran decepción la cultura se está acabando, sin poder hacer nada, y la platica se la reparte una manada. Dice, aún existen las parteras y vieron mucha gente nacer, pero es una tradición que tiende a desaparecer. Tiene toda la razón, don Edgar, pero en algunas regiones. En otras hay gremios, hay organizaciones de parteras. Por ejemplo, en el Pacífico. Tenemos a don Marco Antonio Daza Arias desde Ramiriquí. Dice, buenos días, Paolita. Un saludo, un gusto saludarla. Pues quiero el disco Metiche. Gracias y feliz día. Bueno, vamos a buscar el Metiche. Ay, para todos los metiches. No falta. Y a esta hora también saludamos a aquellas personas que nos están escuchando por allí en Ramiriquí. Está don Eduardo, está en Genesano don Antonio Arias. Tenemos a doña Miriam Estupiñán en Santander. A don José Antonio Cuervo y al gremio de taxistas un abrazo enorme, que bueno, aún están de turno. Los que están de turno, ese turno es súper largo. Y si están con la compañía de Amanecer en Boyacá, seguramente ahorita ya se pasa rapidito. Saludamos a don Pedro Vicente Umba en Arcabuco, Boyacá, la profe Marta Cruz en Charalá. A doña Bárbara Araque en Taxco. 5 de la mañana, 18 minutos, pues vamos a escuchar. Vení, vení, un tema que nos solicitó la profe Marta Cruz desde Charalá, este tema...

de Jacinto y sus hermanos. Luego escucharemos Vamos a hacer el amor de Rumban Buqueando, agrupación tunjana. Y más adelante escucharemos Canto a Norte y Gutiérrez de Son Fiestero. 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
1: Si la llaman en la noche, no pregunta qué tan lejos. Se acomoda bien el poncho y arranca sin más consejos. Su merced ya viene el niño, grita el taita emocionado. La partera con cariño, no se asuste, está calmado. 5:31 y por aquí tenemos a don José Antonio Cuervo, que hacía días no sabíamos de él y me alegra inmensamente escucharlo. Y por aquí tenemos su mensaje, así que muy buenos días, don José. ¿Cómo está su merced?
2: Paulita, muy buenos días. Es un placer volverla a escuchar su melodiosa voz después de unos días que estuvimos como alejados de... del cañón, como dicen. Entonces es para un cordial saludo ahí, como siempre, a todos mis amigos ahí en Soracá, ahí a la familia Cuervo, a mi papá ahí en la vereda que era grande, y a todos los que me estén escuchando ahí. Pues sí, habíamos estado unos días como de descanso y no habíamos podido comunicarnos, pero ahí de nuevo estamos ahí al frente del cañón para escucharlos, a todos los amigos que se escuchan a la distancia y a su merced en especial. A ver si me regala una cancioncita ahí, que ya hace rato que no. Entonces vamos a ver si nos ponemos firmes ahí para escuchar De Regreso al Campo. Muy amable, Paulita. Y un resto de día muy feliz.
1: Ahí estaba el mensaje de don José Antonio Cuervo y el gremio de taxistas de Tunja. Un abrazo enorme para él. Bueno, había estado un poco ausente, estaba descansando, dice. Tenemos a don Pedro Vicente Umba desde Arcabuco. Dice, buenos días, Paulita, por favor regáleme un saludo para la familia Umba Reyes y para todos los que escuchan Amanecer en Boyacá. Y esta es mi copla.

Dice, regáleme la pirinola, esa canción que me gusta, para mandarle un saludo a los a las copleras de Runta. Muchas gracias, atentamente, el Tigrillo de la Carranga y el Verso Repentino de Colombia. Bueno, hoy nos envió mensaje escrito don Pedro Vicente Umba. Siempre nos acostumbra al mensajito de voz. Nos gusta escucharlo, don Pedrito, que no se pierda la costumbre. Hola, llamadita. 5:33 a.m. Saludamos a doña María Gutiérrez en La Cabaña, doña Berenice López en Chivatá, don Silvio León y a todos los leones de La Carranga por allí en Alto Jiménez Morca, a don José Antonio Cuervo y a todo el gremio de taxistas, a doña María Estupiñán por allí en Santander, a don Edgar Higuera, Rey Copler.

Por Allendo y Tama. No hemos podido concretar una fecha para el encuentro para la copla. El que canta sus penas espanta en el municipio de Tibasosa está aplazado por el momento. Y es que esperemos a ver si el ministerio llega a girar los recursos, hacemos el encuentro. 5:34 vamos a escuchar el Metiche, una canción que ya nos habían solicitado, De Regreso al Campo. Y la pirinola, canciones que ustedes programan a través del 311-484-1720. 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
1: Con experiencia y ternura, acompaña cada parto y convierte la premura en un momento de encanto. Hoy rendimos un homenaje a las parteras. Saludo a doña María Gutiérrez en la cabaña. Dice, buenos días, Paolita. Un saludo para todos los compadritos, para las niñas copleras y sus padres. Me regalas la canción, la del pantalón de cuero. Ahí está. También tenemos a don Efraín Novoa en Guateque, que nos está reportando sintonía en este momento. A don Germán Junco, que nos envía una imagen maravillosa de un amanecer. Dice, qué hermosa mañana. Ahí está don Germán, siempre con su mensaje positivo. Tenemos a don Jairo Muñoz desde Turmeque. Dice, buenos días, Paulita, y bendiciones para todos los compadres y comadritas de Boyacá. Mi comadre anda diciendo que le robé la cartera. Yo no le he quitado nada, comadre, no sea garlera. La comadre regañó muy duro al compadre Chucho, que no duerme más con él, dizque porque ronca mucho. Comadrita, buenos días, qué bonita que se ve. Si no fuera mi comadre, me cuadraba con usted. Ahí están las coplas de don Jairo Muñoz desde Turmeque. Y dice doña Marta Cruz en Charalá, por esta región ya se acabaron las parteras. Tenemos a doña Berenice López en Chivata. Dice, buenos días, Paulita, y toda esta gran audiencia. Lindo amanecer, poco frío, gracias a Dios. Por acá las parteras ya no existen en Chivata. Una canción, lindos ojazos, muchas gracias. Bonito día para todos. Berenice López desde Chivata. Ahí está nuestra amiga Berenice López, que dice que por allí ya no hay parteras. Está don Silvio León desde Alto Jiménez Morca. Y dice, buenos días, saludo desde Alto Jiménez Morca. Ahí está don Silvio León, que hace parte de los Leones de la Carranga. Son expertos en acompañamiento para los bailes de San Pascual Bailón. Y tenemos a doña Miriam Estupiñán en Santander. Dice, buenos días, para reportar sintonía desde el pueblito de Bellos, de Los Bellos. Atardecer es Chima, Santander. Sí, Paolita, por aquí hay una que otra. Mi suegra tuvo 12 hijos, todos en la casa. Para una copla, dice. Fuera en el hospital o fuera con la partera, los chinos nacían fuera, como fuera, como fuera. Un saludo a mi esposo Mario, a mi nieto Mateo y a toda la audiencia con la canción Camino de Herradura. Muchas gracias, Paolita. Que pase buen día. Ve, por allí en Chima, Santander, sí hay parteras. Un abrazo enorme para doña Miriam, que nos escucha a diario, que disfruta de nuestro amanecer en Boyacá. Y tenemos más reporte de sintonía. Por aquí tenemos a don Gustavo Hernández en Nuevo Colón, don Melquisedec Díaz en Úmbita, don Eduardo en Ramiriquí, a don Marcolino Suárez también, que nos reporta sintonía por allí en Sora, don José Mendoza en Ramiriquí, Luis Carlos Munevar en Motavita. Saludamos a todas nuestras audiencias, a cada una de las personas que reportaron sintonía, doña Bárbara Araque en Tasco, a Lirio Barragán en Cómbita, a Javier López por acá en Tunja, a doña Gabrielina Chaparro en Paipa, a don Edgar Higuera en Duitama, a don Marco Antonio Daza en Ramiriquí, don José Antonio Cuervo del Gremio de Taxistas, a don Pedro Vicente Umba en Arcabuco, Boyacá, a doña María Gutiérrez en La Cabaña, a don... Hay quienes nos escuchan por allí en Turmeque, en Guateque, en Charalá, Chivatá, Sogamoso, en Santander. 5:53 y es así como llegamos al final de nuestra emisión de Amanecer en Boyacá. Agradecimiento profundo con ustedes, con la vida, con la radio. Que tengan un excelente día. Los acompañó Paola Urquijo, con la dirección de Ángela Molina. Que tengan un excelente día. Ya viene Boyacá Noticias para que usted esté al tanto de todo lo que acontece en nuestro terruño, todo lo que sucede a nivel nacional. Y nos despedimos con la

0: el pantalón de cuero. Y luego escucharemos Bailando Guasca de los Leones de la Carranga.
1: La rumba sigue con el son de allá.

0: boyacense. De inmediato vamos a conocer parte de la agenda informativa que desarrollaremos en las dos próximas horas.
1: Titulares.
2: En Guateque se realizó proyecto para fortalecer el turismo rural del Valle de Tenza. Escuchemos al gobernador de Boyacá, el ingeniero Carlos Amaya.
3: Poner en el radar a Boyacá y al Valle de Tenza, y bueno, muy felices de poder estar acá atendiendo a estos empresarios, atendiendo al gobierno de Canarias. Nos van a ayudar desde la experiencia de Canarias como un destino mundial, en que el Valle de Tenza pueda convertirse también en un destino mundial para el turismo de naturaleza en este caso.
0: Contribuyentes de Tunja podrán reducir hasta el 95% los intereses de mora del impuesto predial e ICA. El beneficio aplica para obligaciones tributarias pendientes de las vigencias 2025 y anteriores. Rafael Acevedo, el mandatario de la ciudad de Tunja, pues envía este mensaje a los morosos.
4: Si ustedes tienen deudas de predial o de industria y comercio del año 2025 o anteriores y paga la totalidad de la deuda antes del 17 de noviembre, le condonamos el 95% de los intereses de mora.
5: Un incendio estructural consumió más del 50% de una familia en condición de vulnerabilidad, esto en el sector de la vereda San Antonio de la ciudad de Duitama. La administración municipal brindó asistencia humanitaria y está adelantando una evaluación técnica. Entre tanto, vecinos y organizaciones comunitarias han iniciado una colecta solidaria para brindar a la familia, para ayudar a la familia a recuperar su hogar. Al respecto, el señor César Tibaduiza, vocero de la Unidad Municipal de Gestión del Riesgo.
6: Las causas están en investigación, sin embargo, de acuerdo a lo manifestado por los propietarios, en sitio ellos contaban con una estufa de carbón, la cual le hacían uso de vez en cuando, era usual preparar sus alimentos en dicha estufa de carbón, y ese día se encontraba una de las personas, la hija de don Macario, quien es el propietario de la vivienda, la hija de don Macario empezó a preparar el almuerzo y tuvo que retirarse de la vivienda.
7: El equipo Heroína de Tunja se consolida en el liderato de la Liga Profesional de Futsal Femenino y alista su próximo compromiso del sábado a las 8 de la noche en la ciudad de Tunja frente a Deportivo Natalí de Chía. El técnico Willington Ortiz.
8: No ha sido fácil consolidarnos. Como ustedes saben, iniciamos con derrota en casa. Perdimos un invicto que nosotros teníamos ya hacía muchos años acá en la ciudad de Tunja. No perdíamos desde el año. El equipo afortunadamente pienso que se recompuso, se restableció. La figura técnico-táctica y sobre todo la parte de trabajo en grupo ha sido fundamental por parte de las chicas.
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0: 6 de la mañana, 7 minutos. Pues en este momento hay cielo despejado aquí en la ciudad de Tunja. Una mañana muy helada realmente en el centro del departamento de Boyacá. Las condiciones climáticas de las últimas 48 horas pues son muy parecidas o las anunciadas por parte de los institutos meteorológicos: altas temperaturas, fuertes soles y heladas en las horas de la mañana, lo que pues pone en alerta a varios municipios por la probabilidad de incendios forestales. Ya abordaremos algunos temas de incendios forestales que se han registrado en las últimas horas en algunas zonas de nuestro departamento. A las 6:08, vamos con información de interés para nuestras audiencias. Les vamos a recordar el pico y placa para hoy en Tunja y en la ciudad de Bogotá. Recordemos que para el caso de la ciudad de Tunja, los vehículos particulares cuya placa termine en 7 y 8 no podrán circular de 6 de la mañana a 8 de la noche en el centro histórico de la ciudad de Tunja y en tres franjas horarias: de 6 a 9 de la mañana, de 12 a 2 y de 5 a 8 de la noche en el resto de la ciudad. Entonces, vehículos particulares cuya placa termine en 7 y 8 no pueden transitar hoy en la ciudad de Tunja. Entre tanto, les comentamos que hoy en la capital del país las placas terminadas en 1, 2, 3 y 4 y 5 no podrán circular hoy en la capital de

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0: Bogotá, en la ciudad de Bogotá. Esta medida va jornada continua de 6 de la mañana a 9 de la noche. 6:09. Vamos con el reporte que a esta hora nos entregan desde la central de abastos más importante del país, Corabastos. Andrés Fagua, muy buenos días.
1: Freddy, cordial saludo. Pues desde Corabastos a esta hora de la mañana se registran algunos precios que disminuyeron. Entre estos se encuentra la cebolla larga, el cilantro, la habichuela, la mazorca y la alcachofa. En cuanto a los productos que sufrieron, que subieron en Corabastos, se encuentran la arveja verde, el brócoli, la zanahoria y el limón común. Escuchemos a don Pedro Pablo Triviño. Muy buenos días.
2: Cordial saludo a esta hora del día para todos los oyentes. Hoy es miércoles 30 de septiembre del 2026, se acaba el mes del amor y la amistad. Vehículos con carga que llegaron anoche a la corporación, 1420 para un total de 9,880 toneladas. A la hora del balance del mes de septiembre, la oferta y la demanda de productos en la central mayorista de la capital del país, Corabastos, fue inestable. Los 5 productos más costosos fueron la papa criolla, la habichuela, el frijol verde, la mazorca, el limón Tahití. La mazorca alcanzó precio de 190,000 pesos. Habichuela estuvo por el orden de los 500,000 pesos bulto. Se evidenció baja producción de la sabana, prácticamente lo mismo sucedió con la papa criolla y la habichuela, que llevó a las amas de casa a que pagaran 6,500 pesos libra en tienda de barrio. La papa común, finalizando el mes, tuvo tendencia al alza, está en 130,000 pesos la variedad parda pastusa, la sabanera está en 220,000 pesos bulto de 50 kilos. Los 5 productos de buena oferta y precios con tendencia a la baja fueron arveja verde seca, huevo, pollo, lechuga y auyama. El huevo, la cubeta de 30 unidades desde 14,500 pesos. A la hora de hacer en el mercadito hay que tener en cuenta la buena oferta de granos y procesados. Los cárnicos, los lácteos, los huevos, las hortalizas y las frutas presentan buena oferta en la capital del país. Panorama de oferta y demanda en la central mayorista de Bogotá. Informe con Pedro Triviño. Feliz día.
0: Don Pedro, muchas gracias por este reporte. Mañana nos volvemos a escuchar y vamos ahora a conocer las alertas tempranas que ha emitido el IDEAN y que permanentemente da a conocer a los consejos municipales y a la opinión pública la Unidad Departamental de Gestión del Riesgo de Desastres.
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1: Seis de la mañana, 3 minutos, sean todos bienvenidos a esta nueva jornada informativa de Boyacá Noticias. Hoy miércoles 30 de septiembre del año 2026, hoy culmina el noveno mes del año y ya iniciamos esta recta final de lo que va a ser esta vigencia 2026. Pues hoy, obviamente hay balances, hay muchos temas por evaluar, pero bueno, arrancamos con optimismo ese último día del mes de septiembre, a un día que se abre el telón del Festival Internacional de la Cultura Campesina en su versión número 53. Con la dirección de Ángela Molina Muñoz, el control máster de Paola Urquijo, les damos a todos ustedes la bienvenida. Nuestro agradecimiento y reconocimiento a todas las emisoras comunitarias que hacen parte de la radio más grande de Boyacá, que muchas de ellas se conectan y permiten que nuestra señal y nuestra información llegue a todos los rincones de la geografía

0: tarde, el Coliseo Indeportes, allí junto al Estado de la Independencia. La entrada pues es libre, pero pues hay que llegar temprano, porque pues una vez se complete el aforo, pues obviamente se tendrán que cerrar las puertas. Entonces, pues muy invitados todos para este concierto de apertura. Y adicional a ello, pues también se aproxima el próximo 2 de octubre, el Día de la Boyacensidad. Y bueno, bajo esos dos panoramas del Festival Internacional de la Cultura Campesina y el Día de la Boyacensidad, pues les hacemos la siguiente pregunta: ¿qué lo identifica más con la cultura boyacense campesina? ¿La música, como opción A? ¿B, el vestuario y el modo de hablar? ¿C, la gastronomía? ¿D, el turismo? ¿O todas las anteriores? Pues ustedes nos... sus opiniones son muy valiosas para nosotros. Pueden opinar a través de nuestras redes sociales. En Facebook nos encuentran como Boyacá 95.6 FM. En ese momento estamos en un live, precisamente cómo se hace la radio y cómo se genera este noticiero desde el piso 11 del edificio de la Lotería de Boyacá. O a través de Instagram, Boyacá es noticia, a través de nuestros estados o a través de nuestra línea WhatsApp 311-484-1720. ¿Qué lo identifica más con la cultura boyacense campesina? A, la música. B, el vestuario y el modo de hablar. C, la gastronomía. D, el turismo. E, todas las anteriores. Sus aportes, sus opiniones son muy valiosas para nosotros. 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
0: 6:16 minutos, vamos con noticias del orden nacional que tienen que ver, pues parece ser que es el eje central de la administración del presidente Abelardo de la Espreguía, y es el orden público. Y es que 7 presuntos integrantes del ELN fueron capturados por el Gaula Militar y de la Policía en una operación en el Cesar. Allí, según las autoridades, creyeron algunos de los responsables de numerosos ataques terroristas a estaciones de policía y guarniciones militares en Catatumbo y Aguachica. La información la tiene nuestra compañera Alejandra Ramírez.
2: Con los buenos días para usted, Freddy, y la audiencia. En una acción de inteligencia coordinada del Ejército y la Policía, lograron un duro golpe contra el ELN, las redes explosivas de esta organización, al capturar a alias Murdoch, quien sería el responsable de varios atentados contra la fuerza pública usando drones con explosivos. Dentro de las acciones más recientes, las autoridades le endilgan el atentado contra la estación de policía de Aguachica Cesar, que generó pánico entre la población civil. Según las autoridades militares y de policía, Murdoch y otros 6 capturados serían los presuntos integrantes de las redes del ELN, que también se encargaban del hurto de hidrocarburos. El golpe, según las autoridades, fue contra la estructura Camilo Torres del ELN, en el operativo que incautaron 411 elementos, entre armas de fuego, granadas, municiones, explosivos, cordón detonante, banderas del Ejército de Liberación Nacional, entre otros elementos. Escuchemos a el coronel Carlos Eduardo Tellez, subdirector de El Gaula de la Policía.
3: Capturado alias El Soldado, coordinador logístico del Frente Camilo Torres. Durante el operativo logramos la incautación de 411 elementos, entre armas de fuego, granadas, munición, explosivos, cordón detonante, prendas de uso privativo de la fuerza pública, banderas alusivas al ELN y teléfonos celulares.
2: Las autoridades han realizado una ofensiva en contra de las redes criminales de alto impacto como el ELN. En el Cesar, los grupos venían, según las autoridades, cometiendo secuestros, extorsiones y homicidios con el fin de generar terrorismo contra la población civil. Los capturados fueron dejados a disposición de las autoridades competentes para su judicialización.
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0: Gracias, Alejandra. 6:19 a.m. Bueno, estaremos muy pendientes, pues realmente gran parte de la apuesta que tiene el presidente Abelardo de la Espreya ha sido el tema de orden público. Bueno, pues ahí estas capturas, estaremos muy pendientes de si son o no responsables de los hechos que se les atribuye. Vamos a cambiar de tema y vamos con noticias importantes y grandes para nuestro departamento, y tiene que ver con una gran apuesta que tiene el gobierno del ingeniero Carlos Andrés Amaya, y es fortalecer el tema del turismo. Pues precisamente ayer el mandatario de los boyacenses, desde el municipio de Guateque, pues, participó de una jornada de asistencia técnica con representantes de

0: habitantes del gobierno de Canarias. Es una isla muy pequeña donde pues el turismo es eje central de su desarrollo. Y bueno, pues hicieron un sobrevuelo, miraron las bondades del Valle de Tenza. Allí con la Federación Colombiana de Municipios pues se busca fortalecer proyectos turísticos y promover el desarrollo económico de esta provincia. Una provincia muy bella, con muy buenos atractivos turísticos y un potencial grandísimo, y por ello pues esta importante reunión. ¿Qué podemos decir al término de esta reunión? ¿Cuáles son esas conclusiones? Y bueno, ¿cuál es ese plan de trabajo para seguir fortaleciendo esta iniciativa? Andrés Favo.
1: Freddy, cordial saludo. Pues la delegación de estas islas europeas es una de las islas con mayor turismo que tiene pues este continente europeo y que es ejemplo a nivel mundial, pues llegó allí al Valle de Tenza, específicamente al municipio de Guateque, con el propósito de dar a conocer un turismo rural, un proyecto que beneficia a los municipios de esta región del oriente del departamento de Boyacá. Pues esta delegación está para iniciar un plan piloto que convierta a nuestra región del Valle de Tenza en potencia a nivel nacional, inclusive a nivel mundial con esta estrategia. Pues allí estuvo el gobernador del departamento, el ingeniero Carlos Amaya, quien agradeció pues esta, digamos, inversión que se hace por parte de esta delegación europea, y de igual forma también aprovechó para realizar un recorrido en helicóptero para que conocieran un poco más de esta riqueza que tiene el oriente del departamento de Boyacá. Escuchemos al ingeniero Carlos Amaya.
2: Bueno, agradecer a la Federación Colombiana de Municipios, a Rodrigo Carrillo, el alcalde de Sutatensa, que hace parte de la Junta Directiva, que ha podido poner en el radar a Boyacá y al Valle de Tenza, y bueno, muy felices de poder estar acá atendiendo a estos empresarios, atendiendo al gobierno de Canarias. Y bueno, vamos en este momento a hacer un sobrevuelo por la región y vamos a estar haciendo mesas de trabajo. Nos van a ayudar desde la experiencia de Canarias como un destino mundial, en que el Valle de Tenza pueda convertirse también en un destino mundial para el turismo de naturaleza en este caso. Bueno, esta es una región hermosa, con unos paisajes extraordinarios, con una cultura campesina, con artesanías, con una tradición muy bonita que hace parte de la historia y de la tradición de Boyacá. Así que quien quiera ver buenos paisajes, encontrar con gente maravillosa, ver las artesanías hechas con las manos de los artesanos y campesinos, debe venir sin duda al Valle de Tenza, la región más linda de esta tierra grande. Bueno, esa es una buena noticia para Boyacá, para el Valle de Tenza, que se escoja el departamento para este tipo de proyectos, para este tipo de intercambios, para este tipo de visitas. Y cada vez que Boyacá esté en el mapa mundial de este tipo de eventos, pues es una buena noticia. Y el Valle de Tenza sin duda tiene un gran potencial para ello.
1: Pues escuchamos al mandatario de los boyacenses, al ingeniero Carlos Amaya, dando a conocer esta gran noticia del tema turístico allí en esta región. Y a propósito, pues los empresarios de las Islas Canarias, allí del continente europeo de España, pues dieron a conocer también los beneficios, el balance de esta importante visita y cómo inicia este plan piloto allí en el Valle de Tenza. Escuchemos a Zulay Rodríguez, ella es directora de Antia Consult, la empresa internacional de turismo, que nos cuenta aquí en Boyacá Noticias.
3: Nos llevamos sobre todo la amabilidad, la hospitalidad. Somos una delegación de Canarias, España. Es una misión organizada por el Gobierno de Canarias, la Federación Colombiana de Municipios y los municipios de Valle de Tenza, aparte de instituciones colombianas. Es un proyecto piloto de asistencias técnicas para los municipios con empresas de consultoría canarias con experiencias en desarrollo de productos y servicios turísticos en entornos de turismo rural. Nos llevamos, aparte de la belleza de este entorno y de todo el potencial que tiene para seguir desarrollando un camino que ya viene bien trabajado de base, nos llevamos que hay una unidad que nos va a permitir seguramente ayudarles a que hagan este desarrollo de manera más rápida y más sostenible. Todos los alcaldes han destacado hoy, aparte de las bondades de cada uno de sus municipios, han destacado la voluntad que tienen de unirse para que el turista tenga una experiencia completa en el que realmente pueda visitar toda la región, pueda empaparse, enamorarse del Valle de Tenza y sobre todo ayudar a ese desarrollo socioeconómico de forma bien distribuida en todo el municipio, porque cada región, cada zona del municipio tiene activos diferentes y son complementarios entre sí. Y al final todos cuando viajamos queremos conocer, queremos llevarnos experiencias y queremos también que nos lo pongan fácil, con lo que aquí vemos mucho potencial para que el turista

0: experiencia que le permita no solo ser embajador luego de esta tierra cuando vuelva a casa, sino volver incluso eventualmente en un futuro y repetir. Bueno, vemos que hay mucho, las instituciones están muy involucradas, se da mucha cobertura a nivel de facilidad de entender un poco a lo mejor los trámites de quién es el actor o el papel que juega cada uno en el rol en ese proceso de inversión, y vemos que hay una apuesta decidida a nivel público para que el sector privado secunde esa primera inversión que se ha hecho. Nosotros estamos quedándonos en un hotel que antes, bueno, era un edificio que no estaba puesto en valor y ahora es el que más camas ofrece en la región, y es un ejemplo tangible de la apuesta que está haciendo el sector público para que luego el inversor privado también se anime a seguir contribuyendo a esa hoja de ruta, a esa estrategia que se ha diseñado. Nosotros en Canarias también sería impensable que se haya hecho el desarrollo turístico que se ha logrado en los últimos 40, 50 años sin que se involucre la parte pública, la parte regional, y aquí la gobernación no solo nos ha acogido y nos ha permitido tener esta imagen tan completa del municipio, sino nos está sirviendo un poco de faro a nosotros y creo que también a los primeros actores, principales actores de los municipios, a los alcaldes los está aglutinando y vemos que hay una comunicación fluida y eso es fundamental. Es fundamental que todos tengan un mismo objetivo sobre el que trabajar y remar de forma conjunta.
1: Pues ahí estábamos escuchando a la representante de Canarias. Este sin duda se convierte en un proyecto de turismo rural sostenible, convirtiéndose pues en esta oportunidad para dinamizar las economías locales y bueno, allí del oriente del departamento de Boyacá, de los municipios del Valle de Tenza. Jan Loda es el coordinador internacional de conocimiento del programa Canarias, quien explicó pues ese propósito también de esta asistencia técnica que van a estar desarrollando en diferentes municipios de la región, esto con el propósito también de seguir fortaleciendo el turismo. Escuchemos al representante europeo.
2: La verdad que para nosotros los canarios ver un paisaje de esta magnitud es bastante impresionante. Gracias al señor gobernador hemos podido disfrutar de una visión general del Valle de Tenza y diferenciar un poco los diferentes municipios que vamos a estudiar estos próximos días con la Delegación de Empresas Canarias, y que esperamos que podamos también trabajar en esas demarcaciones y aportar un conocimiento sobre el sector turístico. Para estos días vamos a intentar trabajar sobre el desarrollo de la marca turística del Valle de Tenza, así como otros proyectos sobre la identificación de productos turísticos que va a permitir al Valle de Tenza también disponer de un diagnóstico sobre todo ese potencial que tienen para poder promocionarlo, y sobre todo la marca turística y el potencial de Valle de Tenza, y desarrollar esta región con un marketing que pueda permitirle no solo situarse como un sitio de turismo a nivel nacional, sino también internacional.
1: Pues este es el trabajo articulado que adelanta pues del orden internacional esta región. Recordemos que también es una articulación con la Federación Colombiana de Municipios y las administraciones locales, con el propósito también de beneficiar a las regiones. Y bueno, pues Freddy, esperamos que estos proyectos generen como lo ha hecho ya esta región. Esta región es una de las regiones más turísticas que tiene nuestro departamento de Boyacá, y sin duda pues con este proyecto, con este plan piloto que ya dio inicio precisamente el día anterior, pues siga fortaleciendo esta región a nivel no solo local, sino también a nivel nacional e internacional.
3: Bueno, lo que me llama la atención también es la unión de los alcaldes de tanto de la provincia de Oriente como de Neira, que pues se han sumado en esta posibilidad de seguir fortaleciendo al Valle de Tenza como una de las zonas turísticas más importantes. Ayer en esa reunión con estos personajes y quienes manejan el tema del turismo en Canarias, pues es una gran apuesta. Esto se logró gracias pues, como lo habíamos indicado, también a la Federación Colombiana de Municipios, del que hace parte también varios alcaldes, y que permitió precisamente la visita por estos días, y van a empezar hoy unas visitas técnicas por los municipios, mirar y evaluar todo ese potencial para pues obviamente después mirar con esos empresarios del turismo puedan hacer inversiones aquí en esta zona bella de nuestro departamento para generar el desarrollo que necesita. Tiene un potencial turístico grandísimo. Esperamos también, por supuesto, que el gobierno nacional entienda un poco sobre la importancia y el concesionario de mantener en muy buen estado esta vía de la transversal del Cisga, que finalmente pues es como la vía que conecta a toda esta bella zona del departamento. Es importante indicar que la reunión se adelantó en un predio o en un inmueble mejor que tenía el

0: departamento, que se había convertido en un foco de inseguridad en Guateque y que hoy se convirtió en un hotel muy moderno, un hotel que va a ser administrado por el Instituto de Desarrollo de Boyacá y que pues también se convierte pues en esa oportunidad de recibir a turistas de la mejor forma. Precisamente ayer el mandatario de los boyacenses, el ingeniero Carlos Andrés Amadea Rodríguez, se refirió a este inmueble.
1: Bueno, estoy acá en Guateque, en el hotel, que era un edificio viejo y abandonado, mire cómo quedó de lindo, del Instituto de Desarrollo de Boyacá. Aquí este hotel era para el consumo de drogas y bueno, una situación lamentable. Y hoy es un hotel que alberga en este momento a empresarios de Canarias, del gobierno de Canarias, que vienen a ayudarnos a impulsar el turismo en esta región. Así que muy felices, los invito a que lo conozcan, quedó divino. Lo inauguramos acá con los intercolegiados de ajedrez. Así que vengan todos de todo Colombia, de Boyacá, a conocer el hotel de Guateque que ya está listo para ustedes.
0: Un hotel realmente muy moderno, un hotel remodelado, un hotel con las mejores condiciones para recibir al turista. Entonces, pues es otro buena disculpa para empezar a conocer ese hotel y bueno, empezar a recorrer los diferentes municipios del Valle de Tenza. 6:31 minutos.
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0: 6:31 minutos, cambiamos sustancialmente de tema y bueno, en estas noticias positivas nuevamente retornamos a las emergencias que se han originado por las actuales condiciones climáticas o también por la mano del hombre que pues de manera irracional pues también vive generando algunas conflagraciones. Y es que se registró un incendio forestal en límites entre Isa y Firabetoa. La conflagración afectó zonas de bosque de eucaliptos, helechos y pinos y fue controlado en pocas horas gracias al trabajo articulado de bomberos y el batallón Tarqui. ¿Cuál es ese balance de esta conflagración que se dio ayer en la provincia de Sugamuxi, César?
4: Así es, Freddy. Bueno, pues por fortuna el Cuerpo Voluntario de Bomberos del municipio de Firabetoa nuevamente vuelve a ser protagonista en este sector de la provincia de la Sugamuxi, en esta ocasión en un sector ubicado en límites entre Isa, Pesca y Firabetoa, en donde la tarde anterior pues tuvieron que acudir a este lugar unidades de este cuerpo bomberil con la finalidad de sofocar las llamas que en un momento determinado pues produjeron preocupación entre la comunidad, especialmente aledaña a estas diferentes veredas, pero que por fortuna logró ser controlado horas más tarde. Hay que decir que a diferencia de lo presentado en días anteriores en la vereda Toledo, en donde el incendio se extendió durante más de 5 días, en esta ocasión pues las condiciones topográficas pues fueron mucho más favorables. Un sector que si bien se encontraba en un cerro tenía una vía fácil de acceso. Adicionalmente, pues no era un sitio tan empinado y al final, pese a el espeso del humo y de igual manera a lo pronunciado de las llamas, el Cuerpo Voluntario de Bomberos de Firabetoa junto con unidades del Batallón Tarqui de la ciudad de Sogamoso y también pues integrantes de la comunidad lograron contener esta conflagración. Vamos a escuchar al comandante del Cuerpo Voluntario de Bomberos de Firabetoa, el cabo Jason Prado, quien nos comenta a propósito de este tema.
5: Nuevamente, el municipio de Firabetoa, el municipio de Isa, el municipio de Pesca, están bajo el fuego. Nuevamente tenemos un incendio forestal que se presentó el martes en horas de la tarde y que afectó al municipio de Isa y parte del municipio de Firabetoa. El incendio como tal pues ya está controlado, sin embargo pues no nos deja de preocupar esta situación de los reiterados incendios que están ocurriendo en la provincia de Sugamuxi. El incendio presentado en la vereda Soneme, el municipio de Isa, nos afectó un bosque de eucaliptos, parte de bosque de helechos y algo de pinos. Como tal,

0: se pudo hacer una contención del fuego y se pudo hacer trabajo mancomunado con algunas entidades. Nos apoyó el batallón Tarqui, nos apoyó también el Cuerpo de Bomberos Voluntarios de Sogamoso, lo que permitió una óptima articulación entre entidades. Igualmente se activó el Consejo Municipal de Gestión del Riesgo del municipio de Isa, quien estuvo siempre pendiente al tanto de la logística y colaborando al personal que se estaba trabajando, lo que nos dio como resultado una operación muy buena. Y también las condiciones del terreno fueron favorables para poder llegar hasta cerca del fuego con vehículos y poder hacer una contención mediante ataque con agua. Se presenta en horas de la tarde, más o menos entre las 2 y 3 de la tarde empieza el fuego, pero para las 5 y media, 6 de la tarde ya se podía tener control del mismo y ya estaba pues los equipos replegándonos para buscar ya volver a la estación. El material aún no se encontraba muy seco, lo que nos permitió hacer una contención rápida del mismo. Es una topografía un poco más fácil de manejar, se puede caminar, es más plana. Si bien es un cerro bajito a nivel de la carretera, no es muy alto, lo que permite pues llegar con facilidad a la comparación de el cerro que estábamos trabajando en el sector de Toledo, donde sí es muy complicado el acceso tanto para vehículos como para el personal que trabaja en tierra. Sí, señor, como entidades de respuesta a emergencias, seguimos muy al tanto de los llamados por parte de la comunidad, por parte de los municipios en los cuales nosotros tenemos jurisdicción, y reiteramos nuestro llamado a las comunidades, a las personas que de pronto en sus labores cotidianas tengan que hacer uso de fuego o el uso de elementos que puedan generar calor y iniciar incendios, a ser muy prudentes con el manejo de este, a evitar las fogatas, a evitar el uso de pólvora y demás, para con ello pues no poder iniciar, ocasionar estos incendios que bastante ya hemos tenido repercusiones y también pues las cuales continúan en el departamento.
1: Bueno, pues ahí escuchábamos al comandante del Cuerpo Voluntario de Bomberos del municipio de Firavitoba, que fue el comandante de la emergencia que se presentó en el día anterior, que en un momento determinado pues alcanzó a alarmar, a preocupar a los habitantes de estos tres municipios, especialmente del municipio de Isa, en donde se presentó pues la mayoría de la afectación de esta conflagración. Hay que decir, Freddy, compañeros, pues que mientras que en algunos sectores de la provincia del Tundama y de la provincia de Sugamoxi recientemente se han presentado algunas lluvias, unas moderadas, otras leves, pues en este sector de Firavitoba, Isa, Pesca, desafortunadamente pues no han alcanzado a llegar las lluvias y todavía la capa vegetal se encuentra seca en gran parte de las jurisdicciones de estos municipios. Están haciendo votos a Dios para que prontamente puedan refrescar, por lo menos de manera temporal, pues los suelos, y las lluvias son fundamentales. Sin embargo, estas pues no se han presentado, lo que sigue generando mayor riesgo de incendio en estos sectores del departamento de Boyacá. Ante este panorama, pues los organismos además pues siguen reiterando el llamado a la comunidad para extremar las precauciones y evitar las acciones que puedan desencadenar nuevos incendios forestales.
2: Bueno, pues obviamente, César, aquí seguimos insistiendo, están prohibidas las quemas controladas. Si usted ve una pequeña fumarola allá donde su vecino, allá a lo lejos de su casa, inmediatamente comunicarse al 123, informar para que la policía vaya a verificar y bueno, pues obviamente, si es el caso, colocar las sanciones a que haya lugar. También, si usted ve, ya conoce personas, pirómanos, estos desadaptados que están afectando al medio ambiente, pues inmediatamente también reportar a las autoridades para que sean judicializados. Pero sigo con usted, César, pero ahora hablando de un incendio estructural que consumió más del 50% de una vivienda de una familia en condición de vulnerabilidad, esto en una vereda del municipio de Duitama.
1: Así es, Freddy. Bueno, pues es un hecho que es sin lugar a dudas desafortunado y que más allá de los daños materiales, pues una vez más demuestra la solidaridad y el afecto de los duitameses por aquellas personas que pasan por estas dificultades, este tipo de emergencias. Una familia en condición de vulnerabilidad del sector de la vereda San Antonio de la ciudad de Duitama se vio inmersa en un incendio estructural, perdió más del 50% de su vivienda, mientras en un descuido, Freddy, preparando los alimentos en una estufa de carbón, pues las llamas salieron de la estufa y pues se consumieron gran parte de la vivienda. Esta familia pues desafortunadamente suma esta dificultad, bueno, las condiciones propias de

0: su estado económico. Y pues ahora la comunidad duitamense, la alcaldía municipal de Duitama, medios de comunicación, vecinos del sector, están recogiendo también algunas ayudas, recogiendo también pues mercados, elementos, porque en este sitio pues perdieron gran parte de sus elementos habitacionales. De esta manera nos lo confirma el señor César Tibaduiza, él es el vocero del Comité Municipal de la Gestión del Riesgo, quien da cuenta a propósito de este hecho, en el cual pues se ve afectada una familia de escasos recursos de la ciudad cívica de Boyacá.
1: Se presentó sobre las 10 de la mañana un incendio estructural en la vereda San Antonio Norte, sector Divino Niño. Tan pronto las unidades de bomberos fueron notificadas mediante la línea de emergencia, se activó el protocolo de respuesta a emergencias del municipio de Duitama. Se acudió al sitio con dos máquinas de bomberos, una ambulancia y con cerca de 8 bomberos quienes por su rápida reacción ayudaron a contener las llamas y las pérdidas no fueron mayores de lo que pudo llegar a ser si no se hubiese llegado a tiempo. Desde ese momento se realizó el acompañamiento psicosocial a esta familia que en efecto perdieron toda una cocina y una habitación. Yo le relato a grosso modo, era una casa de un piso donde habitan 7 personas en 2 habitaciones, una cocina, una sala, y fue consumida la totalidad de una cocina y una habitación donde se hospedaban cerca de 3 a 4 personas. Desde ese momento la administración municipal se articuló para llevar allí asistencia humanitaria. En las primeras 2 horas se entregaron colchonetas, el kit de frazada que corresponde pues a un kit habitacional de cobijas, a 2 kits de habitacionales. Se les entregó un kit de aseo, un kit de cocina que trae todos los elementos para poder alimentarse, un mercado y 2 colchonetas para que estas personas pues pudiesen pasar la noche de ayer. El día de hoy se realizó visita técnica con la Secretaría de Infraestructura y con Fonvidú, la gerencia de Fonvidú estuvo allí en sitio, realizando la evaluación de las afectaciones y evidentemente mirando en qué más se podría apoyar. Desde la Secretaría de Infraestructura ya se está avanzando en el proceso de suministro de elementos de ferretería para el arreglo de la cubierta, la cual fue consumida, para un tanque de almacenamiento de agua, el cual se derritió por las altas temperaturas de las llamas, y para apoyar en otros elementos de ferretería que se requieren para esta, llamémoslo así, reconstrucción de esta vivienda. Las causas están en investigación, sin embargo, de acuerdo a lo manifestado por los propietarios, en sitio ellos contaban con una estufa de carbón, la cual le hacían uso de vez en cuando, era usual preparar sus alimentos en dicha estufa de carbón, y ese día se encontraba una de las personas, la hija de don Macario, quien es el propietario de la vivienda, la hija de don Macario, empezó a preparar el almuerzo y tuvo que retirarse de la vivienda cerca en la vereda, sin embargo, pues por este descuido que ocurrió, al parecer esta estufa de carbón fue el detonante, la generadora, y evidentemente pues fue el punto de calor más alto que tuvo el incendio estructural. Entonces se presume que fue a raíz de este descuido de dejar la estufa de carbón prendida, la cual generó el incendio estructural.
0: Bueno, ahí escuchábamos al señor César Tibaduiza, él es vocero del Comité Municipal de la Unidad de Gestión del Riesgo de la ciudad de Duitama. Y bueno, hay que decir que ya el nombre del señor Macario Duarte y de su familia pues comienzan a verse como un símbolo de solidaridad ante esta desafortunada emergencia. Pues vieron quemada su vivienda, una casa de un solo piso donde estaban habitando 7 personas. Por fortuna, al momento del siniestro, pues no se encontraba sino una persona que fue la que por algún motivo tuvo que salir de la casa dejando la estufa de carbón encendida, y cuando regresó pues encontró esta conflagración, su vivienda en llamas. Allí se consumió, dice el reporte, pues una de las habitaciones en la que por lo menos residían 3 de las 7 personas, mientras pues debido a las afectaciones tampoco podrán regresar a habitarla mientras se realizan los arreglos. De esta manera reiteramos pues la alcaldía de Duitama, el Comité Municipal de Gestión del Riesgo, la Oficina de Planeación y también medios de comunicación. El caso de Noticias Duitama en la ciudad cívica pues está realizando, está liderando ya una

0: conecta con la finalidad de recibir donaciones relacionadas con materiales de construcción, elementos de la vivienda y de igual manera frazadas, mercados y demás, con la finalidad de que esta familia pues pueda por lo menos pasar estos días de alguna manera, pues minimizando de alguna manera la afectación mientras puede regresar a habitar su vivienda allí en el sector del barrio San Antonio, el sector del Divino Niño.
1: Gracias, César. Y es que a propósito también de incendios estructurales, ayer también se registró uno en el municipio de Santa María, al suroriente de Boyacá, donde organismos de socorro atendieron la emergencia que se registró en la zona urbana de este municipio, afectando un inmueble que pues requirió también la atención de cuerpos de emergencia. ¿Cuál fue la situación allí en Santa María, Andrés?
2: Freddy, mire, sobre las 9 de la mañana del día anterior, allí en el municipio de Santa María, pues se registró, de cierta manera, no es tradicional un incendio estructural por estas épocas, pero bueno, uno de ellos desafortunadamente afectó un establecimiento comercial en el municipio de Santa María, allí en el oriente, el suroriente del departamento de Boyacá. Al parecer, pues no se encontraba nadie en la vivienda, afortunadamente no hubo heridos ni demás, pero según las investigaciones parecería que fue un cortocircuito que ocasionó este incendio estructural, donde afectó pues sí algunos insumos de este establecimiento comercial. Los cuerpos de bomberos o el cuerpo de bomberos y algunos voluntarios pues atendieron esta emergencia que generó un poco de zozobra allí en el municipio de Santa María el día anterior. Escuchemos a Germán Vargas, el comandante del cuerpo de bomberos de esta localidad, que nos contó en Boyacá Noticias.
3: Sí, sobre las 9:58 recibimos una llamada de posible incendio forestal. Acudimos al sitio, efectivamente estaba un incendio en el perímetro urbano del municipio, se está quemando una bodega de productos agrícolas. La emergencia fue atendida por 5 unidades de bomberos, ya sobre las 10:50, casi 11 de la mañana, ya lo teníamos controlado y enfriado todo el municipio, no hubo novedad especial, todo dentro de los parámetros normales y la eficiencia del servicio de bomberos.
4: Sin embargo, señor comandante, pues se perdieron seguramente enseres y elementos de propios de pues de esta infraestructura.
3: Sí, señor, sí, efectivamente lo que estaba almacenado ahí, abonos, productos, insumos agrícolas y alimento concentrado, desafortunadamente, pues sí hubo una pérdida lamentable para el propietario del inmueble. Estamos en el tema, estamos en investigación, posiblemente pues por la hora y el inmueble era un inmueble que estaba deshabitado, no había personal ahí, entonces presuntamente diremos que sería como un fallo eléctrico, estamos en investigación. Digamos la estructura como tal, si era una casa pues antigua y realmente sí sufrió bastante fallo estructural en sus paredes, digamos, en su soporte y en la parte de la cubierta del techo sí desapareció totalmente.
4: Sin embargo, comandante, aprovechamos para preguntarles, ¿han tenido más emergencias durante estos últimos días allí en el municipio?
3: No, señor, pues dentro de, digamos, de los parámetros no hubo ninguna emergencia, así como sobresalir esperando y preparándonos para el fenómeno del Niño bajo las directrices de la Unidad Nacional de Gestión de Riesgo y las autoridades ambientales. Hemos estado trabajando con la alcaldía y con la Corporación Ambiental, con Corpochibor, en temas de jurisdicción sobre el fenómeno del Niño y estamos trabajando sobre medidas de prevención, pues informando sobre las resoluciones que sacó Corpochibor, sobre la prohibición total de quema de basuras y de cualquier técnica o, digamos, práctica agrícola de quema de agrícolas.
2: Bueno, pues esperamos que también esto genere conciencia por parte de las comunidades, donde pues es importante al momento de salir de nuestros establecimientos comerciales, de las viviendas, pues analizar el tema eléctrico de nuestras casas con el propósito de evitar estas emergencias que se registró ayer en el municipio de Santa María. Pues el balance y el reporte que nos da el cuerpo de bomberos de esta localidad y de igual forma también un parte de tranquilidad en materia también de emergencias e incendios forestales hasta el momento allí en el suroriente del departamento de Boyacá. Sin embargo, ellos vienen trabajando también con la preparación y la llegada del fenómeno del Niño, generando trabajo pedagógico y diciéndole a la comunidad que están prohibidas el tema de las quemas. Reiteramos, está prohibido en todo el territorio nacional.
1: Gracias, Andrés. Bueno, es una situación que pues también prende las alarmas, es decir, no se

0: puede generar ese factor de oportunidad, como dice la policía, para que se den estas conflagraciones estructurales. Bueno, esto pues se da y ya estamos a puertas de diciembre, donde también colocamos cantidad de luces con extensiones que obviamente a veces no tenemos la precaución de hacerlo y bueno, se generan estas conflagraciones. Y esperamos que los incendios forestales, que ya pues hoy nos referíamos al que se generó el límite entre Firaitoba Pesca y ISA, pues se logre establecer las causas y ojalá los responsables. 6:50 minutos, pero siguiendo por esta misma línea informativa, Andrés, pues otro fenómeno que está generando es las actuales condiciones climáticas, es el desabastecimiento de agua. Y es que en el municipio de Sutamarchán, pues se declaró la calamidad pública por desabastecimiento de agua. La situación pues afecta a 10 veredas y a más de 2,000 familias de zonas rurales de este municipio. Es un tema que también en este momento tiene preocupada a las autoridades.
1: Preocupante la situación, Freddy. No sé si tengamos el dato de cuántos municipios en este momento se encuentran en tema de desabastecimiento de agua, pero me parece que era un poco más de 40 municipios en el departamento.
0: De acuerdo al último antecedente que se tuvo en el último fenómeno del Niño, son cerca de 60-70 municipios que podrían sufrir de desabastecimiento de agua. Ya hemos reportado casos de la provincia de Recaorte, como en el municipio de Santana, Chitaraque. Ya hay algunos municipios del centro del departamento, Motavita, estamos hablando del municipio de Sora, donde pues las escarrotanques de la Unidad Departamental de Gestión del Riesgo de Desastres han llevado a especialmente zonas veredales, a casas veredales, carrotanques para abastecer a estas familias campesinas de agua del preciado líquido.
1: También a este se le suma el municipio de Soracá, también el municipio de Chivatá, aquí en la provincia centro. Pero un caso particular, Freddy, hay que decirlo, es la provincia de Ricaurte. Desafortunadamente, esta región durante los años anteriores ha sido afectada esta región por el tema del desabastecimiento de agua. Es una región donde, de cierta manera, pues siempre el tema del agua y de los recursos hídricos se ha visto afectado, sobre todo en esta temporada de sequía. Pues hay preocupación, mucha preocupación en el municipio de Sutamarchán, porque allí se había declarado alerta roja y hace algunos días se decidió declarar calamidad pública. Esto debido a que los afluentes hídricos ya se están secando prácticamente. En este momento, desde la administración municipal, se está llevando con algunos carrotanques, con ayuda también de inclusive los municipios vecinos, se está llevando agua a 10 veredas. 10 veredas están afectadas, un poco más de 2,000 familias están quedando sin agua en el municipio de Sutamarchán. Pues ese es el llamado que está haciendo el alcalde de esta localidad. Pues hablamos con Miguel Rodríguez, el alcalde de Sutamarchán, y nos contó de esta situación que se viene presentando allí en esta localidad.
2: En Sutamarchán, el día 25 de septiembre, declaramos la calamidad pública pues por el desabastecimiento de agua, especialmente en la zona rural, en donde ya varias veredas pues se encuentran en desabastecimiento por el fenómeno del Niño, pero pues por otro lado también tenemos la parte urbana, en donde gracias a Dios hemos tenido agua constante hasta ahora. Entonces son dos cosas que tenemos la diferencia, en donde por un lado tenemos la zona rural, donde es principalmente la parte de la calamidad, y la otra, la parte urbana, en donde pues traemos el agua de La Periquera en Gachantibá, un acueducto que tiene más de 20 años y que abastece de agua a Sutamarchán, de un acueducto que viene de allá por más de 17 kilómetros. Tenemos esa ventaja, también abastecemos las veredas de Roy Carrizal, pero sí hay desabastecimiento a otras veredas como Volcán, Cañón, Pedregal, Ermitaño, Resguardo, Labranzas y una parte también de lo que es Santo Exeomo. Entonces, pues, previendo esto, ya veníamos en alerta roja y con el decreto número 096 declaramos como tal la situación de calamidad pública en el municipio de Sutamarchán para poder hacer las gestiones y lo correspondiente para poder darle agua a lo que son estas zonas rurales. Igualmente estamos muy atentos a llevarles agua siempre que lo han pedido a las personas que lo han necesitado y también, importante, a las instituciones educativas, a las redes educativas rurales, para que los niños puedan tomar clases.
3: ¿De cuántas personas estamos hablando o familias que en este momento pues están sufriendo esta situación, señor alcalde?
2: Estamos hablando cerca de 2,500 familias, en donde son de la mayoría o todas en la parte rural, pero que gracias a las acciones de la alcaldía se está llevando agua, ya sea por intermedio de la alcaldía municipal

0: o también con el equipo de bomberos en quien contamos convenio con Cuerpo de Bomberos de Villa de Leyva para colaborar de alguna manera y suplir esa necesidad.
1: ¿Qué se ha pensado en temas de contingencia, señor alcalde, en futuro? Porque apenas está iniciando el fenómeno del Niño.
0: Sí, como tal, pues los indicadores hablan de que esto puede estar hasta marzo, abril del otro año. Entonces, pues, por eso pensando en que no nos coja como tal algo más fuerte y algo que tengamos que lamentar, lo que es el abastecimiento de agua a través de carro tanques, por un lado, para las zonas en donde no llega, y también hay tanques que son, por ejemplo, en el lado de Cañón, en donde son tanques que son de una cobertura, son tanques de 10.000 litros. La idea es abastecerlo cada ratico para la comunidad que vaya necesitando, va llenando como tal el agua. Igualmente, pues es anticiparnos y ver cómo podemos también, si de alguna manera podemos gestionar algún reservorio que se pueda construir legalmente, en donde aprovechemos pues las aguas que haya para poder abastecer la comunidad también. Entonces son diferentes situaciones, e igualmente entre la calamidad pues también todo el tema de incendios forestales, previniendo, Dios quiera, pues que no va a suceder ninguno. Ya tenemos el ejemplo de Villa de Leyva, y la idea es poder estar muy atentos a esa situación. El Comité de Gestión de Riesgo está activo permanentemente, en donde la idea es cualquier situación contrarrestarla inmediatamente.
2: Bueno, pues esa es la situación que se viene presentando en el municipio de Sutamarchán. A este se le suma varios municipios de esta localidad, también Sáchica. Estaremos haciendo o venimos haciendo este recorrido. Ya hablamos, por ejemplo, con Arcabuco, un municipio de Arcabuco que también sufre el tema del desabastecimiento de agua.
3: Es increíble que Arcabuco, un municipio donde llueve constantemente, donde hay grandes fuentes hídricas, donde antes se surte la provincia de Ricaurte, pues que esté sufriendo de desabastecimiento de agua, muestra el impacto grande que tiene este fenómeno del Niño. Estamos muy a puertas del pronunciamiento ya oficial del IDEAN, que esperamos sea muy técnico, se daría sobre la segunda semana de octubre para determinar si declara o no el fenómeno del Niño.
2: Ahora hay que decir, Freddy, que desafortunadamente nuestros mandatarios, algunos, poquitos, sí hicieron la tarea, pero otros de pronto no creyeron mucho en este tema del fenómeno del Niño y no tomaron medidas y estrategias. Y hasta ahora lo están haciendo, desafortunadamente, con el tema de reservorios, tanques de reserva, el tema de pozos profundos, aunque sabemos, ¿no?, que pues construir un pozo profundo pues genera algunos recursos, pero estas medidas que hasta ahora están tomando, pues desafortunadamente están generando unas consecuencias, porque muchos municipios aún no tienen pozos profundos. Recordaba uno de los pozos profundos que tocó en conjunto con gobierno departamental que se hizo allí en el municipio de Motavita. Otro pozo profundo que se hizo en Soracá. Pero desafortunadamente quienes no tomaron las medidas con tiempo para buscar estrategias en esta temporada del fenómeno del Niño, pues ahora lo están haciendo, y esperemos pues que sea tiempo, ¿no?, y que puedan suplir esta necesidad de muchas familias que hoy están pasando por una difícil situación por el tema del desabastecimiento de agua. Hablaba estos días con un alcalde de aquí en la provincia Centro, y bueno, le tocó alquilar un carro tanque, prácticamente alquilar carro tanque para ir a llevarle agüita a las veredas de zonas rurales. Entonces es preocupante la situación. Vamos a seguir dialogando con las comunidades para que nos sigan contando de esta difícil situación del fenómeno del Niño, que apenas está comenzando y que está afectando a nuestro departamento de Boyacá.
3: Perfecto, gracias, Andrés. Bueno, y es que a propósito del tema de emergencias, hay que indicar que la Policía Metropolitana de Tunja capturó a una persona que estaba o pretendía generar un conato de fuego en una cárcava del barrio Suamox, al norte de la ciudad de Tunja. Allí fue capturado por unidades de la Policía Metropolitana. La oportuna reacción pues permitió evitar que las llamadas se propagaran. Igualmente, algo similar sucedió en el municipio de Samacá. Por ello, la importancia de denunciar, por ello la importancia de avisar. Cualquier acto sospechoso, cualquier fumarola que ustedes vean cerca o esto, inmediatamente llamar a los organismos de socorro o al 123. Precisamente el coronel Javier Gustavo Lemus Pinto, comandante de la Policía Metropolitana de la ciudad de Tunja, se refirió sobre el particular.
4: En las últimas horas, gracias al llamado oportuno de la comunidad y a la rápida reacción de nuestros uniformados, logramos la captura de un ciudadano que al parecer intentaba prender fuego a la cárcava del barrio Suamox, al norte de Tuna. De inmediato, comunidad y patrullas de vigilancia actuaron para controlar y extinguir las llamas, evitando que este hecho pudiera convertirse en una emergencia de mayores proporciones. El capturado fue dejado a disposición de la Fiscalía General de la Nación,

0: De igual manera, en la vereda Churubita, sector El Peaje, en el municipio de Samacá, nuestra patrulla de vigilancia atendió el llamado de la comunidad frente a un foco de fuego. Allí, nuevamente, la reacción conjunta permitió controlar las llamas y evitar un nuevo daño ambiental. Hoy, más que nunca, hacemos un llamado a la responsabilidad. Estamos atravesando una temporada de sequía con condiciones que favorecen la propagación del fuego. No podemos permitir que acciones irresponsables pongan en riesgo nuestros bosques, nuestra fauna y nuestras comunidades. Cuidar el medio ambiente es responsabilidad de todos. Ante cualquier emergencia, llame al 123, línea principal de la Policía Nacional.
1: Bueno, esa es la situación, entonces pues la invitación para todas las personas para que denuncien, para que actúen, para que ayuden a contribuir a evitar cualquier tipo de emergencia. Reiteramos, las quemas controladas están totalmente prohibidas. Nuestros campesinos y campesinas creo que son, quieren y aman la tierra y pues deben entender que esta actividad, que pues tal vez sonará muy cultural, no se debe adelantar. Y bueno, también pues también los vecinos están muy al tanto si se genera este tipo de acciones para que inmediatamente llamen a las autoridades. Y en el caso de personas que se dedican en esta temporada seca a generar incendios, ojalá la investigación de la policía y la fiscalía pues logre determinar y sancionar ejemplarmente a estas personas que están causando daños al medio ambiente. 7:01.

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1: Todo. Están integradas porque hay municipios cuyo folclor está extraordinariamente a flor del día. Hay poetas, hay músicos y hay trajes que son esenciales.

0: Guayacán.
1: La música es como uno de nuestros, aparte de nuestras raíces, que por ejemplo la carranga, la gastronomía, la comida de nuestra tierrita no se cambia por ningún otro. Y chao.

0: Pues en otra sería la manera en la que somos los boyacenses amables, gentiles, que ayudamos a los demás.
1: Todo de Boyacá, esos son los más, lo que más sobresale es todo lo artesanías, vestuario, la gastronomía, es lo más bueno de Boyacá, la gastronomía, y lo más económico que hay.
2: Lo que más me gusta de ser boyacense es colocarme mi ruanita, mis boticas, mi sombrero y bailar carranga, comer unas ricas arepitas con queso calientito.
3: El vestuario,
4: camisa de mil colores,
3: el hablado, la gastronomía, todo.
5: Pues el turismo, para mí la forma del turismo, porque quien no conoce a Boyacá por sus aguas termominerales, eso es lo que más representa Boyacá, creo yo, para mi forma de ver cuando uno no es de aquí del departamento.
6: La manera de hablar me parece que es muy simpática, porque es algo que se ha perdido y muchos modos de hablar de lo que es verdaderamente el hablado boyacense se ha perdido a través del tiempo. Primero por la academia y por muchas cosas que ya han llegado a permear en la sociedad. Pero me gusta también, bueno, que no se pierda esa parte de la identidad.
7: El decir, hola, su merced, ¿cómo se topa?
8: Usted

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0: Gabriel, se me fue el apellido, me dictó una materia de derecho en la universidad. Él era trabajaba en ese momento en la Procuraduría en Bogotá. Y él le decía, y muchas personas les daba pena cuando llegaba a Bogotá decir que eran de Boyacá. Entonces él les decía a esas personas, decirle, no, mi hijita, venga, ¿usted de dónde viene? De la tierrita, siéntase orgulloso. Creo que esa dimensión ha cambiado. O sea, yo creo que ya ese temor a decir que era de Boyacá y que era boyacense y que era del campo ya se ha perdido, y eso me alegra mucho, porque ya hoy está uno valorando precisamente sus orígenes, y eso me parece sumamente importante. Y yo pues me sumo a todas las anteriores, claro. Pues nosotros tenemos que la cultura boyacense campesina se identifica por la gastronomía, que ya se está tratando de rescatar y que me parece muy valioso, y que muchas personas que vienen a hacer turismo lo destaca. El vestuario y el modo de hablar, pues bueno, a veces nos trataban de ridiculizar. Sí, cuando hacían, yo me acuerdo que hace muchos años, que bueno, han hecho como 3 inauguraciones de ese aeropuerto acá de Tunja, pero nunca ha funcionado, pero allí... yo me acuerdo que cuando en un gobierno, creo que era Benigno, ¿no?, que dieron que apertura, que fue un pantallazo allá, y lo único que mostraron fue un campesino con sombrero. O sea, como si no existiera más. Y eso no estoy diciendo que sea algo que no nos sentamos orgullosos, pero nos entraban como exactamente como humillarnos. Pero hoy nos sentimos orgullosos de la ruana, y la ruana se ha convertido ya en una prenda de orden mundial que han destacado. Y bueno, la música para nadie es secreto. La carranga les gusta muchísimo, y creo que no únicamente en Boyacá, sino ya se ha traspasado fronteras, y eso pues es muy importante. Y el turismo, pues ya la gran apuesta que tenemos, y creo que la gente y las cifras han demostrado que Boyacá se ha convertido en un referente turístico a nivel nacional e internacional, que eso es muy valioso.
1: Hay un detalle, perdón, Andresito, que espero que no se pierda, y tratamos de darle como ese impulso, es a los dichos, los refranes de los abuelos, que son mucha enseñanza. Hay sabiduría en cada una de esas frases, de esos refranes. A veces cuando yo los digo en la casa de mis hijos y mi nietecita, les da risa. Dice, pero es que cada frasecita pequeñita, 4 o 5 renglones, tiene mucha enseñanza, sabiduría campesina que viene de mucho tiempo atrás.
2: Ahora sí, Andrés. Yo quería resaltar el tema de la música. Y es que resulta que, por ejemplo, en las veredas, en los municipios, ya está apareciendo un dicho que fiesta sin música carranguera no es fiesta. Sin duda, si no está la música carranguera en cualquier momento de la jornada, de festividad, en cualquier

0: 7:02, estamos a horas de que se abra el telón del Festival Internacional de la Cultura Campesina. Mañana la cita es a las 6:00 p.m. en el Coliseo Cubierto de Indeportes Boyacá, aquí sobre la Avenida Olímpica, se llama así, al pie, para que la gente de pronto se ubica mejor por señal, al pie del Estadio de la Independencia. Entonces mañana será este concierto de apertura con Carranga Sinfónica, donde también se entregarán instrumentos a varios niños y niñas de procesos culturales que se vienen adelantando en las diferentes provincias de nuestro departamento. Y bueno, también estamos a puertas, don Fermín, de vivir el Día de la Boyacensidad o el Día del Boyacensismo, como lo quieran denominar, que es el próximo 2 de octubre, que por ordenanza pues tenemos esa celebración. Y bueno, pues usted se puso en la tarea de generar una pregunta para que nuestras audiencias se pues contestaran, pues está también en las redes sociales para que participen. ¿Qué les dijo la comunidad con respecto a la cultura boyacense campesina?
1: Don Freddy, muy amable, 7:03 p.m. Mire que la respuesta ha sido unánime respecto a la pregunta y se siente ese sentimiento, perdón la redundancia, se ve ese sentimiento, ese aprecio cuando uno le pregunta qué lo identifica más con la cultura boyacense campesina. A, la música; B, el vestuario y el modo de hablar; C, la gastronomía; D, el turismo; E, todas las anteriores. Si se identifica con alguna de ellas, ¿cuál y por qué? Algunos nos hablaron también, por ejemplo, de las artesanías. Reitero, ¿cuál de estas preguntas lo identifica más con la cultura boyacense campesina? A, la música; B, el vestuario y el modo de hablar; C, la gastronomía; D, el turismo; todas las anteriores. Otra, ¿cuál y por qué? Y escuchemos que resultó interesante hablar con los oyentes.
2: ¡Comadre Alejandrina! ¿Qué le manda a decir mi compadre que salgan mañana con las bestias a los tres caminos a topar? Lo que fue que él se tuvo que quedar para asistir de una vez en el pueblo a la misa por el alma del ginado Milciades, y que no se les olvide el agua a los bueyes, remudar las ovejas y guardar los arazos que están en el patio. ¡No vais a que nuevo ya!
3: ¿Todo? ¿La cultura? Sí, señor, la manera de hablar, porque eso es único. No se ve en ninguna otra región, sino es única de Boyacá.

0: gusta mucho también que se ha conservado la parte de la gastronomía campesina, eso, y el vestuario también. Hay muchas cosas que identifican todavía, pero no hay que perder eso. ¿Sí me entiende? Hay que enseñarle a los niños de dónde venimos, cómo eran nuestros antepasados y todo eso. El que no conoce la historia está condenado a repetirla. Pero en las cosas buenas, el conocer cómo se hacía antes, por ejemplo, la poesía, cómo se conquistaba a las mujeres con poesía campesina, eso hay que conservarlo.
1: ¿Dónde me quieren? Yo quiero y dónde no puedo olvidar.
2: Tengo 13 años y me llena de orgullo sentirme campesina. Lo que más me conecta con mi tierra son sus costumbres. Sentarme a la mesa a disfrutar un buen cocido boyacense, unas arepitas calienticas hechas con amor. Cuidar los animales y escuchar las coplitas de mis abuelitos. Ser del campo es llevar en el corazón la alegría, el trabajo de nuestra gente y el valor de nuestras raíces. Es el orgullo más bonito que tengo.
1: Por esta sí que sé cuántas miles de ocurrencias más. Es que también soy boyaco y que viva Boyacá.
3: Todas las anteriores, ahí está, a la gente, no, todo, claro, todo, ¿no? Claro, siendo sí. Yo boyacense, ahí me identifica no, todo.
4: Y pues vamos a parar tantico precisamente para hablar del tema. Bueno, usted que lo identifica, don Andrés, de la pregunta del día.
5: Pero.
4: Espera un momentico que. Bueno, todas las anteriores, dejemos así. No,
3: yo estoy de acuerdo con los oyentes, todo. Aparte de porque uno pregunta, bueno, la ruana, el sombrero, el modo de hablar que es característico, nos decía una señora, es que esto es único, la forma como uno tiene esa musicalidad, cómo va uniendo las palabras, ese dejecito, ese golpe, esa armonía, que para mí es casi que música, escuchar hablar a un campesino con toda la naturalidad, con toda la sencillez, eso lo identifica a uno, lógicamente, la comida, indudablemente. Para mí todo, yo soy un enamorado de esta tierra boyacense.
4: Yo tengo una experiencia, tuve el profesor

La boyacencia con Pau en Cubará fue espectacular. Imagínense, un municipio tan lejos y tan fronterizo, pero se sienten boyacenses, que realmente pues vale la pena de pronto volver a destacar eso, porque pues ojalá todos los municipios hicieran esas actividades tan especiales que hacen allí en el municipio de Cubará. 7:15 minutos.

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1: 7:16 minutos, llegan invitados. Ya vamos a hablar con el doctor Luis Alejandro Moreno Huérfano, el director del Departamento Administrativo de Hacienda Territorial. Y es que la administración municipal, ayer el propio alcalde Rafael Acevedo, pues sancionó un proyecto de acuerdo para reducir hasta en un 95% los intereses de mora del impuesto predial e ICA a personas morosas de vigencia 2025 hacia atrás. Escuchemos precisamente la invitación que hace el mandatario de Tunja sobre el particular.
2: Sancionamos el acuerdo 017 del 2026, un alivio para todas las familias y los comerciantes de nuestra ciudad. Por eso, si ustedes tienen deudas de predial o de industria y comercio del año 2025 o anteriores y paga la totalidad de la deuda antes del 17 de noviembre, le condonamos el 95% de los intereses de mora. Y entre el 18 de noviembre y el 21 de diciembre, el alivio será del 75%. Y si tiene sanciones, solo pagará la mitad hasta el 21 de diciembre.
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1: Bueno, pues llegan invitados aquí a la mesa de la radio más grande de Boyacá. Pues reiteramos, saludamos a esta hora al doctor Luis Alejandro Moreno Huérfano, es el director del Departamento Administrativo de Hacienda Territorial de la ciudad de Tunja. Doctor Luis Alejandro, bienvenido a la radio más grande de Boyacá. Bueno, escuchábamos al alcalde de la sanción de este importante acuerdo. Hablemos precisamente quiénes se pueden beneficiar y arranco preguntándole si hay mucho deudor de impuesto predial y de industria y comercio en la ciudad de Tunja. Muy buenos días, bienvenido a la radio más grande de Boyacá.
3: Muy buenos días, primero que todo presentarle un saludo a la mesa de trabajo de la emisora La Gobernación y a sus oyentes, a su amable audiencia, y a nombre del señor alcalde Rafael Acevedo también un saludo caluroso a todos. Bueno, pues sí, gracias a la iniciativa del señor alcalde se logró que en la citación a extras del Consejo fuera aprobado este proyecto de concesión especial de pago una medida especial de pago para aliviar las deudas de nuestros contribuyentes, en particular los intereses moratorios en industria y comercio avisos y en el impuesto predial unificado.
1: Bueno, ¿hay mucha deuda? Se lo pregunto, secretario, inicialmente. Bueno,
3: sí, volviendo a su pregunta, claro, no podemos desconocer. Y Tunja, como los demás municipios del país y la misma nación, tiene unas deudas acumuladas de los contribuyentes muy grandes. La verdad que sí es bastante llamativa.
1: ¿A cuánto asciende más o menos?
3: A diciembre 31 de 2025, nuestras cuentas por cobrar ascendían a 209 mil millones. Ahí están pues todos los tributos que recauda el municipio. No solo impuesto predial unificado, industria y comercio, sino también alumbrado público, comparendos por contravención a las normas de buena ciudadanía.
1: Bueno, director, hablemos un poco de cómo se pueden ver beneficiados. Ya pues hay unas fechas establecidas, unos porcentajes establecidos en el marco de este acuerdo que ya pues fue sancionado por el señor alcalde.
3: Bueno, el acuerdo empieza a regir a partir del 1 de octubre de 2026 y va hasta el 21 de diciembre. Entonces, en esos largos octubre, noviembre y parte de diciembre, casi 81 días, se han distinguido

0: Dos lapsos de tiempo. El primero, del 1 de octubre al 17 de noviembre, es para una rebaja del 95% de intereses moratorios. Ese primer intervalo.
1: ¿Pagando el 100% de la deuda?
0: Sí, hay que pagar el 100% de la deuda. El segundo intervalo es de el 18 de noviembre al 21 de diciembre. Ahí el descuento en intereses moratorios es del 75%. Hay que agregar que también hay impuestos como industria y comercio que tienen sanciones por extemporaneidad, por inexactitudes. Entonces, esas sanciones se reducen al 50%, siempre y cuando el descuento debe ser mínimo el pago por sanciones de 521 mil. Por decir algo, si las sanciones valen 2 millones, el 50% es 1 millón, paga 1 millón. Pero si la sanción es de 600 mil pesos, tendría que pagar la mínima, que está más o menos en 10 VTs, que son casi 524 mil pesos.
1: Bueno, doctor Luis Alejandro, ¿qué deben hacer quienes de pronto están en esas condiciones de morosos? ¿Se deben acercar a la oficina o también tal vez vía en línea pueden descargar pues su factura para cancelar esa obligación?
0: A ver, Freddy, su merced abre el espacio para algo muy importante. Pues hay gente que tradicionalmente viene a nuestras oficinas y pide su factura, perfectamente se le da su factura, pero también hoy en día la facilidad, el uso de la tecnología, el que se haga desde su casa, desde su oficina, su merced pueda pagar el impuesto, pues es una facilidad que está al servicio. Nuestro portal es el SWIT, el portal tributario, entonces ahí puede su merced descargar la factura y por el botón PSE hacer el pago. Es una cosa que pues se tiene y se ofrece para facilitar el pago de estos impuestos.
2: Doctor Luis Alejandro, nos preguntan a esta hora que si, digamos, hay comunidad que tiene, digamos, la totalidad del impuesto y se pueda dividir estas deudas, ¿se puede hacer para el respectivo pago o cuál es la metodología?
0: Bueno, hay una cosa muy importante que para esta oportunidad se ofrece, que es que se pague por vigencias. Por decir algo, yo debo impuestos de entre 2020 y 2025. Puedo pedir que me den el recibo o bajar el recibo por las vigencias del 2020 al 2022. Con ese recibo voy y pago ese lapso de tiempo. Y luego, pues pediré el recibo del 23 al 25. Entonces, esa es la facilidad, que se pueda pagar por vigencias. Pero a ver, una precisión que debo hacer. Si yo pido el recibo de la vigencia 2020 el 3 o el 5 de octubre, debo pagarlo dentro del mes de octubre, porque la factura tiene una fecha donde expira dentro del mismo mes, el 31 de octubre. Okay. Entonces puedo pedirla el 7, el 9, el 15, pero por tarde pagarla el último día hábil de ese mes.
2: Normalmente estos descuentos del impuesto predial a nivel inclusive departamental o nacional siempre aparece a inicio de año. Y bueno, pues es interesante ver esta propuesta ahorita en pleno mes de septiembre, ya octubre prácticamente, cómo se da de cierta manera pues esta estrategia que implementa la ciudad de Tunja seguramente para que los usuarios pues se vean beneficiados en estas épocas.
0: Gracias, sí, señor. Pues como bien saben, en Tunja hubo unas elecciones atípicas y entró el señor, la administración del doctor Rafael Acevedo entró el 29 de julio. Pues fue algo que se tenía pensado, pero pues a partir de que se citaron a extras al consejo se pudo cristalizar. Es una temporada, como su merced bien dice, muchas de las amnistías empiezan en los primeros meses del año, pero tocaba aprovechar, esta administración le toca volar, son 17 meses, de los cuales ya han transcurrido 2 meses, pues todo lo que se tenía previsto hay que aligerarlo un poquito.
2: Recordemos, doctor Luis Alejandro Moreno, estos recursos que se puedan pues recoger con el tema de los impuestos, ¿hacia dónde van a ir designados?
0: Bueno, lo que son los impuestos, los ingresos tributarios de un municipio son lo que llaman ingresos corrientes de libre destinación para funcionamiento y alguna parte si se desea para algunos proyectos de inversión que requieran recursos. Entonces, pues bienvenidos y más que todo, pues un poco condescendientes con la situación económica de nuestro municipio, pues que la gente pueda aliviar sus deudas y para el municipio pues se cuenta con unos recursos más que valiosos porque de alguna forma lo que es funcionamiento en nuestro municipio es

0: está casi al tope. Requerimos de recursos para seguir funcionando.
1: Quería preguntarle, bueno, volviendo pues a esas facturas que se pueden descargar a través de esta plataforma que su merced citaba, o las que puedan venir a reclamar en las oficinas, ya ahí vendría el descuento del 95 o el 75 en su, de acuerdo pues al momento que las morosos quieran cancelarlo, que es muy importante, ¿verdad?
0: Sí, señor, claro.
1: O sea, vienen totalizadas.
0: Sí, sí, claro, claro. No, ya viene el efecto de esta norma, ya se ve reflejado en la factura. Ahí verán tanto de capital, lo que es propiamente el impuesto, y lo que le va a tocar a pagar por concepto de intereses moratorios. Debo hacer una precisión, porque seguramente la gente la va a tener en cuenta y va a decir, pero ¿qué pasó? Dentro de la factura del impuesto viene el impuesto como tal, y viene lo que se llama la sobretasa bomberil y lo que se llama la sobretasa ambiental.
1: Que va para Corpo Boyacá.
0: Exacto. Entonces, esas dos sobretasas, la ambiental como la bomberil, no tienen descuentos.
1: Únicamente para el tema previo.
0: Sí, vienen como vienen, porque nuestro papel como municipio es facturarla, cobrarla, recaudarla y girársela al Cuerpo de Bomberos Voluntarios y a la Corporación Autónoma Regional. Ahí no tenemos ninguna autonomía. Lo único que tiene descuento son los intereses moratorios por el impuesto predial unificado o por el impuesto de industria y comercio.
1: Si algún contribuyente en este momento enfrenta un proceso precisamente jurídico por la deuda que tiene, ¿también se puede beneficiar con ese descuento?
0: Sí, Freddy, muy bien esa acotación. Una vez uno tiene moratoria, pues el municipio, ¿qué hace? Un oficio persuasivo y ya lo lleva a cobro coactivo. Entonces, si su merced es contribuyente y tiene sus deudas en cobro coactivo, también se beneficia de esta condición especial de pago. Igual, baja su recibo, ahí ya le sale liquidado como es, lo que es capital y lo que le correspondía por intereses moratorios. Si lo hace en la primera fecha, solamente se le factura el 5%. Si lo hace en la segunda fecha, el 25%.
2: Bueno, ¿desde cuándo inicia un proceso jurídico con pues un usuario que aún esté a falta de este pago del impuesto?
0: Bueno, en nuestra Secretaría de Hacienda se distingue una unidad que se llama Recaudos. Recaudos monitorea quién está en mora más o menos después de 2 años y empieza a enviar esos documentos a la unidad de cobro coactivo. Entonces, más o menos después de 2 años se les comunica, porque es que uno de los de los requisitos fundamentales para formalizar una deuda es hacerle la notificación, sacar el título como tal, la factura, y notificarlo. Y una vez se notifique, pues ya están los documentos para empezar el proceso de cobro coactivo.
1: Bueno, si de pronto hay esos procesos de cobro coactivo y ven una deuda que pues tal vez consideren no es justa, pueden acercarse a la Secretaría o al Departamento Administrativo de Hacienda para hacer las, si cabe la posibilidad, hacer las nuevas liquidaciones.
0: Claro, claro, la Secretaría de Hacienda, en particular en la unidad de recaudos que queda después del Teatro Bicentenario, y también en el cuarto piso de la Administración Municipal, la unidad de cobro coactiva está presta a atender todas sus inquietudes. Todo lo que tengan o preguntar en relación a su impuesto, con gusto los atenderemos.
1: Nosotros vemos cada al comienzo de año que los tunjanos en su gran mayoría son muy juiciosos para acceder a esos descuentos. Estas morosos, tanto en impuesto predial como en industria y comercio, ¿de cuántos aproximadamente estamos hablando? ¿De qué porcentaje en la ciudad de Tunja?
0: Pues a ver, creería, hay una cifra muy cercana, que hay 61.900 contribuyentes en particular de impuesto predial unificado que están en mora.
1: 61 contribuyentes. Bueno, usted hablaba de 209.000 millones de pesos que están por recuperar, que pues bajo esta nueva acuerdo que pues ya sancionó el señor alcalde, pues esperan ingresen a las arcas del municipio. Y se lo quiero preguntar, y tal vez me retiro un poco del tema, doctor Luis Alejandro Moreno Huérfano, director del Departamento Administrativo de Hacienda Territorial, ¿cómo está la ciudad? Porque pues para nadie es secreto que pues venimos pagando unos empréstitos que obviamente esto pues obedece a que se haga un uso eficiente de los recursos con los que ustedes cuentan.

0: Bueno, debo contextualizar. El recaudo en la ciudad ha estado bueno. En parte se debe a que el municipio se certificó o se hizo cargo de su catastro. Se llama el catastro multipropósito y se han venido haciendo unas actualizaciones del impuesto, de los avalúos prediales. Entonces esto ha permitido un mayor recaudo. Ahora, en relación a las deudas que tiene el municipio, pues se han venido atendiendo oportunamente. El municipio de Tunja es muy buen pagador. Las deudas se han honrado y ya vamos en un, más o menos en la fecha a agosto estaba un monto de 74 mil millones, era la deuda con la banca comercial. Es lo que puedo decir en relación a la deuda.
1: 74 mil, bueno, es una cifra altísima que se tiene. Sí. Pero bueno, señor.
2: Sí, quiero preguntarle si de pronto se tiene programado un horario especial por parte, pues, digamos, de la oficina para quienes deseen pagar su impuesto predial.
0: Sí, vamos a tener horario extendido entre semana, de lunes a jueves hasta las 7 de la noche y el viernes hasta las 3 de la tarde. Los sábados también estamos coordinando para que todos los sábados a partir de el próximo sábado, podamos atender en la unidad de recaudos, aquí al lado del Teatro Bicentenario, más o menos desde las 10 hasta las 3 de la tarde, para que la gente se le facilite los sábados para que vengan y pidan su factura o cualquier explicación en relación a su impuesto.
2: Sobre todo, digamos, las 7 de la noche, cuando pues muchos terminan su labor a las 5 o 6 de la tarde, bueno, alcanza el tiempito para ir a pagar su impuesto a las 7 de la noche, bien.
0: Sí, señor.
1: Bueno, doctor Luis Alejandro Moreno Huérfano, ¿qué llamado pues hacer en ese momento a los deudores? Para que obviamente se acerquen, aprovechen pues esta medida que pues de una u otra manera pues beneficia de esos intereses de mora, porque finalmente pues los intereses de mora a veces hasta supera la deuda que se tiene en capital, para que pues aprovechen esta oportunidad.
0: Pues nuevamente, y primero agradecerles a ustedes como un medio de comunicación tan serio y con tanta audiencia, este escenario que nos dan, porque se trata de llegar a la mayoría de los contribuyentes, que esto se vuelva viral, como dicen los jóvenes hoy en día, que se vuelva el vox populi. Señores contribuyentes que estén en mora por impuesto predial o por industria y comercio, favor, aprovechar esta oportunidad, acogerse a esta amnistía de intereses. Ya lo saben, empieza con el 95% entre el 1 de octubre hasta el 17 de noviembre y luego a partir del 18 con el 75% de descuento en intereses moratorios. La facilidad, pues hoy en día, que se pueda bajar del portal tributario su factura y hacer el pago por eso que llaman el botón PSE. Es algo que es muy seguro e inmediato. Eso nos llega a nosotros en forma inmediata y usted puede descargar su comprobante.
1: Pues, director del Departamento Administrativo de Hacienda Territorial, doctor Luis Alejandro Moreno Huérfano, muchísimas gracias por estos minutos. Esperamos que esos 61 contribuyentes, por ejemplo, por lo menos de predial, pues se pongan al día con sus obligaciones, y bueno, también que quienes tengan alguna sanción por el impuesto de industria y comercio, pues también pues logren establecerse. Y bueno, es que es muchísimo mejor estar al día que tener esos problemas ahí que le estén hablando y que le estén notificando. Creo que es mejor pagar la deuda, y creo que los tunjanos son muy buenas pagas y esperamos que todos estén en esa misma línea.
3: Dicen las señoras, el que paga lo que debe sabe lo que tiene.
1: Exactamente. Pues muchas gracias por estos minutos.
0: Bueno, muchas gracias a ustedes y nuevamente a nombre de la administración del doctor Rafael Acevedo, muchas gracias por el espacio que nos dan y bueno, estamos para servirles a nuestros contribuyentes.
1: 7:34.
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3: 7:35 minutos, vamos con los deportes antes de ahondar en el tema de Festival Internacional de la Cultura. Don Fermín, muy buenos días. Bueno, noticias muy importantes en lo que consolida al futsal femenino y bueno, pues también del ciclismo, también tenemos muchas noticias importantes.
4: Muy bien, Pablo Freddy, las 7 de la mañana, 36 minutos antes de que hablemos de heroínas, permítame contarle a los oyentes que ha finalizado una fase ya de los Juegos Intercolegiados para el departamento de Boyacá. Hay un colegio que va liderando en el momento, que es el Colegio de Boyacá, que tiene 87 medallas, 36 de plata, 36 de oro, 22 de plata, 29 de bronce, seguido del Colegio Salesiano de la ciudad de Duitama, Colegio Seminario Diocesano de la ciudad de Duitama. La diferencia es amplia, tiene 23 medallas en total, 12 de oro, 6 de plata, 5 de bronce, y en el tercer lugar, parcialmente la normal, Leonor Álvarez Pinzón de la ciudad de Tuna, con 15 medallas, 9 de oro, 2 de plata y 4 de bronce. Pero todavía falta mucho, en el mes de noviembre vendrá la fase ya de los niños, los más pequeños. Han sido 4 semanas muy intensas, donde también se han destacado colegios de otros municipios, en el caso de Turmequé, Moniquirá, Duitama, Paipa, Sogamoso y Tunja. ¿Qué nos dice el licenciado Freddy Cuervo, que es el director de Fomento de Indeportes Boyacá? ¿Qué nos puede contar de los intercolegiados, licenciado?
5: Pues te cuento que los Juegos Intercolegiados Boyacá 2026 continúan dejando grandes historias y resultados en el departamento. Pues durante estas semanas, diferentes municipios fueron escenario de las competencias departamentales, donde nuestros niños, niñas y jóvenes demostraron su talento, disciplina, esfuerzo y pasión por el deporte. Desde Indeportes Boyacá acompañamos desarrollo de estas jornadas, brindando el apoyo necesario para que los deportistas pudieran vivir esta experiencia y representar con orgullo a sus instituciones educativas y municipios. Cada escenario deportivo se convirtió en un espacio para compartir, competir y seguir fortaleciendo el deporte escolar en esta Boyacá grande. En el medallero general, pues el Colegio de Boyacá de Tunja se ubica actualmente en el primer lugar. Eso es de resaltar, pues cuenta con un medallero de 85 medallas, seguido del Colegio Seminario Diocesano de la ciudad de Duitama con 23 y la Escuela Normal Superior Leonor Álvarez Pinzón de Tunja con 15. Sin embargo, las clasificaciones todavía pueden cambiar porque está pendiente por desarrollarse las pruebas del ciclismo de ruta. Y esto aún no termina, obviamente. Durante la primera semana de noviembre se llevará a cabo la fase infantil de los Juegos Intercolegiados, donde los más pequeños también serán protagonistas y tendrán la oportunidad de demostrar todo su talento. Y pues desde Indeportes Boyacá seguimos trabajando para que el deporte llegue a nuestros colegios, municipios y comunidades, acompañado de nuestros deportistas y haciendo de los Juegos Intercolegiados una verdadera fiesta del deporte para toda nuestra Boyacá Grande.
4: La fiesta del deporte para nuestra Boyacá Grande. Indudablemente, los Juegos Intercolegiados, reiteramos, lo hemos dicho varias veces, en los dos últimos años se ha trazado esa propuesta, esa idea, esa iniciativa, ese reto, por decirlo de alguna manera, de superar el número de inscritos. El año pasado fueron 29.000, este año se superó la cifra de 30.000, pese a que las familias cada vez son menos numerosas, con menos niños, con menos estudiantes en los colegios, pero se hace un trabajo muy serio por parte de Indeportes Boyacá en la fiesta que es más importante, la de los Juegos Intercolegiados, donde están nuestros niños, nuestras nuevas promesas. Hablamos ahora de heroínas, es el equipo profesional de microfútbol en la rama femenina. Microfútbol le decimos todavía algunos llaman futsal, pero a veces se confunden. Entonces, digámosle microfútbol, donde está el profesor Willington Ortiz, que es el director. Vienen de golear 8-3 al equipo de Fusagasugá y ya se preparan para este sábado a las 8 de la noche aquí en la ciudad de Tunja recibir a Deportivo Natalí de la ciudad de Chía. Profesor Willington Ortiz, ¿cómo ha sido ese nuevo proceso?
6: Bueno, don Fermín, no ha sido fácil consolidarnos. Como ustedes saben, iniciamos con derrota en casa, perdimos un invicto que nosotros teníamos ya hacía muchos años acá en

0: la ciudad de Tunja, no perdíamos desde el año 2021, si no estoy mal. Entonces, bueno, digamos que fue algo duro para nosotros haber perdido, pero bueno, el equipo afortunadamente pienso que se recompuso, se restableció la figura técnico-táctica y sobre todo la parte de trabajo en grupo ha sido fundamental por parte de las chicas. Bueno, esto ayuda a que el equipo se haya ido consolidando poco a poco en cada uno de los partidos y que se haya retomado el rumbo de la victoria.
1: Ese 8-3 habla de un poder ofensivo, de efectividad en adelante.
0: Bueno, don Fermín, pues sí, gracias a Dios, pienso que el resultado también habla de lo que ha generado el equipo, pero lo que usted decía, es fundamental la confianza, es fundamental el cómo el equipo se comporta de mitad de cancha hacia adelante, también cómo se consolida la parte defensiva, pero bueno, pienso que fue un partido en el cual si su merced analiza o si lo vieron, se trató mucho de eso, de cómo se atacó defendiendo, por decirlo así. Y se ganaron muchos balones en campo de ellos y las transiciones en ataque fueron fundamentales para lograr el resultado y sobre todo para sacar una gran diferencia.
1: Viene el sábado a las 8 de la noche contra Deportivo Natalí de Chía. Es un compromiso acá en Tunja, donde uno esperaría el respaldo de la afición ahí en el Coliseo, que ha sido la casa, el fuerte de Heroínas.
0: Sí, don Fermín, sí, obviamente esperamos a toda la afición del fútbol del salón de acá de la ciudad de Tunja y el departamento que nos acompañe en el próximo sábado en este gran partido, pues como usted sabe tenemos el apoyo incondicional de Indeportes Boyacá, la gobernación de Boyacá y del Indep.
2: Muy amable, entonces al profesor Willington Ortiz, el partido será a las 8 de la noche, estaremos pendientes también porque hablamos de lo que es ese proceso para la preparación para juegos intercolegiados, digo, para juegos nacionales, aparte de eso también lo que significa la convocatoria de integrantes del equipo de la ciudad de Tunja, al igual que del cuerpo técnico para integrar la selección Colombia que estará participando el año entrante en el suramericano. Dos notas que tienen que ver con ciclismo: Juan Guillermo Martínez ha finalizado en el puesto 68 en el Tour de Langkawi, esto es en Malasia, en la segunda etapa. Tercer lugar para Fernando Gaviria. Alejandro Callejas, que vive en Busbansá hace mucho tiempo, nació en Bogotá, pero vive en Busbansá, terminó campeón de los premios de montaña en una importante carrera que se realizó en Pekín. Y un dato para quienes piensan que uno con la cédula compite: ayer Oscar Sevilla nació en España, lleva muchos años viviendo aquí en Colombia, apenas cumplió 50 años, sigue activo y su equipo, el Team Medellín, le ha firmado por un año más de continuidad. Vamos a tener un ciclista corriendo la Vuelta a Colombia, Clásico RCN, con 50 años. Un ejemplo digno de seguir, de admirar. Y ya en el voleibol, hoy finaliza en Duitama el campeonato nacional. El primer partido será Casanare, Cundinamarca, Caldas, Huila, Santander, Antioquia, Bogotá, Valle, lo que está programado para el día de hoy, es decir, la final Bogotá y Valle. Mañana tendremos entonces los resultados. Nos dicen por acá que les gusta todo de Boyacá, todos los anteriores. 7:43.
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5: Y vamos con noticias precisamente del Festival Internacional de la Cultura. A esta hora nos acompaña la maestra Clara Nelly Alfonso Piña. Y es que Sor Josefa revive los relatos de la Tunja Antigua en el marco, sí, del FIC 2026. Una actividad que pues se adelantará este jueves primero de octubre. También a las 6 de la tarde en un lugar denominado Café Bar de Tunja. Pues el patrimonio y la memoria hacen parte también del Festival Internacional de la Cultura. Maestra, bienvenida a la radio más grande de Boyacá. Hablemos precisamente de esta actividad que se tiene prevista el día de mañana. Buenos días.
6: Muy buenos días a todos los radio oyentes y a ustedes, la mesa que tiene este hermoso programa. Quiero comentarles que desde patrimonio hay una parte en el FIC que se llama tradición oral. Entonces allí vamos a hablar de todo lo que tenía que ver con Sor Josefa del Castillo desde que nació, lo de las clarisas, y ella va haciendo todo un recuento de los mitos y leyendas y cosas que la ciudadanía no sabe de Tunja.
5: ¿Y dónde se puede descubrir toda esa tradición y todos esos relatos que su merced me acaba de mencionar, maestra?
6: Pues mire, llegan a la María.

0: quiero decirles para que
1: nos orientemos,
0: orienten mejor. Hay una en la esquina de donde va a iniciar el la María,
1: el ingreso,
0: hay un semáforo.
1: Sí.
0: Su merced se va hacia, como yendo hacia Moniquirá, y a media cuadra ahí está el lugar. Es muy bonito, es agradable. Es un lugar preparado especialmente para hacer narración oral y unipersonales. Es un bar, restaurante, café, todo lo que tú quieras, pero abre sus puertas ahorita en el festival para recibir unos narradores y para recibir tradición oral.
1: Bueno, interesante. Esta actividad que se va a centrar en conocer esos mitos, esas leyendas, esas memorias de la ciudad bajo esta percepción de Sor Josefa del Castillo, quien pues hizo parte de la, hace parte de la historia de la ciudad de Tunja. ¿Qué se va a apreciar esta noche, mañana en la noche?
0: Bueno, mañana a las 6 de la tarde ustedes van a escuchar cosas que no sabían de Tunja. Por ejemplo, ¿qué sucedió con las clarisas entre el año 1863 con Tomás Cipriano de Mosquera? Por dar otro ejemplo, ¿qué era el toque de las ánimas y por qué era tan importante este relato? Además de algunas tradiciones que tenían los españoles en esa época. Por ejemplo, voy a contarles una parte. Las mujeres se hacían unos peinados muy altos y lo hacían con su propia orina, y siempre estaban rodeados de muchas moscas. Había muchísimo desaseo, pero era la forma de ellas mantenerse bellas.
1: Datos no lo sabía, interesante.
0: También se maquillaban la cara con algo blancuzco que producía la piel y el deterioro. Y creían que entre más deterioradas pertenecían más a la clase alta. Entonces son muchas cosas, pero la narración va a ser de una forma muy poética, para que la gente se informe, pero que también lo vean en un, lo escuchen en un léxico totalmente diferente, donde vamos a apreciar que Tunja ha tenido una evolución, pero que sigue marcando nuestra religión católica unas pautas muy importantes dentro del desarrollo de la sociedad, como lo de los sacerdotes, las monjas y toda la parte de tradición que es muy moralista, porque todo va hacia el karma de lo bueno y de lo malo, que me parece también muy interesante en la investigación que hice de Tunja.
1: Bueno, ¿esta actividad la va a liderar su merced o va a tener a otros especialistas en esta noche? Mañana a la noche.
0: Mañana a las 6 yo presento, que dura 35 minutos este unipersonal, y la gente a lo último hace comentarios, es como un conversatorio donde habrá gente que hasta me diga más cosas y podamos hablar del tema y lo podamos enriquecer mucho más.
1: Bueno, pues muy interesante, maestra Clara Nelly Alfonso Piña. Pues cursemos la invitación mañana 6 en punto. Pues ustedes están alternos a la apertura del concierto de Carranga Sinfónica. Entonces, quienes no puedan ingresar en Carranga Sinfónica se pueden ir a este café bar BBT allí sobre la vía hacia Moniquirá.
0: A pasos.
1: O sea, creo que ahí es donde está Famisanar, unos pasos adelante.
0: Exacto, sí, señor.
1: Ok, para
0: es
1: que ubicar a la gente.
0: Es diagonal 38-16-116 la dirección. Es muy sencillo, pero además es una apertura para que la gente pueda conocer un poco más de Tunja. Entonces quiero invitarlos con todo el cariño y todo el amor dentro del Festival Internacional de la Cultura. Ustedes van a apreciar una tradición oral donde, extraído del libro de Sor Josefa del Castillo, vamos a saber cómo era Tunja. Un dato curioso, en la época de Sor Josefa le hablaban a Tunja como la ciudad gris, porque era llena de monjas, de sacerdotes, y como la ropa y la indumentaria era tan oscura, daba una apariencia de ser muy gris, además del frío que hace en Tunja.
1: Okay, sí, el frío sí, pero esta historia es muy interesante. Entonces, la cita mañana 6 de la tarde en el Café Bar BBT, saliendo hacia Moniquirá, pasos adelante de pues donde atienden las personas de Famisanar y de que es de los sanitas y con subsidio, exactamente.
0: Sí.
1: Muchísimas gracias por
0: este
1: minuto.
0: Gracias a ustedes. Un abrazo y muchas gracias. Bueno, ahí los espero.
1: Pues allí todos invitados inician pues esta serie de actividades.

0: actividades que vale la pena empezar a disfrutar en el marco del Festival Internacional de la Cultura Campesina. En este sentido, vamos ahora también a hablar y saludar a esta hora a Ángela Briceño, quien es poeta de la ciudad de Tunja, quien nos va a hablar del cuarto circuito de mujeres poetas que se celebrará con una serie de actividades a partir del próximo miércoles 7 de octubre. Ángela, bienvenida a la radio más grande de Boyacá. Y bueno, hablemos precisamente de este círculo de mujeres poetas que pues se tomará también el Festival Internacional de la Cultura Campesina. Muy buenos días.
1: Buenos días, Freddy, y a toda la mesa, asimismo a todos los oyentes. Así es, vamos a celebrar por cuarta vez, el próximo 7 de octubre, el Círculo de Mujeres Poetas de Boyacá, una iniciativa que surge inspirada en algo que sucede en Cereté, en Córdoba, que es el Encuentro Internacional de Mujeres Poetas. Ya más de 30 años estas mujeres llevan reuniéndose en torno a la visibilización, al trabajo pedagógico también y a la creación, por supuesto, de la poesía.
0: Bueno, interesante. La cita es el miércoles 7 de octubre en el auditorio, o mejor, Casa Eduardo Santos, ¿verdad?
1: La Casa Eduardo Santos.
0: Entonces, para que de pronto las personas todavía no saben dónde es por la carrera octava con calle 21, ¿cierto?
1: Sí, diagonal al Boyacá. Auditorio Boyaquirá.
0: Exactamente.
1: Estaremos allí en un encuentro primeramente un poco más íntimo de las mujeres que nos inscribimos, en donde nos conocemos, en donde nos escuchamos a las 10 de la mañana. A las 2 de la tarde tenemos un espacio de feria de literatura escrita por mujeres boyacenses y también de algunos espacios y ejercicios editoriales que algunas de ellas lideran y realizan acá en Tunja y en Boyacá. Y a las 6 de la tarde la invitación está abierta a toda la comunidad, a todo el público, porque a las 6 de la tarde tendremos un recital muy especial con alrededor de 28 mujeres poetas de Boyacá. Y igualmente haremos unos reconocimientos muy especiales a un par de maestras que son Juliana Borrero y la maestra Beatriz Camargo, en donde ellas también nos van a compartir un poco de su literatura. Vamos a hacer un reconocimiento. Este año reconocemos el ejercicio del trabajo y la metáfora del cuerpo y la poesía. Por eso estas dos maestras, la maestra Beatriz desde el Teatro Itinerante del Sol nos estará acompañando, y la maestra Juliana Borrero, que también ha hecho un trabajo extraordinario, que ahorita recién va a llegar de España, de una residencia en la que estuvo representando al país. Bueno, también tendremos de cierre un recital extendido, maravilloso, con dos artistas locales. Ellas son Milena Corredor, escritora y docente, y Luisa Arias, una de las voces más preciosas que tiene esta ciudad, que también no ha tenido de pronto escenarios o no la hemos escuchado tanto, y va a ser la oportunidad grandísima para cerrar este recital.
0: O sea, todo es el mismo 7
1: de
0: octubre, sí. Miércoles 7 de octubre desde las 10 de la mañana.
1: Sí, a las 10 ese pequeño encuentro que es más íntimo, a las 2 la feria, y a las 6 de la tarde, donde les esperamos, que es más abierto el espacio, es el recital.
0: Bueno, quería preguntar, ¿por qué mujeres poetas y no integrar a otros géneros?
1: Hay muchísimos espacios que integran, que promueven la literatura, que promueven la poesía. Sin embargo, con el fin de visibilizar lo que se hace desde esa fuerza femenina, no quiere decir que sea un espacio cerrado, es más bien un círculo, como lo hemos denominado, un círculo, pero es un círculo desde la horizontalidad, un círculo abierto a todas las mujeres, pero el público puede ser cualquier público que nos pueda acompañar. Círculo de mujeres porque queremos visibilizarnos y alzar nuestra palabra, que se sienta, que se escuche. Y bueno, esto no excluya a ningún hombre, a nadie, simplemente queremos también exaltar y tener un espacio de escucha entre nosotras, de visibilizarnos.
0: Bueno, pues muy importante entonces esta actividad, cuarto círculo de mujeres poetas, que en el marco del Festival Internacional de la Cultura Campesina se reunirán el próximo miércoles 7 de octubre a partir de las 10 de la mañana. Ya lo explicaba, en un tema muy íntimo al comienzo, después vendrá la feria y en las horas de la noche ese gran encuentro en la Casa Eduardo Santos. Pues finalmente, Ángela, pues cursemos esa invitación para que las personas que a esa hora nos escuchan, que hacen parte, que les gusta la poesía, que quieren sentir pues todo ese sentimiento de

0: que ustedes como mujeres manifiestan, pues hagan parte de esas actividades.
1: Claro que sí, Freddy. Hemos trabajado durante las tres ediciones, los tres años anteriores, en visibilizar, en proyectar la poesía escrita por mujeres. El año pasado, en 2025, tuvimos la oportunidad de homenajear en vida a la poeta María del Pilar Paramero Silva, una poeta grandísima que también queremos seguir visibilizando. Ella se fue en mayo de este año, pero nos deja todo su legado poético. Y asimismo este año homenajearemos a otras mujeres. Entonces la cita, ya para concluir y cerrar, la cita es este miércoles 7 de octubre a las 6 de la tarde, el recital en la Casa de Eduardo Santos. Las actividades que se extienden son desde las 2 de la tarde la feria y a las 10 de la mañana un encuentro íntimo para conocernos un poco más.
0: Perfecto, entonces ahí ya está, para que saquen o su celular, porque ahora ya casi nadie anota, su celular, pongan las alarmas y pues, hagan parte precisamente de todas esas actividades del Festival Internacional de la Cultura Campesina, señor don Fermín.
2: Es que ser mujer ya es poesía, poesía es mujer.
0: Bueno, muy bien.
1: Así es.
0: Está inspirado. Ángela, muchas gracias por estos minutos.
1: Gracias a usted.
0: 7:56 minutos, vamos con noticias internacionales para cerrar esa primera jornada informativa de Boyacá Noticias.
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4: Este es el segmento con la información del mundo de Boyacá Noticias. Yo soy Carlos Ballesteros y desde la redacción internacional del Sistema Informativo 95.6 FM les presento la información. Nos dirigimos a Panamá, en donde el proyecto del lago Río Indio, la obra estratégica más importante de la Autoridad del Canal del Panamá para enfrentar la crisis climática y asegurar la sostenibilidad de la vida interoceánica, creará un nuevo lago artificial de aproximadamente 4.600 hectáreas, lo que equivale cerca al 8% de la superficie total de la cuenca del Río Indio. Sin embargo, este embalse podría provocar el desplazamiento permanente de más de 2.000 personas y está generando una creciente oposición en la región. Carlos Pizarro nos cuenta más.
5: Denunciamos que la Autoridad del Canal de Panamá insiste en actuar con opacidad, utilizando mentiras, engaños para ocultar la grave amenaza del proyecto de embalse de Río Indio representa para nuestras comunidades y para todo el país.
6: ¡La lucha de los campesinos!
7: Cientos de campesinos marcharon el pasado fin de semana por las comunidades de Los Uberos, La Mina, San Cristóbal y Tres Hermanas, todas bajo la amenaza de desaparecer inundadas por el proyecto del embalse del Río Indio, impulsado por la Autoridad del Canal de Panamá. No es la primera vez que estas comunidades se manifiestan contra este proyecto. Felipe Cabezas es el asesor jurídico de la coordinadora Río Indio Panamá.
8: Se habla de una reubicación. No le han dicho exactamente a dónde los van a reubicar, cuánto le van a dar por la indemnización de sus tierras. Entonces, la situación que tenemos es que el gobierno dice que ellos han conversado, nosotros le hemos propuesto a ellos que hay otra viabilidad, mucha más económica, de gastar 12.000 millones de dólares, que es la del río Bayano. Al final, nosotros presumimos que aquí lo que se busca es agua para desarrollar el proyecto minero, que es el que está próximo, donde se quiere construir o embalsar el área que llevan a cabo y que la población panameña ya le ha dicho que no varias veces, no solamente la población panameña. La propia Corte Suprema de Justicia dos veces ha declarado inconstitucional ese contrato minero, que es lesivo para el país y la comunidad panameña.
7: La Autoridad del Canal de Panamá tiene previsto construir a partir del 2028 el embalse del Río Indio, un proyecto cuyos antecedentes se remontan a la década de 1930 y que ha sido debate a través del tiempo en posteriores legislaturas con el fin de anticipar las necesidades hídricas.
8: Esta es una situación que no nace hoy. Nació en la época del presidente Martín Torrijos. Eso fue derrotado por la lucha de los campesinos en su momento. Y hoy, con el gobierno de José Raúl Mulino, nuevamente sale a la palestra esta situación en la cual pretenden reubicar, estamos hablando arriba de 2.500 personas, que comprenden 9 comunidades de 3 distritos de la República de Panamá.
7: El Canal de Panamá, por el que transita cerca del 6% del comercio marítimo mundial, se enfrenta a un desafío cada vez más acuciante: la disponibilidad de agua dulce necesaria para el correcto funcionamiento de sus esclusas. Las últimas previsiones del Instituto de Meteorología del país señalan una disminución del 60% en las precipitaciones de la región del Pacífico debido al fenómeno del Niño, lo que amenaza directamente a los recursos hídricos.

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1: 8 de la mañana en punto. Con esta información internacional nos despedimos de ustedes, por supuesto, sin antes invitarlos al programa del Hospital Universitario San Rafael de la ciudad de Tunja, que hoy van a tocar un tema muy interesante, y es el cuidado de nuestro corazón. Ya pues nuevamente por acá vemos al doctor Jan Alexander Conta, quien pues ha también hecho parte de esta gran estación. Una feliz mañana para todos, que Dios los bendiga.
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0: Daniel Castillo lanza su más reciente producción en el Festival Internacional de la Cultura Campesina. Él, uno de los artistas más representativos de Boyacá y Colombia, se presenta junto a Puerto Candelaria.
3: Muy feliz, muy emocionado por el festival que se nos viene, nuestro querido Festival Internacional de la Cultura Campesina, que ya cumple más de 50 ediciones, que es un orgullo y es un símbolo de la resistencia cultural de nuestro departamento. Muy emocionado, muy feliz también de compartir escenario con Puerto Candelaria, nada más ni nada menos que una de las bandas insignias de las músicas latinoamericanas y colombianas. Además, voy a estar lanzando mi segundo disco, titulado Médula, así que es una noche muy especial. Invitar a todo el pueblo boyacense, a todo el pueblo tunjano, para que nos acompañen esa noche, para que vivamos una noche muy linda con nuestras músicas, con nuestras propuestas, con esta reinterpretación de las músicas colombianas. Así que bueno, ahí está la invitación. Les mando un beso y un abrazo grandote y nos vemos este próximo 11 de octubre en el Teatro Mayor Bicentenario. Que viva el Festival Internacional de la Cultura Campesina.
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9: Ocho y tres de la mañana, qué gusto saludar a todas las personas que continúan en sintonía con la radio pública, la radio más grande del departamento de Boyacá, y qué gusto también darle la bienvenida, como lo mencionaba Freddy en ese cierre de noticiero, al programa Pregúntale al San Rafa del Hospital Universitario San Rafael de Tunja, siempre de la mano de nuestros especialistas con temas de salud y bienestar para que llegue a cada uno de los rincones de nuestro departamento.
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0: representó a Colombia en el Congreso de la International Orthopedic Trauma Association realizado en Nashville, Tennessee. Durante este encuentro internacional, el SARRAFA presentó un estudio sobre el impacto de su código trauma, protocolo que busca reducir los tiempos de atención y mejorar los resultados en pacientes politraumatizados. Doctora Lady Bolena Celi, referente de docencia de servicio de nuestro SANRAFA.
1: Nuestra participación fue una representación institucional de nuestro hospital con un equipo interdisciplinario conformado por profesionales de urgencias, medicina de emergencias, ortopedia y traumatología y estudiantes vinculados a nuestro proceso de docencia e investigación. Tuvimos la oportunidad de presentar nuestro estudio sobre código trauma y su impacto en los tiempos de atención, la supervivencia y la mortalidad de pacientes con trauma múltiple, mostrando ante un escenario internacional el trabajo científico que desarrolla nuestra institución.
0: Este jueves 1 de octubre, el SANRAFA celebrará el Día del Adulto Mayor con una actividad especial para nuestros pacientes, usuarios y comunidad. La jornada se realizará de 10:30 de la mañana a 1 de la tarde, en la entrada principal de nuestro hospital. Una invitación para compartir, reconocer y celebrar a nuestros adultos mayores. Doctora Margarita Forero, geriatra.
2: Compartiremos una jornada de encuentro, orientación y aprendizaje sobre el envejecimiento. Vamos a conversar sobre sus cambios físicos, cognitivos, emocionales y sociales y ofreceremos estrategias para promover el bienestar, la autonomía y la participación activa de las personas mayores. También disfrutaremos retos de memoria, refranes y dichos.
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3: Para que todo se agende con la conmemoración del adulto mayor, con las actividades que se tiene programadas con el área de geriatría ahí en el Hospital Universitario San Rafael de Tunja. Bueno, hoy en Pregúntale al San Rafa, el protagonista es el corazón, precisamente porque ayer fue la conmemoración del Día Mundial del Corazón y hace unos días también en este maravilloso mes se celebró el Día del Cardiólogo, todo en torno al corazón, y yo supongo que para ser un médico cardiólogo definitivamente uno tiene que tener buen corazón, y hoy nuestro invitado sí que lo tiene, el doctor John Alexander Conta. Bienvenido, doctor.
4: Muchas gracias a Boyacá 95.6, la emisora más grande del departamento. Estamos aquí hoy hablando del Día Mundial del Corazón, porque como lo dice para hoy, la programación del Hospital San Rafael es el motor de la vida y debemos cuidarlo, quererlo y sobre todo tener un buen corazón. No solo los cardiólogos, sino todos los profesionales de la salud y todos los boyacenses para seguir haciendo grande esta tierra.
3: Importante mensaje para comenzar, tener un buen corazón y por supuesto en ese día el cardiólogo, doctor, de verdad felicitaciones, agradecerle por ese trabajo en el departamento de Boyacá, por amar tanto esta tierra, por trabajar tanto por cada uno de los corazones de este departamento, por todas las etapas de la vida y por supuesto por siempre aportar ese granito de arena.
4: Muchísimas gracias por ese reconocimiento, igualmente en nombre de todos los cardiólogos que trabajamos y hacemos nuestras labores en el departamento. Muchas gracias por acordarse de nosotros, porque realmente cada vez más el departamento tiene un soporte cardiovascular más estructurado y más organizado para atender oportunamente los corazones de la población boyacense.
3: Y a propósito de ese soporte cardiovascular que su merced menciona, hablemos un poco de cómo funciona cardiología adulta en el Hospital Universitario San Rafael, cómo opera este servicio, cómo es la atención 24/7.
4: Bueno, el servicio de cardiología adultos es un servicio que aporta su apoyo diagnóstico en los procedimientos cardiovasculares, por ejemplo, la realización de pruebas de esfuerzo cardiovascular, los ecocardiogramas transesofágicos, ecocardiogramas de estrés farmacológico, ecocardiogramas transtorácicos, diagnóstico en arritmias como son el Holter de ritmo, el electrocardiograma, algunas pruebas que se hacen en conjunto con enfermería cardiovascular, como es el test de mesa inclinada o el test de mesa basculante, para ayuda del diagnóstico de los síncopes, que son los desmayos. También hacemos el soporte de atención de pacientes como modalidad de interconsultas. Entonces, cuando algún servicio requiere alguna opinión del servicio de cardiología, se solicita una interconsulta y emitimos un concepto teniendo en cuenta los síntomas, los estudios y el diagnóstico previos que tengan nuestros pacientes. Es un servicio que en este momento contamos con 4 cardiólogos de turnos rotativos, tenemos 2 jefes de enfermería, auxiliares de enfermería, médicos de apoyo cardiovascular hospitalario, y eso es lo que hacemos de forma intramural, o sea, dentro del Hospital Universitario San Rafael, pero también prestamos los servicios ambulatorios. Entonces hacemos consulta externa de cardiología

0: y procedimientos diagnósticos ambulatorios de cardiología, que son los que acabamos de mencionar. Eso es lo que hacemos en el Hospital Universitario San Rafael de Tunja como cardiología. Sin embargo, en la cardiología mundial cada vez más se está manejando el tema de imagen cardiovascular multimodal. Es un reconocimiento al doctor Germán Francisco Pertús y al Hospital Universitario San Rafael, porque recientemente se hizo la inversión de un tomógrafo en el cual estamos cada vez más perfeccionando la técnica de angiotomografía coronaria, que es una modalidad muy útil, que no es que se pueda realizar en todos los pacientes porque requiere una preparación, unos requisitos, pero cuando se puede realizar de una forma óptima, es un apoyo diagnóstico enorme para la población y el corazón de nuestra población boyacense.
1: Doctor, es un trabajo 24/7, un equipo interdisciplinario definitivamente en la atención de este servicio del San Rafa, y definitivamente esto refleja ese San Rafa transformado, ¿no? En la atención integral a cada uno de los pacientes que llegan allí.
0: Sí, eso es cierto, tienes toda la razón, pero sobre todo aprovechando el espacio, un reconocimiento a cómo funciona ese paciente cardiovascular en el hospital, porque realmente no es que seamos solo los cardiólogos, es un equipo de trabajo, es un reconocimiento a los médicos de urgencias, que son los que realmente tienen en su proceso de atención en urgencias la atención cardiovascular, salas de reanimación, la interpretación de los estudios. Es un reconocimiento a los médicos internistas, porque cuando, por ejemplo, es un paciente con una enfermedad cardiovascular, pero no tiene una emergencia aguda, son los encargados de estabilizar, tratar, hospitalizar y prestar el mejor servicio cardiovascular. Es un reconocimiento a los geriatras, porque pues cuando tenemos una población de más de 75 años con enfermedades cardiovasculares, son los que lideran ese proceso de tratamientos, atenciones y requerimientos en su proceso de hospitalización. La unidad de cuidado intensivo, es un reconocimiento a la unidad de cuidado intensivo neurocardiovascular y al equipo también del doctor Belandia de la UCI, y a hemodinamia, electrofisiología cardiovascular, porque son los que intervienen, destapan las arterias o ponen o implantan los marcapasos. En resumen, es un equipo cardiovascular. Por eso creo que es importante la articulación para que cada uno pongamos, como tú lo decías al inicio de la entrevista, el granito de arena para que ese corazón de cada población boyacense que pise nuestro Hospital San Rafael reciba lo mejor.
1: Así es, y haciéndole frente a unas cifras pues, que se pueden decir alarmantes en el mundo, sí. Cuando las enfermedades cardiovasculares siguen siendo la principal causa de muerte, doctor. ¿Qué decir respecto a estas cifras tan alarmantes en el mundo?
0: Sí, no, y es que el Boyacá no es la excepción. El departamento de Boyacá siempre, en los últimos 20 años, ha ocupado esos primeros tres puestos departamentales en enfermedad cardiovascular. Por eso es muy importante la atención en los momentos agudos,

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1: San Rafa estuvo presente en el Congreso Nacional de Neurología 2026, donde presentó los avances de su programa Ictus. La institución compartió los resultados alcanzados en Boyacá entre 2019 y 2025, mediante sus programas de Ictus, Teleictus y Trombólisis, fortaleciendo la atención oportuna de los accidentes cerebrovasculares. José Luis Bustos, coordinador de Neurología de San Rafa.
2: Presentamos 4 trabajos en la modalidad de póster en áreas como cefalea, enfermedad cerebrovascular y movimientos anormales. Además, uno de estos trabajos acaba de ser publicado en Neurological Science, una revista científica Q1, lo que representa un reconocimiento al trabajo de investigación que venimos desarrollando.
1: El Hospital Universitario San Rafael de Tuna

0: al día, donde ya tener menos de 5,000 pasos diarios es un factor de riesgo cardiovascular. Entonces, empecemos por movernos. Somos lo que nos movemos. También somos los que lo que nos comemos, lo que nos alimentamos. Somos lo que pensamos. Es muy importante también cambiar nuestros pensamientos. Por eso, psiquiatría y psicología cardiovascular es muy importante en los pacientes que ya tenemos una enfermedad instaurada cardiovascular. Pero empecemos a cambiar nuestros pensamientos, a movernos y a tener una actividad física regular, ¿sí? Ahí viene lo otro, la alimentación, ¿sí? Yo sé que es muy difícil a veces cambiar los temas de alimentarnos saludablemente, pero si nosotros tenemos una rutina regular de un desayuno balanceado, un almuerzo a las horas que son y una cena no muy tarde, son las recomendaciones principales. Y que después de esa cena no estemos antes de acostarnos yendo a la nevera y preparándonos dos sanduchitos, comiéndonos dos cositas que hayan en la neverita, dos snacks y acostarnos a dormir. Creo que es importante cambiar esos hábitos alimenticios y sobre todo la hidratación, porque nos estamos hidratando ¿con qué? Con gaseosas, nos estamos hidratando con jugos, y los jugos son ricos, pero el jugo queda con la fructosa del jugo, pero no con la fibra. Entonces es mejor comerse una fruta a tener el jugo, ¿sí? Pero entonces, ¿hidratémonos con qué? Con agua. El agua es muy importante. Y aquí viene un punto. Estamos viendo, o yo estoy viendo mucho de que, ay, tengo sed, me tomo un electrolit. Son ricos. Pero es que el electrolit tiene unas sustancias de sodio, potasio, glucosa que están diseñados para rehidratación y con sales o con minerales para rehidratar, ya sea ejercicio o por pérdidas. Pero si nosotros en un día normal, un día usual, tenemos sed, hidratémonos con agua. Esa es mi recomendación, ¿sí? Ahora, viene el otro punto. Sedentarismo, alimentación. La inadecuada hidratación, y ya ahí sí vienen las enfermedades. Y yo diría, o sea, porque yo sé que la campeona para la enfermedad coronaria es la diabetes, eso es cierto, pero yo diría en este momento, a mi percepción muy personal, la enfermedad que nos está generando enfermedad cardiovascular es la obesidad. Y eso tenemos que controlarlo. Yo sé que es muy importante y yo veo diariamente campañas de decir que querámonos como somos. Eso es muy bonito, es excelente. Pero un índice de masa corporal mayor de 30 es un diagnóstico de una enfermedad que debemos prevenir, tratar, aceptar y controlar, que se llama obesidad. Eso es muy importante porque, por ejemplo, ya estamos yendo cada vez más a valores de occidentales, o sea, de Estados Unidos y de México, donde es la mayor, o los países con mayor índice de obesidad, y son igualmente los países con mayor índice de enfermedad cardiovascular. Entonces, por ejemplo, en Colombia, el 50% o más no tenemos un peso normal. Y no estoy hablando de obesidad, sino ya de sobrepeso. Entonces, quiere decir que uno de cada dos colombianos tenemos una dificultad con control de nuestro peso. Y ese control de nuestro peso obedece principalmente a lo primero que hablamos, sedentarismo y malos hábitos alimenticios. Eso diría yo que es lo principal.
1: Bueno, doctor, para todos los oyentes también, digamos, adquirir los hábitos es muy difícil, dar ese paso, porque uno en este momento escucha y uno se va pensando y hoy uno ya no va a la empanada o cañerita, porque dice hoy me habló el doctor Conta. Pero ya adquirir como tal el hábito, es decir, ser consciente, porque dar el paso a tomar conciencia es muy difícil. Hoy qué decirle por lo menos a los oyentes, hombre, usted quiere transformar su vida, ¿cuál es ese primer paso que hoy, 30 de septiembre, cierra el mes, dando ese paso tan importante para cuidar ese motor que trabaja sin descanso por cada uno de ustedes?
0: Bueno, esa es una muy linda pregunta y yo la había ahí tocado someramente, pero creo que es muy importante cambiar nuestros pensamientos, ¿sí? Porque no podemos cambiar nuestro corazón, ni nuestro hígado, ni nuestro cuerpo, ni nuestro entorno, si no cambiamos nuestros pensamientos. Entonces, si hoy para ese día del Mundial del Corazón, ¿sí?, a nosotros mismos, los que nos estamos escuchando, podemos decir, hoy va a ser un día especial, donde me comprometo con mi corazón, donde yo, donde esté allá escuchando, diga, me voy a comprometer a moverme más, comer mejor y a estar en unos controles de detección de mis enfermedades si las tengo, para poderlas tratar. Y si yo en este momento sé, porque uno sabe que nuestro peso no es el normal, ¿qué voy a hacer a partir de hoy? Diariamente.

0: suficiente para estar mejor. Y ahí viene un punto. No es bajar 5 kilos en un mes. No es eso, ¿sí? Pero sí es tomar un hábito alimenticio saludable que diariamente... Mira, yo soy convencido de que las cosas grandes se obtienen con pequeños pasos, ¿sí? Pero unos pequeños pasos constantes. O sea, así como empezamos hoy a alimentarnos mejor y a hacer una mejor actividad física... Y actividad física no es ir al gimnasio, no es solamente... No, es empezar a movernos más. Entonces no vamos en el carro, vamos caminando, dejemos el carro en un parqueadero lejos, subamos y bajemos las escaleras y no estamos malos de las rodillas, porque también eso pasa, ¿sí? Mientras nos podamos mover, movámonos más. Entonces empecemos a contar ese número de pasos al día para que empecemos a tener cada vez la meta del conteo de pasos y alimentarnos saludables. Y si ya, por ejemplo, podemos lograr con que cenemos temprano, ¿sí? Y que después de esa cena nos van a dar el deseo, o sea, es que eso es cierto, nos va a dar ese antojo a las 8 o 9 antes de acostarnos de ir a abrir la nevera, donde diga, me comprometo a no abrir hoy y a partir de hoy esa nevera y comerme algo antes de acostarme. O sea, con esas pequeñas cosas que lo hagamos en el tiempo, nuestro corazón lo va a agradecer.
1: Así es, 8:21 de la mañana, conversamos con el doctor John Alexander Conta Pérez, médico cardiólogo de nuestro San Rafa. A esta hora de la mañana, Andrés Morantes, mitos y realidades.
2: Mitos y realidades, justamente okay. Con el tema de las caminatas que normalmente se le recomiendan a los pacientes o a las personas. Y justamente aquí una oyente nos dice, normalmente cuando uno va al médico le recomiendan caminar 30 minutos, ¿es esto realmente beneficioso? ¿Con qué lo debo complementar o qué haría falta para que sea realmente beneficioso?
0: Bueno, esa es una muy buena pregunta, porque un gran profesor que tengo, sí, que admiro mucho, nos decía cuando nos estábamos formando como cardiólogos que caminar no es una actividad física, caminar es una actividad de la vida diaria, porque nacimos para caminar. Me lo sustentaba de la siguiente forma. Y tiene toda la razón. El 50% o casi el 50% de nuestro peso muscular está en las piernas. ¿Eso por qué está diseñado de esa forma? Porque nosotros nacimos como seres que caminamos. Por eso hay que caminar, usar esos músculos. Ahora, los músculos que no se usan se atrofian y va cambiando la consistencia muscular, porque va empezando a cambiar esas fibras de músculo por fibras grasa dentro del músculo. Entonces, por eso es importante hacer esa actividad. Esos 30 minutos de caminata pueden ser muy buenos dependiendo de qué velocidad yo estoy usándolos. Entonces, es la velocidad a la cual nosotros estamos haciendo una actividad, que eso cuente como actividad física, es a una velocidad de más o menos 4.5 a 6 kilómetros por hora. Entonces, es una caminata rápida, ¿sí? Y ojalá que no sea parando en cada esquina, si me hago entender, sino constante, esos 30 minutos. Ahora, si se puede hacer algo diferente, es mucho mejor, porque nosotros hasta hace poco, como médicos, estábamos recomendando la caminata o la bicicleta o el trotar, ¿sí? Y eso es una actividad física muy buena para el corazón. Pero resulta que cada vez vemos más que la masa muscular o el porcentaje en nuestro cuerpo de masa muscular también es un factor de riesgo cardiovascular. Por eso los ejercicios físicos de fuerza, o sea, de resistencia, y aquí es donde viene uno, ¿cuáles son esos? Las pesas, ¿sí? Entonces las pesas, por ejemplo, para hacer hombro, bíceps, tríceps son muy importantes, pero para disminuir fracturas en la etapa adulta, para disminuir en las mujeres osteoporosis, desde esta edad debemos hacer fuerza muscular, o sea, resistencia. Entonces, por eso es un llamado muy importante a esa oyente, que podemos complementar esa actividad física, pero también haciendo ejercicios de fuerza o de resistencia. Obviamente, si hay alguna enfermedad cardiovascular, si hay alguna limitación física, alguna lesión muscular, pues debe ser valorada primero por ese profesional, que en este caso serían los médicos del deporte, para seleccionar de una forma segura cuál es la mejor estrategia de ese ejercicio físico.
2: Doctor, también algo que nos preguntan, y es el tema de los sustos. ¿Un susto puede afectar la salud del corazón?
0: Híjole. Bueno, hace poco aquí mismo en este escenario hablamos un día del síndrome del corazón roto, ¿sí? Y resulta que cuando tenemos una emoción muy fuerte, ¿sí? O sea, por ejemplo, una noticia negativa, una tusa, ¿sí? Una muerte de un familiar, un accidente, eso es que uno dice,

0: uy, casi me muero, puede generar una liberación de unas hormonas dentro del cuerpo de ese ser humano que genera que el corazón se pueda dañar. Y por eso se llama el síndrome del corazón roto. Y un susto, ¿sí?, muy fuerte pudiese generar eso y generar muerte, infarto no obstructivo coronario, insuficiencia cardíaca. Y también tengo que ser claro que hay algunas enfermedades genéticas, hereditarias, que ante ruidos muy fuertes, ¿sí?, pudiese generar arritmias y muerte, ¿sí?, que son las canalopatías, pero son cosas muy raras. Pero que se pueda generar y pueda presentarse, sí, esa sería la respuesta a ese mito y a esa realidad.
1: Doctor, ¿y qué podemos decir cuando hablamos de comer bien? ¿Qué es comer bien o qué alimentos nos sugiere para la salud del corazón? Recordémoslos.
0: Bueno, ahí es importante es el balance, ¿sí?, el adecuado equilibrio. Yo no quiero decir que nunca, nunca, nunca un delicioso chorizo, porque me encantan. Nunca, nunca, nunca una empanada, porque pues eventualmente uno puede decir, me la voy a comer. Pero es la constancia de... ¿Sí? Por ejemplo, si solo comemos fritos, si solo comemos embutidos, si solo comemos empanadas y este tipo de alimentos, pues vamos a tener una composición corporal inadecuada. Es el balance entre qué, entre frutas, ¿sí? Y las frutas idealmente no en el jugo. Ahora, no es que sea un que estés yo culpando al jugo, ¿no? O sea, pero que las frutas como fruta tienen un contenido de minerales, vitaminas, nutrientes y fibra que son más saludables, ¿sí? El segundo lugar, las verduras, ¿sí? Entonces, esas verduras hacen que los ácidos grasos o las toxinas que se introducen dentro del intestino no tengan contacto con la mucosa intestinal, o sea, con el intestino, y no se absorban. Y adicionalmente a eso nos mejora nuestro tránsito intestinal. Entonces, fibra vegetal en las verduras. Y ahí en las verduras, brócolis, espinacas, las lechugas, las verduras como las habichuelas y otro tipo de alimentos que hasta ahorita entre frutas y verduras en Boyacá las tenemos a la mano, ¿sí? De ahí viene la proteína, ¿sí? Resulta que hace poco, hace como un año, cambió la recomendación en la proteína.
2: Si me estoy extendiendo, me dice.
0: No, tranquilo. La proteína antes nosotros recomendábamos entre 0.8 y 1 gramo por kilogramo de peso diario de proteína magra, pero la Asociación Americana recientemente cambió esa guía y podemos ir hasta 1.6 gramos de proteína. Y la proteína, ojalá sea proteína natural, o sea, pollo, pescado. Y no estoy hablando de que tenga que ser el salmón, no estoy hablando que tenga que ser la merluza, no, o sea, es que la trucha que tenemos aquí a la mano es excelente en proteína, en ácidos grasos omega, es muy saludable. Y sobre todo, y si a mí me preguntan la opción entre un salmón y una trucha, si tuviese la opción de las dos, me quedo con la trucha. ¿Por qué? Porque cada vez más el salmón está teniendo mayor cantidad de tóxicos porque tiene algunas sustancias en el mar, como el mercurio, y cada vez más estamos teniendo en cuenta que el salmón está siendo un poco menos saludable.
1: ¿Sí? Alguna vez lo hablábamos extra micrófono, sí, doctor, el tema del salmón específicamente, ¿no?
0: Sí.
1: Dicen que es el plato, mejor dicho, wow.
0: Sí.
1: Lo mejor, lo más
0: pupi. Más pupi, sí.
1: Pero tiene también sus contraindicaciones, ¿no?
0: Claro.
1: Sus beneficios no tan buenos, Doc.
0: Es que eso es cierto, mire. Yo creo que a veces a nosotros nos han vendido una idea de que lo más pupi es lo más caro. Y no es así, ¿sí? La trucha, la tilapia, la mojarra, que cada vez más aquí en Boyacá estamos teniendo criaderos.
2: Nuestro departamento es muy rico.
0: Correcto. Exacto. ¿Sí? Entonces, eso viene uno, los pescados. De ahí viene uno, las proteínas, como por ejemplo res, cerdo y pollo y demás. Y nosotros también tenemos a la mano ese tipo de proteínas. Ahora, la recomendación mía muy personal, ¿cuál es? Es que sea el producto natural, ¿sí? Porque a veces nosotros estamos viendo que vienen enlatados, vienen sellados, vienen ya con algunas sustancias que dicen fácil preparación. Y aquí viene un tip que yo digo, nada que en menos de 3 minutos esté listo en un microondas o en una preparación caliente, lo echele agua y está listo, no, está exento de edulcorantes, de preservantes, conservantes y de sustancias que lo hacen más rico, entre comillas, a nuestro paladar. Entonces, por eso decimos, uy, ese tal cosa es deliciosa, pero es porque tiene muchas sustancias que no son tan saludables. Es mejor el producto natural y la preparación en casa.
2: En casa.
0: Esa es mi recomendación en alimentación saludable.
2: Así es, doctor John Alexander Conta. Gracias por todas estas recomendaciones. Y para despedirnos, esas señales de alarma para que todos los boyacenses las tengan muy presentes.

0: Siempre, siempre, porque siempre la estrategia corre es lo mejor, es lo primordial para salvar su vida.
1: Bueno, esa estrategia es muy importante también para los accidentes cerebrovasculares. Por ejemplo, en accidentes cerebrovasculares, que es una enfermedad cardiovascular, si tenemos asimetría facial, o sea, que nos levantemos o nos veamos como asimétricos en la cara. En segundo lugar, que tengamos problemas para hablar, o sea, para emitir la palabra, ¿sí? Que estemos teniendo un dolor de cabeza muy fuerte, muy intenso, como el más fuerte de la vida, que hayamos tenido un desmayo o que tengamos una parálisis en la movilidad de alguna parte del cuerpo, hay que correr y consultar, porque lo más probable, o sea, que hay que descartar, es un accidente cerebrovascular. Eso es lo primero. Segundo lugar, en el área cardíaca, si nosotros estamos teniendo dolor torácico con el ejercicio, ¿sí? No, o sea, no es estando en reposo, no es que una palpitación y me dolió un poquito, no. Si tenemos un dolor torácico intenso con el ejercicio, consultar. Segundo, desmayos, que para nosotros como médicos se llaman síncopes. Puede que sea un síncope no de riesgo, pero es importante consultar al médico que esté en el hospital, al médico de urgencias, me estoy desmayando, me acabo de desmayar, quiero que me revisen, o sea, es importante consultar. Tercer lugar, si estamos teniendo ahogo, o sea, asfixia, que nosotros llamamos disnea, con la actividad física, hinchazón de los pies o ahogo muy fuerte, consultar al servicio de urgencias, porque hay que descartar o confirmar si hay la presencia o no de insuficiencia cardíaca. Ahí esos son los síntomas que creería o consideraría yo más importantes. Pero vienen otras cosas que son los antecedentes. Si yo tengo antecedentes de muertes súbitas en mi familia, en primer grado, papá, mamá, primos o hermanos, hay que consultar a consulta externa, no necesariamente urgencias, para evaluar si existe o no alguna enfermedad familiar que esté generando este tipo de situaciones y de muertes en mi familia. Esas serían las recomendaciones a consultar.
0: En las recomendaciones de nuestro cardiólogo, el coordinador de cardiología de nuestro Hospital Universitario San Rafael de Tunja, ya saben, a cuidar nuestro corazón, el motor de vida. No olviden la cita que tenemos todos los miércoles de 8 a 8:30 de la mañana. Hasta pronto, que tengan un bendecido día. Lindo también de nuestro doctor para todos los boyacenses y, por supuesto, de esta manera finalizamos.
1: Bueno, muchísimas gracias a todos, para recordarles que sigamos cuidando ese corazón, que sigamos cuidándolo y queriéndolo hasta el último latido, y sobre todo recordando que en nuestro Hospital Universitario San Rafael somos alma, vida y corazón.
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0: que te quedara.
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1: Esta es la hora en Boyacá.
2: Son las 9 de la mañana y 6 minutos.
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0: Esta es la hora en Boyacá.
1: Son las 9 de la mañana y 28 minutos.
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5: Bienvenidos a una nueva cápsula de Pregúntele a Kilovatio.
6: Hoy conoceremos por qué el fenómeno del Niño tiene relación con la energía que usamos todos los días.
5: Y aquí tenemos una nueva carta para abrir en el correo de Kilovatio.
7: Pongamos las cartas sobre la mesa. Este es el correo de Kilovatio.
6: La pregunta de hoy nos la envía don Germán Pérez, usuario de Buena Energía del municipio de Sogamoso.
8: Don Germán nos pregunta, ¿por qué el fenómeno del Niño tiene relación con la energía que usamos todos los días?
5: Es una excelente pregunta porque muchas personas asocian el fenómeno del Niño únicamente con el clima, pero también tiene efectos importantes en el sector energético.
6: En Colombia, el 78% de la energía eléctrica se genera aprovechando la fuerza del agua almacenada en los embalses.
5: Esa agua mueve turbinas que permiten producir la energía que llega a nuestros hogares, a nuestros comercios, a las industrias y también a las zonas rurales.
6: Cuando se presentan periodos prolongados con menos lluvias, los aportes de agua a los embalses pueden disminuir y por eso su manejo se vuelve aún más

0: importante.
1: Por esta razón, durante fenómenos climáticos como el Niño, el uso eficiente de la energía cobra un papel fundamental.
0: Pequeñas acciones como apagar luces innecesarias, desconectar equipos que no se estén utilizando y aprovechar la iluminación natural pueden marcar una diferencia significativa.
1: Y atención, usuarios de buena energía del sector comercial, empresarial e industrial. Mejorar la eficiencia energética también puede traducirse en ahorros importantes para sus actividades.
0: Lo más valioso es recordar que el uso responsable de la energía no solo beneficia a quien la consume, sino que aporta al bienestar de toda la comunidad.
1: Cuando miles de usuarios adoptan buenas prácticas, construimos entre todos una cultura de cuidado y responsabilidad.
2: El progreso rima con bienestar y cuidado medioambiental. Esta es la Copla del Páramo.
3: Del agua nace energía que ilumina nuestro andar. Por eso, cada recurso debemos aprovechar.
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1: Esta es la hora en Boyacá.
2: Son las 9 de la mañana y 51 minutos. 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
1: Esta es la hora en Boyacá.
2: 10 de la mañana y 50 minutos.
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0: Esta es la hora en Boyacá.
1: 11 de la mañana y 7 minutos.
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0: Esta es la hora en Boyacá.
1: 11:31 a.m.
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1: Esta es la hora en Boyacá.
2: 11 de la mañana y 51 minutos.
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2: 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Muy emocionado, muy feliz también de compartir escenario con Puerto Candelaria, nada más ni nada menos que una de las bandas insignias de las músicas latinoamericanas y colombianas. Además, voy a estar lanzando mi segundo disco, titulado Médula, así que es una noche muy especial. Invitar a todo el pueblo boyacense, a todo el pueblo tunjano, para que nos acompañen esa noche, para que vivamos una noche muy linda con nuestras músicas, con nuestras propuestas, con esta reinterpretación de las músicas colombianas. 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
3: Y comenzamos con una de las noticias a nivel nacional más importante, porque avanza la ejecución de una de las propuestas más importantes del presidente Abelardo de las Priella, la construcción de las llamadas megacárceles. En este caso, la nueva cárcel de Sabanas de San Ángel en el Magdalena se constituyó como una de las prioridades para el gobierno nacional. Alejandra Ramírez con la información. Buenas tardes.
4: Con las buenas tardes, Ángela, para usted, compañeros, y la audiencia. En campaña, Abelardo de las Priella prometió varias cosas en materia de seguridad para llevar a cabo una de esas propuestas más comentadas y polémicas por referencia que tiene a lo que ha hecho en El Salvador Nayib Bukele. Es la de construir 10 megacárceles de máxima seguridad para concentrar a los presos considerados de mayor peligrosidad y evitar que sigan delinquiendo desde las prisiones. Pero hay algunas cárceles de máxima seguridad que ya estaban en marcha. La orden presidencial sería ejecutar el proyecto de Sabanas de San Ángel lo antes posible para presentar este centro penitenciario como una herramienta clave de la nueva política de seguridad. El Ejecutivo viene hablando con autoridades regionales y municipales para destrabar los diferentes detalles contractuales y de ejecución. Escuchemos a la gobernadora de El Magdalena, María Margarita Guerra.
5: Vale. Esta cárcel está ubicada en todo el centro del departamento de Magdalena, en un área rural. Tiene un avance del 80%, pero un avance que durante 4 años estuvo congelado. Es decir, no aumentó la ejecución porque nunca le asignaron presupuesto para continuar con su ejecución. Entonces, digamos que el avance se hizo desde el año 2020 hasta el año 2023. Del año 2024 al 2026 no tuvo avances. Y va a tener más de 1.900 cupos para detenidos o privados de la libertad. También es importante señalar que era importante que se le asignaran recursos para poder terminar y poner en funcionamiento esta obra, y el señor presidente de la República, Abelardo de las Priella, dio esa directriz. Pues también le hice esa solicitud el pasado viernes, porque es de gran preocupación que tengamos fuerza pública hoy vigilando una infraestructura que no está en funcionamiento.
4: En ese sentido, una comitiva interinstitucional del Ejecutivo realizó una visita para verificar el avance de la obra, a la que le falta un 14% de ejecución. Esta contó con la directora general de la Unidad de Servicios Penitenciarios, Isadora Fernández, el viceministro de Política Criminal y Justicia Restaurativa, Carlos Gonima, y el director de Gestión Corporativa del INPEC, Andrés Bernegui.
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3: Bien, y nos vamos de inmediato con noticias del departamento de Boyacá, y la noticia más grande tiene que ver con que la gestora social de nuestro departamento, la doctora Daniela Asís, ha extendido una invitación a los oyentes de Boyacá Noticias para participar en la tercera edición de la Gran Feria Cosecharte, que se realizará del 8 al 12 de octubre. Andrés Fagua con la información, muy buenas tardes.
6: Muy buenas tardes, Ángela. Pues precisamente ya se comienza a vivir el Festival Internacional de la Cultura Campesina, además mañana de la gran inauguración que se va a tener en el marco de este festival. Pues de una vez comienza el conteo regresivo para la Gran Feria Cosecharte del 8 al 12 de octubre. Pues la gestora social del departamento, la doctora Daniela Asís, hizo la invitación a este importante evento que se va a tener de todo un poquito. Va a tener espacios para las mujeres, también para los niños y niñas, y de igual forma para las familias boyacenses. Escuchemos a la gestora social.
7: Un saludo muy especial a todos los oyentes de nuestra emisora. Hoy quiero contarles sobre un plan maravilloso que van a poder disfrutar en familia del 8 al 12 de octubre en el lote contiguo al Estadio de la Independencia, con la tercera edición de nuestra Feria Cosecharte. Van a encontrar mucha gastronomía, emprendimientos, música, experiencias y todo ese talento que tenemos en Boyacá. Es un espacio para disfrutar, para apoyar lo nuestro y para pasar un rato muy divertido en familia. Además, desde la Oficina de Gestión Social vamos a tener un espacio que llamamos Alma en Calma. Es un espacio de bienestar pensado especialmente para las mujeres. Un plan que puede

0: Pueden vivir con sus amigas, con sus mamás, con sus hijas o simplemente regalarse un momento de calma, de tranquilidad, de respiro para usted. Tendremos 5 jornadas con movimiento, conversaciones, autocuidado, emprendimientos y muchas experiencias más. La boleta tiene un valor de 98 mil pesos por jornada y tiene algo muy especial, y es que con la compra de tu boleta también estás ayudando a una mujer cuidadora de Boyacá a que pueda vivir esa experiencia, aunque no tengas recursos para hacerlo. Y para los más pequeños también tenemos un plan maravilloso que se llama La Cosechita, un espacio pensado para nuestros niños, con juegos, con saltarines y muchas actividades para disfrutar en familia. Además, el valor de la boleta de entrada a La Cosechita desde la Oficina de Gestión Social vamos a ponerlo para contribuir a los regalos de Navidad que entregaremos a los niños y niñas de Boyacá en nuestro departamento. Así que ya lo saben, del 8 de octubre al 12 los esperamos en Cosecharte. Vengan y disfruten, apoyen nuestros emprendimientos, compartan en familia y sobre todo vengan a ser parte de estas iniciativas que nos permiten que el bienestar también llegue a quienes más lo necesitan. Nos vemos en Cosecharte y estoy segura de que les va a encantar.
1: Bueno, de uno de los espacios innovadores para este evento se llama también Cosechitas, y es para los niños y niñas. Van a tener un espacio de inflables, actividades pues también infantiles, y los recursos que se reúnan con las entradas para los niños y niñas va a ser también ya de una vez para reunir fondos y recoger regalos para los niños de la época navideña, en la temporada de fin de año. Así que bueno, todo un espectáculo que se vive del 8 al 12 de octubre, la invitación que hizo aquí la gestora social del departamento, la doctora Daniela Asís Fierro.
2: Mire, Andrés, y si de invitaciones se trata, pues yo le tengo una muy particular, pero además muy especial por lo que representa para el departamento de Boyacá, y es que el próximo viernes 2 de octubre no solamente exaltamos nuestra tierra, no solamente celebramos el Día del Boyacensismo, sino que además estaremos participando del Día Departamental de la Papa. Así es de que ya son varias las actividades que se vienen programando, porque en la Plaza de Bolívar justamente se dará cita este importante evento. Freddy González con toda la información. Freddy, tenemos invitado de la hora.
3: Ángela, un cordial saludo para su merced y para todas las audiencias. A esa hora nos acompaña Darío Soto, es el director de Productividad Agropecuaria, quien pues ha estado al tanto de la organización de este Día Departamental de la Papa, que se va a dar en el marco de dos actividades muy importantes. Por supuesto, el Festival Internacional de la Cultura Campesina y el Día de la Boyacensidad, que se celebra el próximo 2 de octubre. Doctor Darío, bienvenido a la radio más grande de Boyacá. Bueno, hablemos de esas particularidades que tendrá esta nueva versión del Día Departamental de la Papa. Bienvenido.
4: Freddy, muchísimas gracias y un saludo muy especial y cariñoso a todos nuestros campesinos y ciudadanos del departamento de Boyacá. Y así es, pues estamos ya listos para ejecutar una actividad supremamente hermosa en honor a nuestros papicultores del departamento en su quinta versión, la quinta versión del Día Departamental de la Papa, organizado por la Secretaría de Agricultura de la Gobernación de Boyacá y el Comité Departamental de la Cadena Productiva de la Papa. Vamos a contar con unas actividades supremamente chéveres para que nos integremos, para que celebremos, y más en épocas tan positivas como en este momento en temas de comercialización. No podemos negar que la papa hace parte de nuestra cultura, no podemos negar que hay más de 50 mil familias que dependen de este cultivo en el departamento, aproximadamente 50 mil hectáreas para una producción total de 992 mil 500 toneladas al año. Entonces, la papa hace parte de nuestro día a día, de nuestra cultura, de nuestro boyacensismo, y qué bonito que con antesala del Festival Internacional de la Cultura Campesina, pues podamos celebrar la boyacensidad. ¿Qué más boyacense que celebrar el Día Internacional Departamental de la Papa? Y en ese sentido, pues tenemos unas actividades puntuales que son el Turma Running, que es una competencia supremamente activa, en donde lo que hacemos es rendir un homenaje a esas actividades culturales de nuestros papicultores en cuanto a la carga de la papa al transporte. Vamos a tener la Pelapapas también, que pues simplemente es un concurso que la persona que tenga mucha más eficiencia y rapidez en pelar papas en un periodo de tiempo cortico, pues entonces va a ganar. Y también tenemos pues integración con los diferentes funcionarios. Invitamos a todos nuestros campesinos de los diferentes municipios productores de papa para que vengan, se integren, pasen chévere. Tendremos presentaciones culturales, entrega de premios, una oferta gastronómica supremamente hermosa, interesante y variada. Así que de verdad, totalmente invitados a que celebren con nosotros el Día Departamental de la Papa en su quinta versión.
3: Bueno, director, además de ello habrá como una feria empresarial donde se va a mostrar las diferentes formas más de presentación de la papa y se va a poder comercializar y comprar papita para apoyar también a nuestros productores?
4: Claro que sí. Mira, desde la Dirección de Productividad Agropecuaria de la Secretaría de Agricultura, pues siempre vamos a propender por generar espacios de comercialización para nuestros productores. Y en ese sentido, pues tenemos toda una oferta en la feria de productos, en donde tenemos venta de productos en fresco, tendremos también productos procesados, papa frita, papa precocida, tenemos cerveza de papa, tenemos arequipe de papa. Entonces, para que la gente también conozca de que más allá de que la papa hace parte de un elemento de la mesa diaria, pues también tiene una versatilidad muy, muy importante en sus preparaciones. Y por supuesto, papa producida en Boyacá, transformada en Boyacá y comercializada en Boyacá.
3: Hay que de pronto resaltar, director, que pues Boyacá es uno de los departamentos junto a Nariño, si no estoy equivocado, y con Cundinamarca, donde hay mayores hectáreas de papa sembrada, y bueno, pues ustedes han venido insistiendo porque es una de las cadenas productivas más importantes de nuestro departamento.
4: Así es, Freddy. Boyacá se ubica en el segundo departamento productor después de Cundinamarca, con una participación del 24% de la producción nacional. Y eso pues nos hace protagonistas en ese sentido. Y pues conocedores del comportamiento comercial, hoy gozamos de muy buenos precios, gozamos de un comportamiento positivo para el sector, pues sin desconocer pues todas las bemoles que trae esto, ¿no? Sin embargo, pues la Secretaría de Agricultura siempre ha propendido por generar espacios con el reconocimiento de la cadena productiva del departamento, gracias a la gestión de la Gobernación de Boyacá, en donde a partir de allí pues son planes de acción que se ejecutan para el apoyo a esta cadena tan importante para el departamento.
3: Bueno, y se da en una fecha muy importante, que es el Día de la Boyacensidad. Hoy, se lo decía hace algunos minutos, ¿qué más boyacense que la papa? Y eso, pues, obviamente, es importante tenerlo presente. Pues, aprovechando su presencia y hablando precisamente de este tubérculo, ¿cómo nos ha ido en esas retos que se vienen y que se presentan cada año, que por ejemplo es el tema de la comercialización, que cuando hay sobreproducción, esa lucha que ustedes han dado también ante el gobierno nacional, pues para evitar que el tubérculo ingrese de otros países, en el ánimo de proteger esa producción nacional?
4: Claro que sí, pues así a grosso modo te cuento, Freddy, que la gobernación siempre ha estado muy al servicio de los productores de papa. El año pasado tuvimos una crisis con temas de precios por la sobreoferta, que fue derivado de un tema de planificación de siembras, en donde pues es un tema bastante delicado porque pues como entidad no podemos llegar a intervenir o manipular el mercado. Sin embargo, pues estamos a servicio de la comunidad, de nuestros campesinos, y la gobernación ejecutó una papatón en donde se ejecutaron una compra de por un valor total de 1,000 millones de pesos a nuestros productores, dentro de lo cual pues también ejerció un acompañamiento en temas de asistencia técnica. Hemos trabajado muy coordinadamente con el ICA para las operaciones y operativos que hace, con el fin de mitigar todo el tema de importación y de comercialización ilegal de semilla no certificada, que eso al final del ejercicio o al final del día nos genera es mayores riesgos en temas fitosanitarios. Y aprovecho el espacio también para hacer un llamado a la sensibilización con lo que está sucediendo con temas climáticos. Si bien es cierto, hoy tenemos un comportamiento comercial positivo en temas de precios, pero lo que se viene con fenómeno del Niño es bastante preocupante. Ya estamos ejerciendo acciones puntuales con alcaldías municipales, con organizaciones, activando los comités municipales de desarrollo rural, para que ejerzamos acciones desde lo departamental, ejecutadas en lo local, con el fin de mitigar todo el tema que se viene con esta escasez de precipitaciones, escasez de agua, que eso va a derivar obviamente en la seguridad alimentaria y va a derivar también en la disponibilidad del producto y por ende en los precios. Entonces se vienen haciendo cosas muy importantes, se viene invirtiendo en los campesinos, en los papicultores, entregándoles a través del programa

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1: Del mediodía, 2 minutos. A partir de este momento saludamos a las audiencias que se conectan con la más completa información del departamento de Boyacá a través de nuestro sistema Boyacá 95.6 FM, la radio más grande de nuestra región. Saludamos, por supuesto, a los oyentes que nos conectan gracias a la señal de las diferentes emisoras comunitarias.
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0: y para nosotros como departamento lo reconocemos y también pues queremos exaltar este importante rol que tienen nuestros campesinos con respecto al Día de la Papa. Así que muy puntuales, a partir de las 10 de la mañana estaremos organizando todo un tema de acto protocolario. También tenemos una rueda de negocios que estará desde las 9 de la mañana para unos productores puntuales y especializados en algunas líneas comerciales. Pero a partir de las 10 de la mañana hasta las 3 de la tarde estaremos con diferentes actividades, premios, artistas, conmemoraciones, oferta gastronómica. Así que hay mucho que hacer, mucho que disfrutar este próximo viernes 2 de octubre.
1: Doctor Darío, quería preguntarle justamente, su merced hace referencia a que tendremos productores, que tendremos el tema de la presentación de la papa en, de diferentes formas, de diferentes, pues, me imagino, tamaños, clases y demás. Los boyacenses que quieran venir de pronto a hacerse partícipes de este Día Departamental de la Papa en su quinta versión, ¿van a encontrar quizás los precios un poco más cómodos o vamos a encontrarlo a lo mismo que pues hoy está en el mercado?
0: No, pues precisamente de eso se trata y hemos hablado con los participantes, y es que esto es un espacio de que nosotros también nos sensibilicemos y conozcamos más de nuestro producto. Entonces no solo es la papa en fresco que compramos en el mercado, sino que también podemos tener diferentes presentaciones que tienen valor agregado, y en ese sentido pues estamos mirando que sean precios asequibles al público, que no vayan a ser exorbitantes, porque valga aclarar que este espacio para los comercializadores no tiene ningún costo. Esto pues es un espacio para que ellos dinamicen su actividad económica, así que no hay un motivo para que de pronto haya una inflación de precios o encuentren, por el contrario, pues estamos propendiendo para que tengan precios más asequibles y que la dinámica económica pues sea pues mucho más fluida. Y en cuanto al tema de la participación, pues estarán tanto comercializadores como campesinos, como delegaciones de otros municipios que vienen a disfrutar de su día. Así pues también tendremos una oferta de los servicios de las diferentes entidades que hacemos parte de la dinámica del comportamiento operacional de la papa. Estará el ICA, estará Grosavia, el Ministerio de Agricultura, Secretaría de Agricultura y algunas marcas como casas comerciales que están muy metidas en el tema técnico, también han dicho háganos hacer parte de esto, porque también tenemos mucha oferta en temas de tecnología. Estaremos con algunas marcas de tractores, estaremos con una marca de drones que se están utilizando para el tema de aspersión y que generan pues eficiencias y menores costos de producción para nuestros papicultores.
1: Y con este sol de mediodía, Freddy, una cerveza de papa no caería, sí, nada mal.
0: Qué rico.
1: ¿No? Además, un viernes.
2: Yo tuve la oportunidad hace un año de probarla y es delicioso.
0: No, no, se la recomiendo. Mire, la empresa se llama, perdón, discúlpeme el espacio y nombre de la marca, se llama Ruta 55, ellos son productores de Duitama y hacen un ejercicio supremamente juicioso en temas de calidad. Entonces, más allá de solo pasar un producto que cumpla con unas características, es que sea diferenciado, que tenga alta calidad, y realmente es un producto supremamente rico que con este solecito cae excelente una cervecita.
2: Delicioso. ¿Y papas nativas?
0: Total. Oiga, bueno, ¿sabían ustedes?
1: Yo sé que le encanta el dulce, arequipe de papa, bueno, en fin, o sea, va a tener para todo el gusto de su paladar, Freddy.
2: De pronto ahora papa chorrea.
0: Pero por supuesto, claro que sí. Eso nos encargamos nosotros, de que haya la oferta de la característica papa chorreada, que si los oyentes que nos acompañan en este momento lo pueden recordar, cuando en las casetas de los colegios, yo, perdóneme, ya me duele la ciática, pero sí la encontrábamos en las casetas del colegio, y eso también nos hace parte de nuestra misma cultura. Así que, no, pues nada, acuérdense que nosotros, más allá de la papa que acostumbramos a comer o a conseguir en el supermercado, producimos más de 100 variedades de papa, uh-huh, y dentro de las cuales pues tienen una gran versatilidad de preparación. Así que no se olviden que la papa hace parte de nuestra cultura y pues hace parte de nuestra boyacensidad también.
1: Bueno, pues entonces 2 de octubre, ¿no? A partir, sí, de las 10 de la mañana. Y con o sin ciática, Doc, toca cargar.
0: No, toca ir allá en el Turmarrún, estaremos muy activos.
2: Perfecto. Pues doctor Darío Soto, director de Productividad Agropecuaria de la Secretaría de Agricultura de Boyacá, muy amable por estos minutos. Estaremos acompañándolos, vamos a hacer un especial el próximo viernes, precisamente a propósito, bueno, del Día de la Boyacensidad. Estaremos transmitiendo en directo allí desde la Plaza de Bolívar, y bueno, pues ojalá haya mucha gente y acompañen a los productores, disfruten de buena papa, lleven buena papa, y bueno, y que hagan de este Día de la Boyacensidad y el Día Departamental de la Papa un día muy especial.
0: Muchísimas gracias a ustedes, a todos los oyentes, de verdad, muy cordialmente invitados, y recuerden que siempre la Gobernación de Boyacá, la Secretaría de Agricultura, estará con nuestros campesinos. Muchas gracias.
2: 12:23.

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1: Tema del día.
2: Doce del mediodía, 24 minutos, y hemos avanzado a lo largo de nuestra emisión, invitándolos, por supuesto, a lo que será el inicio de nuestro Festival Internacional de la Cultura, de esa gran feria de Cosecharte, que estará del 8 al 12 de octubre allí contigo al Estadio de la Independencia, y por supuesto mañana con todo lo que acontecerá frente a la apertura de la fiesta cultural más importante del Oriente Colombiano, y tiene que ver con el Festival Internacional de la Cultura Campesina, que llega a su versión número 53 y que reunirá lo mejor de la cultura a nivel nacional, por supuesto departamental, pero también a nivel mundial. Y hoy nuestro compañero Fermín Montoya ha querido hablar con los boyacenses justamente para saber qué los identifica más con la cultura de nuestra tierra, con esa cultura boyacense. Eso le dijeron los boyacenses a Fermín Montoya.
3: ¡Comadre Alejandrina! ¿Qué le manda a decir mi compadre que salgan mañana con las bestias a los tres caminos a topar? Lo que fue que él se tuvo que quedar para asistir de una vez en el pueblo a la misa por el alma del ginado Milciades, y que no se les olvide de agua a los bueyes, remudar las ovejas y guardar los arazos que están en el patio. ¡No vais a que llueva ya!
4: ¿Todo? ¿La cultura? Sí, señor, la manera de hablar, porque eso es único. No se ve en ninguna otra región, sino es única de Boyacá. ¡Pobre mi!

todo. Están integradas porque hay municipios cuyo folclor está extraordinariamente a flor del día. Hay poetas, hay músicos y hay trajes que son esenciales.

La música es como uno de nuestros, aparte de nuestras raíces, que por ejemplo la carranga, la gastronomía, la comida de nuestra tierrita no se cambia por ningún otro.

0: Pues en otra sería la manera en la que somos los boyacenses amables, gentiles, que ayudamos a los demás.
1: Todo de Boyacá, esos son los más, lo que más sobresale es todo lo artesanías, vestuario, la gastronomía, es lo más bueno de Boyacá, la gastronomía, y lo más económico que hay.
2: Lo que más me gusta de ser boyacén es colocarme mi ruanita, mis boticas, mi sombrero y bailar carranga, comer unas ricas arepitas con queso calientito.
3: El vestuario,
4: camisa de mil colores,
3: el hablado, la gastronomía, todo.
5: Pues el turismo, para mí la forma del turismo, porque quien no conoce a Boyacá por sus aguas termominerales, eso es lo que más representa Boyacá, creo yo, para mi forma de ver cuando uno no es de aquí del departamento.
6: La manera de hablar me parece que es muy simpática, porque es algo que se ha perdido y muchos modos de hablar de lo que es verdaderamente el hablado boyacense se ha perdido a través del tiempo.

Primero por la academia y por muchas cosas que ya han llegado a permear en la sociedad. Pero me gusta también, bueno, que no se pierda esa parte de la identidad. El decir, hola, su merced, ¿cómo se topa?

0: gusta mucho también que se ha conservado la parte de la gastronomía campesina, eso, y el vestuario también. Hay muchas cosas que identifican todavía, pero no hay que perder eso. ¿Sí me entiende? Hay que enseñarle a los niños de dónde venimos, cómo eran nuestros antepasados y todo eso. El que no conoce la historia está condenado a repetirla. Pero en las cosas buenas, el conocer cómo se hacía antes, por ejemplo, la poesía, cómo se conquistaba a las mujeres con poesía campesina, eso hay que conservarlo.
1: Tengo 13 años y me llena de orgullo sentirme campesina. Lo que más me conecta con mi tierra son sus costumbres. Sentarme a la mesa a disfrutar un buen cocido boyacense, unas arepitas calienticas hechas con amor. Cuidar los animales y escuchar las coplitas de mis abuelitos. Ser del campo es llevar en el corazón la alegría, el trabajo de nuestra gente y el valor de nuestras raíces. Es el orgullo más bonito que tengo.
2: Por esta sí que sé cuántas miles de ocurrencias más. Es que también soy boyaco y que viva Boyacá.
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4: A las 12 del mediodía, 30 minutos, a esta hora vamos a trasladarnos a nuestras regiones, al Magdalena Medio, y es que precisamente allí hicieron el avistamiento de un hipopótamo. La información nos la cuenta a esta hora don John Eduardo Bautista. Muy buenas tardes.
5: Boyacá Noticias cruzó el río Grande de la Magdalena y llegó hasta la isla El Silencio, en jurisdicción de Puerto Boyacá, donde los hipopótamos siguen siendo protagonistas y generan preocupación entre los habitantes de la zona. Don Sebastián Herrera, campesino del sector, contó cómo vivió el esperado encuentro cara a cara con uno de estos animales y el susto que se llevó durante el momento.
6: Yo me asusté, claro, cualquiera se asusta porque si hubiéramos quedado a encontrarnos, pues uno dice voy a encontrarme, pero fue que me cogió en primera, como se dice. Yo cuando el animalito hizo una bulla, pues yo volteé a mirar y lo vi que él estaba mirándome a mí, pero en una forma muy no agresiva, no. El hombre me estaba mirando, el animalito me estaba mirando, pero de una manera salvaje en su naturaleza, pero paró, me miró y se devolvió. Fue tan decente ese animalito que no me atacó, sino que se devolvió y siguió por su hábitat normal. Porque nosotros, vuelvo y repito, vivimos hace años con ellos acá. Nosotros hemos pasado los caballos, ellos conviven con las vacas, viven con las vacas. De hecho, se comen la sal de las vacas, viven como las vacas.
5: Ante esta situación, los habitantes hacen un llamado al gobierno nacional y a las autoridades competentes para que se brinde acompañamiento y se adopten medidas frente a la presencia de estos animales en la zona rural.
6: Creería y hago un llamado al gobierno nacional para que de pronto nos den la conservación de estos animales acá, porque ellos ya, si los esterilizaron o los van a esterilizar, nosotros conocemos el hábitat de estos animales ya, porque ya convivimos con ellos acá en este sector. Entonces la idea sería hablar una mesa de diálogo con el gobierno nacional, con quien corresponda o a quien le corresponda, para nosotros poder tener un acercamiento y hacer un planteamiento para mirar a qué podemos llegar para proteger estos animales, porque como lo pudimos ver en el día de ayer, no son agresivos. Ellos son territoriales, que es una cosa diferente, porque yo me lo encontré de frente y fue tan decente el animalito que paró, me miró y se devolvió.
5: En Puerto Boyacá, John Eduardo Bautista, Boyacá Noticias.
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1: 12 del mediodía, 33 minutos y avanzamos con la información a esta hora a través de Boyacá 95.6 FM, la radio más grande de Boyacá. Y el Festival Internacional de la Cultura ya definitivamente llegó, abrimos telones el día de mañana, pero ya las actividades están en marcha. Es una cantidad de artistas, de muestras culturales, de talentos, una cita que el mundo se da justamente en el departamento de Boyacá para llevar lo mejor de las artes allí en escena. Y a esta hora, justamente, Andrés, tenemos invitados de nuestro Festival Internacional de la Cultura Campesina en su versión número 53. ¿De quiénes se trata?
2: Mire, antes de darle a conocer quiénes nos acompañan, caminando a la emisora, pues vemos el letrero oficial del festival y pues también la emisora oficial del Festival Internacional de la Cultura, y por esta razón pues vamos a estar en el transcurso de estos próximos días informando del Festival Internacional de la Cultura Campesina. Y mire, está con nosotros desde Argentina, nos están acompañando la compañía Teatro La Cuarta Pared de Argentina. Está con nosotros Guillermo Ale. Muy buenas tardes.
3: Muy buenas tardes. Un gusto estar acá en esta emisora oficial del festival, así lo voy a llamar. Ya la bauticé.
2: Gracias, Guillermo. Y también está con nosotros Horacio Rafart.
4: Hola, ¿qué tal a todos?
2: Bueno, cuéntenos de la compañía teatro La Cuarta Pared.
4: Bueno, la compañía La Cuarta Pared es una compañía que tiene 35 años desde su fundación. Hemos podido trabajar en más de 30 países y por suerte en Colombia también. Y estamos muy contentos de que nos reciba Boyacá siempre con esta alegría, con los brazos abiertos. Y bueno, la propuesta que traemos nosotros es una versión teatral de la novela de Ernesto Sábato, El Túnel. Es una obra que ya hacemos hace más de 20 años y que hemos recorrido 12 países con esta obra. Y bueno, es un trabajo que con muchas ganas vamos a presentar acá y esperemos que sea del agrado, del gusto de todos los que van a ver en este hermoso festival, ¿no?
5: Bueno, quería preguntarle a Guillermo, no es una única presentación, van a estar recorriendo tres lugares, tres ciudades de nuestro departamento. Hablemos precisamente de esos lugares.
3: Bueno, vamos a estar mañana en Duitama, después hacemos funciones acá este viernes en el Teatro Bicentenario, hermoso Teatro Bicentenario, y después nos vamos para Sogamoso. Así que bueno, está muy bueno abrir el panorama un poco porque hay gente de estas ciudades o de Duitama o Sogamoso que es difícil a veces ver un espectáculo internacional, y cuando tienen que verlo tienen que pagar bastante quizás dinero, y bueno, y que la gobernación y que este festival les acerque a ellos propuestas internacionales, diferentes estéticas, diferentes culturas e historias. Es muy bueno porque te amplía el panorama ético, cultural, estético, educativo para todos los que estén en estas ciudades. Así que para nosotros es un placer siempre desregionalizar lo que uno hace.
6: Y es que precisamente pues Argentina es conocida por tener una cultura muy diversa, y sobre todo en el tema del arte, en este tema también del teatro, ¿no? En Buenos Aires creo que hay tantos teatros como aquí uno puede ver tiendas.
3: Exacto. De comercios.
6: Entonces es importante, y ustedes han querido venir a traer ya, ¿por qué no dejar plasmado, ¿no?, un poco de esa cultura, de esa historia, y que se vea acá un poco más de lo que son ustedes como artistas allí en Argentina?
3: Sí, lo que tiene interesante del teatro, que por ahí el teatro para nosotros es una... Hoy es muy interesante porque es una cultura que no perece tan rápido. Hoy que estamos tan digitalizados, que estamos tan culturalmente viviendo una ansiedad, una rapidez, el teatro sigue siendo una experiencia física, donde vos tenés que sentarte, no tenés posibilidad de cambiar, de adelantar, de pausar, y ver la condición humana en su expresión más pura. Ver a un actor como es Horacio, conmovido, llorando, riéndose, genera una experiencia biológica en el cuerpo que no perece. Si yo te hago una pregunta ahora, capaz que has visto en este año 20.000 series en Netflix y películas y no te acordás ni los nombres ni los títulos, porque fue una experiencia quizás más superficial, más epidérmica. Y lo que tiene el teatro, y por eso es importante en Buenos Aires, es que vas a ver una obra y quizás de acá a uno o dos años no te olvidás de lo que viste, por lo que te generó en el cuerpo. Entonces nosotros apostamos mucho en nuestro teatro, es como un

0: muy verborrágico y tiene algo muy pasional, que también tiene, por ahí es muy nuestro, de llevar eso pasional que teníamos a las tablas para que un poco se mete en la subjetividad del espectador y cale hondo y que sea una experiencia, como digo yo, biológica el teatro.
1: Bueno, ¿no? Ustedes nos dicen que son un poco más de 30 años sí. Ya llevando esta conquistando escenarios a lo largo del mundo. ¿Es la primera vez que estarán en el Festival Internacional de la Cultura o ya habían participado?
2: No, nosotros habíamos estado hace un par de años.
0: En el 2024 presentamos el Joker acá, así que fue una experiencia. Y a partir de ahí, hubo tanta conexión con la gente, que dijeron, queremos a este actor, que vuelva. Y volvió.
1: ¿Y cuántos actores están en escena?
2: Estoy yo solito y mi alma.
1: Qué mejor compañía.
2: Así que tengo que tratar de entretenerlos a todos para que no borrar la concentración ni el hilo del trabajo ni nada por el estilo. Estoy yo y toda la gente que está viendo ahí, ¿no?
1: Qué maravilla.
3: ¿Y qué opina del pueblo boyacense en estas presentaciones? Y pues a pesar de un poco también de nuestro frío, pero disfrutamos de estas actividades.
2: Mira, ¿qué puedo pensar? Y a ver, todo bueno, porque desde que llegamos acá nos tratan bien, comemos bien, nos llevan, nos traen, son todos más amables, nos hacen mimos, ¿viste? Entonces todo eso es mucho el calor que tiene Colombia. Nosotros hemos recorrido todo Latinoamérica, un montón de países, pero llegamos acá y es como que nosotros, como que bajamos la guardia, descansamos de las cuestiones a veces que estamos en otros países y es todo más tenso, quizás más agresivo. Acá es todo cordialidad, la gente te saluda, te pide disculpas, te saluda.
0: Y te vuelve a saludar.
2: Sí, y vos tomás un café, mueves la mano y hay tres personas.
0: Está rico.
2: Sí, sí, ¿cómo te
0: sentís? Entonces hay a veces un exceso de amabilidad que a uno también le viene bien, pero bueno, siempre decimos un exceso de amabilidad que nosotros estamos acostumbrados a ser un país quizás un poco más hostil.
4: Yo quería, porque me acordé hace un año exactamente en Sogamoso, yo fui a ver al Joker.
2: O sea, ¿te acordás lo que decía?
4: Me acordé, exacto.
1: En el 24.
4: Dime.
0: En el 2024.
4: Hace dos años, perdón. Sí, precisamente yo lo entrevisté a Horacio finalizada la obra. ¿Por qué me acuerdo? Porque coincido con lo que usted dice, ¿no? Porque son imágenes, son escenas que le quedan a uno marcadas. Y es que cuando usted actuaba, le generaba a uno suspenso, pero luego de 15 segundos lo pasaba a uno a la alegría y pasaban 10 segundos y lo ponía uno a llorar. Entonces es un circuito de emociones que realmente quedan marcados en la memoria de quien va, del espectador, ¿no? Que está viendo allí la obra de teatro. Déjeme también felicitarlo, porque yo jamás pensé que una obra de teatro fuera a generar todo ese tipo de emociones.
0: Sí, bueno, nosotros lo que hacemos en teatro un poco es nos preocupamos de lo que te pasó a vos, esa sinergia del entretener viene de ahí. Entretener es tener entrar en, ¿no? ¿Cómo entro yo en tu subjetividad? ¿Cómo Horacio puede llevarte por diferentes lugares? Y la única manera de tener entre en la gente es que el actor sea legítimo con lo que está pasando y con lo que está sintiendo. Si el actor lo que está pasando ahí es genuino en ese sentimiento, eso automáticamente se traslada al espectador. Y entonces lo lindo que tiene el oficio, que es el teatro o las artes escénicas, es que todo el tiempo es un cuerpo atravesado por una emoción, y esa emoción que logra atravesar al espectador. Y entonces genera, como decís vos, risas, puede generar algo más melodramático, pero que nosotros estamos convencidos que con el tiempo no va a perecer tan rápidamente. Y eso es lo hermoso y lo lindo que tiene el teatro, y traerlo acá a estos festivales es encantador, la verdad que es encantador.
5: Y bueno, y en esta obra que van a presentar en estas tres ciudades, ¿qué vamos a poder apreciar?
2: Bueno, la historia, cuento más o menos, sí, es la historia de un pintor, Juan Pablo Castel, que cuenta en la novela. Dice, arranca, yo soy Juan Pablo Castel, soy el pintor que mató a María. Y cuenta cómo mata a su amante. Cuenta, bueno, yo la conocí así, y todo el desarrollo, ya la gente está esperando que la mate, porque lo contó al comienzo. y está toda la obra esperando. Entonces es un circuito, el tipo va contando desde su punto por qué la mata o las incomprensiones. Bastante bipolaridad tiene el tipo, que pasa de una cosa, pero él solamente...

0: Cree en las cosas que él, de él, donde algo se corre milimétricamente de lo que él sienta, de lo que él proyecta en la vida, con esa relación, con las dudas, lo destruye, va destruyendo todo lo que se aparta. Es una de las obras existencialistas que fue muy con excelentes comentarios por Sartre, todos los de esa época. Es una obra literaria que fue traducida como en 25 idiomas, ¿no? Fue escrita en el 48 y que se lee en todos los colegios de Latinoamérica, en un montón de lugares.
1: Sí, estamos, ¿no?, caminando por acá, por la peatonal, y estaba el libro, esas ediciones pirateadas, del túnel, lo cual nos parece buenísimo. Y como dice Horacio, es una obra lamentablemente tan actual, porque la obra habla del desamor y de los celos, de la posesión del hombre que tiene y la obsesión que tiene con una mujer. ¿Hasta dónde puede llegar la obsesión del hombre con la mujer? Y ante la negación de una mujer a un no, ¿cómo nosotros resolvemos de la manera más primigenias las situaciones sentimentales? Lo cual es, no hemos evolucionado los hombres, tampoco hemos evolucionado a fuerza de palo, pero bueno, entonces también está bueno eso para replantearse cuál es el rol en las relaciones sentimentales. Me parece que eso está muy bueno porque nos plantea hoy una dicotomía que antes era aceptada y hoy no tanto, y también la celebramos también.
2: ¿Cómo hace Horacio para no volverse loco entre tantos personajes? Además, porque el del Joker es un personaje bastante fuerte, y ahora tener que pasar, me imagino yo, a otro diferente. ¿Cómo entrena y desentrena usted su cuerpo, su mente, su vida, pues para no de pronto volverse?
0: Pregunta si tengo antecedentes.
2: No, es que no es fácil.
0: Claro. Es trabajo, el actor tiene que entrenar. Muchos me dicen, pero ¿cómo cuando terminás? ¿Cómo cuando vas a tu casa no te cargan? Claro, en sí, mi proceso, o sea, eso no pasa, uno se desentiende de esa situación. Lo que sí yo siento es el vacío total de la energía. Yo termino una función y yo necesito ir a mi casa, estar en silencio, nada de ruido, nada de fiesta. Termino totalmente muy vulnerable, porque lo que pasa ahí, yo desde mi parte teatral, que es muy personal, todos los actores trabajan de una diferente manera, yo siento que si yo no llego a los puntos de emoción, no puedo emocionar a nadie, no puedo transmitir a nadie. O sea, esas cosas que pasan, yo me entreno para que me pasen ahí en escena, para sentir todas esas cosas. Yo no simulo que lloro. Me da la angustia en la escena, y yo sé que después uno practica, ensaya y salís rápido. Sí, la energía me la come totalmente la obra, pero no, después ese entrenamiento y los años. Claro, yo el grupo lo tenemos hace 35 años y vivimos de esto, no tenemos otro trabajo más que, entonces tenemos que estar todo el tiempo generando, entrenando y tratando de no cometer errores. Y también somos, ¿qué tipo de obra me gustaría ver a mí? Entonces, uno siempre quiere lo mejor. Y ensayás hasta que, bueno, esto es lo que siento, esto va a escena y listo. Y trata de conmover. Yo cuando voy a ver una obra, si a mí no me conmueve, yo me aburro rapidísimo. Y entonces yo digo, bueno, esta es una premisa para mí mismo. Yo no quiero aburrir a nadie ni nada por el estilo. Entonces poner toda la pasión como si fuese, te juro, la última vez que salgo a escena. Bueno, tiro de, como quien dice, toda la carne al asador ahí. Y no me impregna eso, por ahí que muchos me preguntan, una pregunta muy válida, porque, qué sé yo, el Joker era un tipo psiquiátrico que va para arriba, para abajo, y este tipo también, un asesino que termina justificando toda esa violencia, toda esa razón, porque él termina sintiendo. Nosotros, antes de ser, durante el proceso de este trabajo, y nosotros hicimos muchas funciones en cárceles, y nosotros entrevistamos a un montón de gente siempre en las cárceles, gente que había matado a sus parejas y todas esas cosas. Entonces la construcción, aparte de verdades, de tipo, los tipos nos decían, a mí pasó tal cosa, a mí tal cosa, pero no, ella se lo merecía, todo eso, sin juzgar, a la persona, yo voy tomando esas cosas, porque tiene una lógica de razonamiento toda esta gente que hace esas cosas.

0: Entonces, bueno, por un rato le robo esas cosas en las que estaba convencido para convencer al personaje y todas esas cosas. Y eso, sí, eso es también bastante pesado porque te cruzas con un montón de gente, ¿viste? Porque ya no es un texto, no es una novela. Después lo miras al tipo, le miras las manos, todas las cosas. El tipo viene, te abraza y todo, y se genera una cosa que después uno como actor, a ver. Nosotros cuando queremos buscar un personaje vamos a la calle, ya está todo inventado, uno lo tiene que sacar y tomarlo. Y tomamos muchas cosas de la gente, no solo asesinos, sino gente que tiene estos problemas con las relaciones y que ve desde un punto muy alto las relaciones con sus parejas o con los demás. Soberbia, violencia, problemas de crianza, problemas culturales de cómo se mueve una sociedad. Porque como decía él, antes estaba todo, hasta hace muy poquito, se justificaba absolutamente todo con una pareja mujer. A veces el código allá en la Argentina decía, habla del tema de la infidelidad. Bueno, si la mujer es infiel, es un argumento para pedir el divorcio. En cambio, cuando habla del hombre, dice, si el hombre cometió reiteradas infidelidades, es un motivo. Ahí está, reiteradas y una. Pero todo se corre así. Entonces nos movemos en esa sociedad, una sociedad. Nosotros cuando estrenamos esto a comienzo del año 2000, venían grupos feministas a insultarnos porque habíamos puesto un asesinato de una mujer en escena. Y años después vienen los mismos grupos a felicitarnos porque al fin nos acordamos del problema y lo ponemos en escena, lo visualizamos, lo conversamos. Y el trabajo es el mismo, ¿no? Pero ¿cómo cambian las sociedades?
1: Pues bueno, Guillermo y Horacio, muchas gracias por contarnos parte de esa historia. Y bueno, pues todos invitados a esas tres funciones: Tunja, Duitama y Sogamoso.
2: ¿Les pasó que mientras escuchaban al maestro Horacio se sentían en escena? Sí, claro. Yo me sentí así. Todo el tiempo está con esa energía, sí, me lo imaginaba allí porque todos nos quedamos callados hasta que el señor director de noticiero se acordó que tocaba terminar el noticiero.
3: Que tengo que informar algo a la gente.
2: Estábamos en escena, pues.
1: Pues Horacio y Guillermo, muchas gracias, de verdad, gracias por hacer parte del Festival Internacional de la Cultura Campesina y bueno, pues ojalá los tengamos muy en todas las diferentes versiones mostrándonos esas obras tan espectaculares.
3: Bueno, muchas gracias y es importante que la gente participe porque van a haber un montón de obras de diferentes países.
0: Gratuito
3: y me parece que es una muy buena apuesta de la gobernación para que el público participe de ver música, ver teatro, ver un montón de cosas, noches, museos. Y no es muy común que una ciudad tenga tanta oportunidad cultural. Así que, repito y recalco que es muy bueno emprendimiento y que la gente vaya y disfrute, que no es habitual.
2: Bueno, a disfrutar entonces del Festival Internacional de la Cultura y ustedes bienvenidos siempre a Boyacá, dijo el maestro Guillermo, dijo, y nos saludan y nos vuelven a saludar, los volvemos a saludar, bienvenidos a Boyacá.
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5: Daniel Castillo lanza su más reciente producción en el Festival Internacional de la Cultura Campesina. Él, uno de los artistas más representativos de Boyacá y Colombia, se presenta junto a Puerto Candelaria.
6: Muy feliz, muy emocionado por el festival que se nos viene, nuestro querido Festival Internacional de la Cultura Campesina, que ya cumple más de 50 ediciones, que es un orgullo y es un símbolo de la resistencia cultural de nuestro departamento. Muy emocionado, muy feliz también de compartir escenario con Puerto Candelaria, nada más ni nada menos que una de las bandas insignias de las músicas latinoamericanas y colombianas. Además, voy a estar lanzando mi segundo disco, titulado Médula, así que es una noche muy especial. Invitar a todo el pueblo boyacense, a todo el pueblo tunjano, para que nos acompañen esa noche, para que vivamos una noche muy linda con nuestras músicas, con nuestras propuestas, con esta reinterpretación de las músicas colombianas. Así que bueno, ahí está la invitación. Les mando un beso y un abrazo grandote y nos vemos este próximo 11 de octubre en el Teatro Mayor Bicentenario. Que viva el Festival Internacional de la Cultura Campesina.
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1: Rápidamente, César Fernando Corredor, porque el tiempo hoy apremia. Dos menores de 15 y 17 años fueron aprehendidos luego de huir de un requerimiento policial durante la noche del martes 29 de septiembre, esta vez en la ciudad de Duitama. César, buenas tardes.
2: Ángela, compañeros, la gran audiencia, muy buenas tardes. El reporte lo veo. El secretario de gobierno de la ciudad de Duitama, Julián Camargo, quien indicó que los jóvenes se movilizaban en una motocicleta cuando fueron requeridos por los uniformados en una zona céntrica. Al emprender la huida, la policía realizó un seguimiento y posteriormente un cierre vial, esto en inmediaciones del sector de la transversal 29 con calle décima. De acuerdo con el reporte oficial, los menores impactaron contra una motocicleta de la policía y posteriormente contra otro ciudadano. Dos patrulleros también resultaron con lesiones superficiales y fueron trasladados para recibir la atención médica inmediata. Al respecto de esta noticia, Julián Camargo, secretario de gobierno de la ciudad de Duitama.
3: Fue un seguimiento aquí en una de las zonas de atención que tenemos por parte de la Policía Nacional. Se detecta en la zona céntrica dos personas en moto que resultan ser menores. Se les hace un requerimiento al momento de ser abordados y ellos emprenden la huida. Entonces se les hace seguimiento, se empieza a reportar el recorrido de la motocicleta y una de las zonas de atención se hace el cierre a la altura de la transversal 29 con décima aquí en Duitama. Y bueno, los menores, al ver que hay un cierre, los embisten a la motocicleta de la Policía Nacional. Y también se va de frente contra otro civil que estaba pasando por la zona. Entonces, le ocasiona un par de lesiones superficiales a los policías que son trasladados, pero como digo, pues son lesiones superficiales y golpes en diferentes partes del cuerpo a los agentes de nuestra Policía Nacional, a nuestros patrulleros. Y las dos personas son hombres de 15 y 17 años, al momento de ser aprehendido se les incauta a cada uno armas blancas tipo cuchillo y uno de ellos es aprehendido por el delito de lesiones culposas. Estos dos menores, hay que resaltarlo, vienen de la ciudad de Sogamoso, ellos son residentes del municipio de Sogamoso y pues seguramente nos venían a dejar alguna novedad de algún hecho delictivo. No es nuestro deber estar suponiendo, pero uno por las características entiende y sobre todo por la huida de estos menores que emprenden al momento de ser requeridos, pues como decimos generalmente, nosotros el que algo debe, algo teme. Uh-huh. Y si son requeridos por parte de la policía, pues no era necesario que emprendieran de esa manera la huida. Ese es el reporte oficial, no hubo como tal una persecución, sino que se les hace seguimiento y se les hace un cierre vial más adelante para poder detenerlos cuando ellos embisten las motos de los agentes policías que se encuentran parqueados esperando. En este momento solamente no tienen antecedentes, es lo que me reporta la Policía Nacional, pero naturalmente pues se le detiene por el delito de lesiones culposas en razón al accidente que ellos generan, reitero, no en la persecución, sino cuando se les hace el cierre, ellos embisten a la policía de frente. Por favor, nosotros estamos continuando con los operativos, tanto la policía como el Ejército Nacional. Hay que atender los requerimientos de las autoridades. Estos operativos no son caprichosos, sino precisamente para mantener el orden y la seguridad de nuestra amada ciudad. Entonces es muy importante que cuando, primero, que denunciemos si vemos algún acto sospechoso y segundo, si la autoridad nos requiere, pues entender que nosotros tenemos un pie de fuerza suficiente, que si no vamos a parar, pues más adelante nos van a detener.
0: Invitado de la hora.
1: 12 del mediodía, 57 minutos, y ya les hemos hablado a lo largo de la emisión de nuestro Festival Internacional de la Cultura, que abre su telón el día de mañana, 1 de octubre, y tendrá una cantidad de actividades que se extenderán durante los próximos días para poder llegar a diferentes regiones del departamento de Boyacá. Pero también varios municipios preparan desde ya sus ferias y fiestas, sus festividades tradicionales, y por supuesto el municipio de Umbita es uno de los protagonistas el próximo 10 y 11 de octubre, que tendrá una de las festividades quizás más antiguas que se realizan en el departamento de Boyacá. Andrés, invitados a esta hora.
4: Así es, está con nosotros Víctor Manuel Sánchez Vargas, el presidente de estas festividades.

0: La región Icabuco, de Icabuco de Úmbita. Muy buenas tardes.
1: Muy buenas tardes para todo el equipo de la mesa y un saludo muy especial a 95.6, la emisora del departamento de Boyacá.
0: Bueno, y también está Marta Liliana Sarmiento de la Asociación de Padres de la Institución. Buenas tardes, Marta.
2: Muy buenas tardes para toda la mesa acá presente y para la emisora. Gracias por la invitación y por recibirnos.
0: Hagamos la invitación de estas festividades que tienen programadas, don Víctor.
1: Perfecto, muchas gracias. Entonces, queremos invitar a todo el departamento de Boyacá y municipios aledaños a nuestro departamento, a nuestras tradicionales ferias y fiestas de la región de Icabuco del municipio de Úmbita. Este año es la feria número 48. Tenemos programación diversa. El día sábado tendremos la tradicional comercialización de ganado a partir de las 5 de la mañana y vendrán también las exposiciones pecuarias y de especies menores todo el día. En la tarde-noche estarán varios artistas, estará la orquesta de la Lotería de Boyacá y estará Fusión Carranguera también para el día sábado. El día domingo tendremos una espectacular feria equina, que empezará a las 8 de la mañana. A las 9 de la mañana, pues una misa en agradecimiento a Dios por permitirnos esta feria, y enseguida continuaremos con actividades artísticas y culturales. Tendremos muestra empresarial de los alumnos de esta institución que tenemos en nuestra región de Icabuco, y también tendremos la presentación de Valentina, que participó en la Voz Kit, a las 2 de la tarde. A las 3 de la tarde tendremos la presentación del artista Jimmy Gutiérrez, a las 3 en punto, para decirles a toda la comunidad que quiera ir a ver a este importante artista, pasará en punto a las 3 de la tarde. Y enseguida tendremos a unos importantes agrupaciones musicales, como lo es Los Ilegales de Tijuana, como es Manuel Devia. También tendremos al ganador de Yo Me Llamo, Luis Alberto Posada, y en la noche tendremos la Orquesta Hierbabuena. Son unas fiestas de verdad que muy bonitas, y invitamos muy especialmente a toda la comunidad del departamento de Boyacá para que participen en las diferentes actividades que tendremos en nuestra región de Icabuco del municipio de Úmbita.
0: El siguiente fin de semana prácticamente, y este es un trabajo articulado con la Asociación de Padres de Familia de la Institución Educativa. Cuéntenos, Marta Liliana Sarmiento, cómo trabajan y bueno, ¿a cuánto estamos aquí desde la ciudad de Tunja para ir a estas festividades?
2: Estamos de Tunja a 4 horas hasta la región de Icabuco. Es nuestra, 2 horas de la región, a 2 horas del municipio de Úmbita. Perdón, es que ya los nervios. 2 horas. No, pues llevamos la institución como tal, la institución técnica agropecuaria, lleva 72 años. Allá en nuestro municipio. Eran las tradicionales ferias y fiestas de nuestra institución. Ahorita pasa a una organización que somos nosotros los que la conformamos, y en esa pues hacemos parte la Asociación de Padres de Familia. Hacemos un trabajo muy bonito, muy articulado entre todos para llevar estas festividades a una gran escala. Y invitados totalmente todos acá a la mesa directiva también, que nos acompañen y que se den cuenta que Úmbita está de fiesta y que Icabuco también está de fiesta.
3: ¿Por dónde se llega a Icabuco? Porque ahí sí me porque quedé perdido. Yo conozco Úmbita, pero no he tenido la oportunidad de conocer el sector de Icabuco.
1: Perfecto. A Úmbita, a la región de Icabuco, se llega, ustedes arrancan por la vía que va doble calzada hacia Bogotá, en Tierra Negra aparta la carretera Nuevo Colón, ahí pasan a Turmeque y llegan al Instituto Técnico Agrícola de Úmbita, que es antes de llegar al perímetro urbano. También hay otra salida que puede ser desde Tibaná, sube por la vereda de Boquerón y llega al Instituto Técnico Agrícola de Úmbita. Si vienen del lado de Garagua o del lado de San Luis de Gaceno y demás, se pueden venir por el municipio, llegan hasta Sisa, el famoso puente de Sisa, sí. Suben al pueblo y ahí enseguida llegan a la región de Icabuco.
4: ¿Tres ingresos? Sí. Digamos no hay excusa. Bueno, en Úmbita, me imagino, estas festividades se convierten en una oportunidad maravillosa para todos los ganaderos, para todos los campesinos, los habitantes. Debe ser una de las citas quizás más importantes a nivel de tradiciones, a nivel cultural de este municipio. Pero además de las orquestas, además del ganado, qué delicias gastronómicas encontramos allí en Úmbita, que es uno de los puntos pues que más atrae al turista.
2: Bueno, pues allí encontramos la gastronomía boyacense, que es indudable la mejor del país quizás. Encontramos carne asada, nuestro tradicional mondongo, arepitas boyacenses, bebidas tradicionales, en los emprendimientos de cada uno de los estudiantes, de cada una de las sedes de la vereda, porque está constituido por 7 veredas, entonces cada una

0: tiene su escuelita y cada una llevamos nuestro emprendimiento. Entonces, prácticamente es lo tradicional de Boyacá lo que tenemos.
1: Bueno, Freddy, ¿ya encuentra gallina?
2: Ah, no, claro.
3: Nos gusta. Quería preguntarle, ¿cómo es esa integración? Porque me parece maravilloso que la institución técnica pues se una y, bueno, pues vayan posicionando estas actividades fiesteras y culturales que finalmente se convierte. ¿Cómo nació pues ese origen de estas fiestas en el sector de Cauca?
4: Perfecto. Hace 48 años llegó un rector, y ese rector, para impulsar el desarrollo de nuestra región en la parte genética y productiva, creó las primeras fiestas. En esas fiestas, hace 48 años, no, me cuentan mis padres, pues empezaron inclusive con reinados, recogiendo fondos, etcétera, con el fin de promover también el turismo y demás hacia la institución agropecuaria de nuestra región. Es uno de los pocos, de las pocas instituciones técnicas agropecuarias que quedan en el país. Ahora se llama Institución Educativa Técnica Agropecuaria del municipio de Úmbita. Está ubicado en la región de Icabuco, de nuestro municipio. Y digamos que eso me cuentan mis padres, que nació hace 48 años, y continuamos con la tradición. Y ya pues este año viene siendo organizada desde la Asociación de Padres de Familia junto con una organización alterna que tenemos para continuar con estas tradiciones y no perder pues la idea de promover el desarrollo agropecuario, porque ahí inclusive les cuento que nosotros en Úmbita tenemos el toro ganador a nivel nacional en ganado normando como el mejor toro del país. Entonces, esa experiencia de ese rector de hace 48 años, pues hace que la gente también haya tenido y haya podido tecnificar sus fincas y poder tener ahora una buena ganadería en nuestro municipio.
5: Una región ganadera. Pues, don Víctor Manuel Sánchez, gracias. Nos vemos el siguiente fin de semana, este fin de semana que vienen 8 días allí en la región de Icabuco para ir a degustar de la gastronomía y vivir de las festividades. Entonces, hagamos la invitación.
4: Ah, bueno, muchas gracias. Entonces, desde la organización de las festividades de nuestra feria de la región de Icabuco, todos los boyacenses cordialmente invitados para que asistamos el sábado muy temprano para que puedan adquirir y comprar nuestro ganado. Y también invitados a las actividades artísticas, donde tendremos un importante cantante a las 3 de la tarde, como lo es Jimmy Gutiérrez. A ustedes muchas gracias por el espacio, a Ángela muy amable por permitirnos este espacio en la emisora del departamento de Boyacá. Muchas gracias a ustedes y bienvenidos 10 y 11 de octubre a la región de Icabuco, del municipio de Úmbita, a gozar de la gastronomía y también de los artistas y a ver excelente feria, exposición ganadera y equina. Muchas gracias.
1: Don Víctor, doña Marta, muchas gracias por estar aquí. Esta siempre será su casa, una emisora de puertas abiertas, por supuesto, para todo lo que compete a los talentos, a las actividades, a nuestra cultura, a todo ese esfuerzo que desde las regiones se hace y que, por supuesto, que son ustedes los que hacen cada día más grande el departamento de Boyacá con todos estos esfuerzos. Y qué mejor que podernos reunir pues en torno a una tradición tan hermosa como la que nos convoca el próximo 10 y 11 de octubre. Muchas gracias, bienvenidos siempre, y a todos nuestros oyentes, gracias por el honor de su sintonía. Feliz tarde.
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7: La literatura llega al Festival Internacional de la Cultura Campesina para abrir caminos entre las palabras, la memoria y el territorio, con encuentros que celebran las voces, los relatos y las historias que hacen parte de nuestra identidad. Valentina Hernández nos da más detalles.
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0: Esta es la hora en Boyacá.
1: 1:12 p.m.
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0: 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Escuchemos a Cristel Erazo, la coordinadora del área de circo del FIC.
3: Para esta versión del festival, en el área de circo tenemos grandes eventos culturales. Vamos a tener en el Teatro Bicentenario un espectáculo circense que viene de Cali. 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Ellos han estado a nivel mundial ganando muchos festivales de circo. Vienen con su espectáculo, no se lo pierdan. 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

0: Esta es la hora en Boyacá.
1: 1:27 p.m.
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1: Esta es la hora en Boyacá.
2: 1:48 p.m.
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2: 2-3 minutos y a esa estrellita errante los saludamos, los acompañamos para ir disfrutando con música de la tierrita en el ombligo de la semana. Es miércoles y con buena música saludamos a los oyentes de la radio más grande de Boyacá. Bienvenidos, 2-3.

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1: Este ritmo los trae los Tupamaros. Y estos son los Amores de Petrona. 2:13 minutos, acompañando a los oyentes de la radio más grande de Boyacá. Boyacá 95.6 FM.

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1: De una traición real surge esta canción. Aquí está Cruz de Navaja. Macana nos acompaña a esta hora 2:24 del 33.

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0: Especialización.
1: Sí, señor. Tenemos las mismas fechas de pregrado. Nosotros manejamos una oferta a nivel nacional, entonces las fechas son iguales. Del 13 de octubre iniciamos las inscripciones al 19 de noviembre. Muy importante aportar los documentos que se requieren para ello. Pues en posgrados es muy sencillo, la verdad, como es el título profesional, la cédula, tener una afiliación a seguridad social, a salud específicamente. Y pues en dado caso, también me faltó mencionarles que esos descuentos son acumulables, ¿no? Entonces, si tienen el certificado electoral y adicionalmente tienen, no sé, su certificado de ley 1551 como dignatario, por ejemplo, de la Junta de Acción Comunal, ya tendrían un 60% de descuento inicialmente. Entonces, que lo puedan tener en cuenta y nuevamente las fechas entre el 13 de octubre y el 19 de noviembre. Hacerlo a través de la página web institucional www.esa.edu.co y si no, nosotros estamos muy atentos también a los demás canales institucionales, como son el teléfono 018-423-713, extensión 1808, nuevamente repito, 018-423-713, extensión 1808. Nosotros ahí estamos atendiendo todas las dudas que puedan tener con respecto a la inscripción.
0: Muy bien, ahí está para que tengamos a mano los documentos, tenemos tiempo suficiente para ir mirando que no se nos quede ninguno por fuera para que el proceso continúe su curso normal. Así que invitados entonces hasta el 19 de noviembre. De noviembre, ¿no? Hasta ahí va. Ya desde el 16 de octubre abrimos esas fechas para que ustedes, si no alcanzaran a tomar nota, bueno, se comuniquen. Repitamos, Lorena, ese teléfono para que la gente tome atenta nota. Y si cualquier duda, cualquier inquietud, ustedes la puedan allí de pronto resolver de primera mano y se vayan los papeles sin ningún problema.
1: Claro que sí, la línea es 018-423-713 para el caso de posgrados. La extensión es la 1808, para el caso de pregrado es la 1809.
0: Muy bien, pues a Diego López, enlace de registro y control, muchísimas gracias. También a Lorena Jiménez, ella la líder de posgrados de la Escuela Superior de Administración Pública de ESAP, con esta invitación para todos nuestros oyentes. Muchísimas gracias, feliz tarde.
1: Gracias por la invitación.
2: Muchas gracias por la invitación.
0: Tres minutos, así vamos acompañando a nuestros oyentes que disfrutan de la radio más grande de Boyacá. Vamos a nuestra pausa institucional y ya regresamos.
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5: Mother Talking nos trae este buen tema musical. Brother Louis suena para abrir esta hora de música tras 8 minutos en la radio más grande de Boyacá.

0: sino que lo diga esta pareja francesa que dejaron su país para vivir en Colombia e hicieron de la naturaleza su modo de vida. Dicen ellos, despertar con los pájaros es un lujo. Una pareja francesa se ha vuelto popular a través de las redes sociales luego de contar la historia y explicar el motivo por el que dejaron Francia para trasladarse a vivir a Colombia, especialmente al departamento de Antioquia. Según comentan, llegaron al país con solo dos mochilas después de haber vendido todas las propiedades que tenían en su territorio de origen. Vendimos todo en Francia, dicen ellos a propósito de cómo comenzaron esa aventura. Llegamos a Colombia con dos mochilas y un niño de un año, señala la pareja en medio de la publicación que ya acumula más de 100,000 me gusta y un poco más de 3,000 comentarios. Pero ¿por qué se mudaron de Francia a Colombia? Con base en el material compartido en sus redes sociales, la pareja explica que soñábamos con otra forma de vivir, algo que en su país natal no iba a ser posible debido a diversos factores que los llevaron a tomar la decisión de explorar nuevas culturas y afrontar nuevos retos juntos. Llegaron a Colombia y se instalaron en una finca, la cual describen como nuestra casa, nuestro paraíso en plena naturaleza. Al lugar decidieron llamarlo Finca Cuaguana. También aseguran que en Francia teníamos una vida cómoda y buenos trabajos, pero soñábamos con la aventura y conocer otras culturas. Fuimos a descubrir el mundo durante dos años, 25 países conocimos y muchas formas de vivir. Ese viaje lo cambió todo, comentan. Tras haberse aventurado a salir del país europeo con el fin de conocer nuevos lugares y cumplir su deseo de explorar el mundo, que, según ellos, está lleno de sorpresas. Volvimos a Francia y nació Teo, su primer hijo. Cuando tenía un año nos lanzamos de nuevo a la aventura. Indican que, aunque el reto era más difícil con un hijo a bordo, eso no los detuvo. Esta vez llegamos a Colombia, buscamos una vida más sencilla y conectada con la naturaleza, afirmaron. Pues bien, la finca Cuaguana les ha dado una nueva forma de vivir. Encontramos esta tierra, una finca abandonada, sin acceso y rodeada de bosque, cascadas y montañas. Parecía una locura, pero sentimos que tenía que ser aquí. Señalaron recalcando que lo más anhelado para ellos era una vida tranquila, lejos del ruido de la ciudad y el estrés que todo eso conlleva. Por ese motivo se dieron a la tarea de transformar el terreno en una finca. Sembramos café, cacao y árboles frutales, todo de manera orgánica. Construimos nuestro hogar y nuestras cabañas con técnica de bioconstrucción y materiales locales, comentaron. Además, en medio de las reformas que estaban llevando a cabo, afirman que no fue lo único que creció, pues nuestra familia también. Llegó Lola, nuestra segunda hija, lo que reafirmó su deseo de construir una vida en Colombia y aprovechar los recursos naturales que les brinda el terreno.
1: También chacha frutos y unas papitas en la...
0: ¿Qué tal, ah? ¿Sí ve? Y muchos dicen que sacando la visa que irse para un segundo. Que pa'l sueño americano. Más bacano el sueño colombiano, ¿sí o no? Bueno, cuéntenos ustedes. 311-484-1720. Se quedan con el sueño americano, con el sueño colombiano. 323 en la radio más grande de Boyacá.
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1: Estamos, se nos fue muy joven, pero su talento sigue intacto allí en sus canciones. Aquí está Khaled Morales, Ella es mi todo, 332, en la radio más grande de Boyacá.

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1: 3:39 minutos, algo tropicalito para acompañar esta tarde de miércoles. Y aquí están los melódicos y le cantamos a Amparito. ¿Cómo baila Amparito? Con la radio más.

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1: Es 48 minutos. Seguimos disfrutando de esta buena música, pero también de sus datos importantes para tener en cuenta. Y este seguramente del que todos hemos sido víctimas. ¿No está usted desesperado de que le entren llamadas de números desconocidos? Y para que pasen dos cosas: uno, que usted conteste, no le hablen. O dos, simplemente cuelgan. Pues bien, una experta en IA habla sobre este spam. Y es que cada vez que usted, por ejemplo, rechaza una llamada, está confirmando que su número está activo. Entonces se multiplican. Ojo con eso. Suena el dispositivo móvil, el celular, número desconocido, y le damos de una rechazar. Un gesto tan común y tan tajante con el que nos quitamos esas molestias e intentos de estafa de encima. O bueno, eso creíamos. Según Nona, profesora de inteligencia artificial, ese reflejo puede estar alimentando lo contrario de lo que buscamos. En un hilo publicado a través de su cuenta en X, la divulgadora sostiene que cada vez que usted rechaza una llamada, confirma que su número está activo y que a partir de ahí las llamadas se multiplican. La idea es sencilla: el spam no quiere conquistarte. Le basta con saber que estás al otro lado. En el mundo de los call centers, y con más frecuencia de los marcadores automáticos y campañas de esta,

0: Rafa, cada intento de llamada deja un rastro. Es decir, sonó, hubo señal de ocupado, se cortó al instante, se atendió, hubo interacción. No todos los operadores registran igual ese resultado, pero el principio de Nona subraya la validación del número. Es decir, encaja con una recomendación clásica de ciberseguridad. Cuando menos interactúes con una llamada sospechosa, menos pistas das y menos oportunidades ofreces para que te vuelvan a meter en esa rueda. Nona añade además una explicación de fondo. Cuando te registran en algunos servicios online, tu número puede acabar circulando en mercados de datos y listas comerciales, donde se empaqueta con otros rasgos de tu perfil. Dicho de otro modo, la llamada no empieza cuando suena, empieza antes, cuando tu número entra en esa lista. Y cada reacción del usuario, por pequeña que sea, puede convertirse en una señal útil para quien optimiza la campaña. El mejor consejo se divide en dos velocidades, la inmediata y la administrativa. La inmediata es casi doméstica, no devolver llamadas a números raros, no negociar con robots, no pulsar teclas que supuestamente lo dan a usted de baja, ¿sí? Darle los links y apoyarse en, sin vergüenza en los filtros del teléfono móvil, ¿no? Hay algunos que dicen, yo puedo, a mí me da pena ponerles. A veces es mejor. Y la administrativa, que es un poco más lenta, pero a menudo más eficaz. Retirar consentimientos. Apuntarte a sistemas de exclusión publicitaria y reclamar cuando sea procedente. No es tan satisfactorio como colgar con rabia, pero funciona precisamente porque corta el suministro, el permiso y el dato. Así que ya lo saben. No siempre rechazar esas llamadas es lo mejor. Usted está diciéndole a quienes están del otro lado que efectivamente hay alguien que reacciona a las llamadas, sea para contestar o sea para rechazar, pero ahí está. Así que ahí les dejamos la inquietud. Mientras vamos compartiendo buena música en la radio más grande de Boyacá.
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2: El cubrimiento del Festival Internacional de la

0: Ale.
1: Hola, bueno, buenísimo que nos reciban con Gardel y Lepera, allá el operador, ¿no?
0: Un poquito de la historia, un poquito de la historia.
1: Un poquito de la historia nuestra. Y bueno, Lepera fue un gran poeta, ¿no? De 1930, que mucho de la obra nuestra, el túnel de Ernesto Sábato. Sábato también fue un gran tanguero, tiene un libro sobre los tangos. Y un poco lo que tiene esta obra, tiene mucho de pasional, ¿no? Como el mismo Homero Manzi cantaba. Entonces, el túnel es una obra pasional, es una obra sobre un pintor, es una obra que aborda los celos, que aborda el desengaño amoroso, y me parece que es universal. Y traer acá un autor latinoamericano, un autor universal como es Ernesto Sábato, y llevarlo a las tablas, me parece que es un desafío muy interesante y muy hermoso, que acá la gente de Boyacá pueda ver en el festival diferentes opciones, variantes y espectáculos, que también te abre un poco el espectro artístico. Así que felices de estar acá en Tunja ahora.
0: El túnel nos lleva a la obsesión, de todas las formas posibles. Es un tema complicado, es el de la obsesión, además, porque muchos no lo aceptan.
2: Exactamente, sí, la obsesión en sí, cuento más o menos la trama, ¿no? Es la historia de un pintor, Juan Pablo Castel, que cuenta, incluso en la novela arranca, cómo mató a su amante, sí, o a la persona que él decía estar enamorado, o estar enamorado, o no sé qué tendría en la cabeza. Y después cuenta todo el desarrollo hasta el final, ¿no? Y sí, la obsesión por construir, digamos, una realidad que solo quizás está en la cabeza de él, y que quizás todo lo que se aparta de esa obsesión, él lo considera enemigo y tiende como a destruirlo y tratar de armar su propia lógica en su cabeza. Se siente muy incomprendido por todos, pero cree encontrar en este personaje, María Iribarne, la única persona que comprende su pintura, entonces la profundidad de su alma. Cuando ve que las cosas no son, se van saliendo de carril lo que él piensa, bueno, ahí comienza el final, que no lo voy a contar, que ya lo saben.
0: Sí, claro, hay que hablar de esto que nos supone un reto, y es hacer una adaptación literaria, algo que efectivamente también se teje de otra manera, y es el teatro.
1: Sí, lo que tiene la adaptación literaria, como cualquier una adaptación cinematográfica, sucede que uno quizás, si la leyó, está condicionado por las imágenes que esa persona, al leer o al mirar una película, se genera en su propio inconsciente. Entonces, lo primero que dice el que leyó El túnel, tiene a un Juan Pablo Castel en su imaginario, tiene a una María Iribarne, que es la mujer, en su imaginario. Entonces, el gran desafío es cómo, a partir de una teatralización, de un acto físico, que ver un actor ahí a escasos metros, puedo romper ese imaginario y crear una nueva subjetividad, una nueva mirada de lo que es la novela, porque el teatro es territorial, el teatro es físico. Entonces, en el teatro uno siempre tiene que conmoverse para ser conmovido, y no es una, la lectura siempre te presenta un grado de objetividad y de frialdad. Acá en el teatro van a ver un actor llorar, van a ver un actor apasionado, gritando, sufriendo por amor, ahí en primera persona. Entonces, el gran desafío es, si la gente sintió una especie de sinergia, de alquimia al leer la novela, que también lo sienta a la hora de ver la obra teatral.
0: Cuéntame ya cuántas funciones con esta obra.
2: ¿Cuántas funciones?
1: ¿Cuántos años?
0: ¿Cuántos años?
2: Esta obra la vengo haciendo hace 24 años.
0: Dios.
2: 24 años, sí.
0: Tremendo.
2: Sí. Exactamente.
0: Empezaste siendo un bebé.
1: Ay, qué un bebé probeta.
2: Voy a venir seguido porque me llenan de piropos.
1: Está bien.
0: Esa es mi función hoy, rodeada por hombres. Tengo que.
1: Esa.
0: Sí. La ternura revolucionaria,
2: sí,
0: también con los hombres. Nos hemos acostumbrado a que la ternura va hacia nosotras, las mujeres, pero nosotras como mujeres también tenemos que reconocer en ustedes esa belleza.
1: Bueno, la
0: perdóneme.
1: Verdad,
0: ya se me
2: militó
0: lo
2: de
0: la. Julián, ¿cómo estoy ya haciendo que
3: no
0: a las mujeres? Voy a
3: hacer. No te dices nada, de golpe.
1: Todo. O de golpe viene todo junto, sin impuestos.
0: Saqué todas.
1: Abrieron las fronteras. Abrieron las fronteras totalmente.
0: Julián, diga algo para salvarme, hombre.
4: Te estás defendiendo bien, sí.
1: Muy bien.
0: Una mujer decidida.
1: Total. Hacemos público nuestra soltería. La declaramos hoy abiertamente.
0: El año pasado estuvimos con el Joker. Para las personas que fueron a teatro, que los pudieron ver, que se encontraron de frente con esa obra maravillosa también. O sea, yo les quiero contar que yo lloré, que sufrí, que sentí muchas cosas ahí. Me encanta porque, a pesar de que es mucho lo que hay que comunicar, y ustedes lo han visto, ojalá hubiéramos podido, bueno, hacerlo desde antes, hay que buscar todas las formas para comunicar. Pero

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1: 4:01 a ritmo de tango. Vamos acompañando y abriendo este espacio del Festival Internacional de la Cultura Campesina. Y la encargada hoy de traernos los invitados es nada más y nada menos que la coordinadora de las comunicaciones en el Festival Internacional de la Cultura Campesina, Angelita Merchán. Muy buenas tardes.
2: Muy buenas tardes, Julián, para usted, para toda la comunidad que nos escucha aquí en los 123 municipios del departamento de Boyacá. Llegamos también a esta tierra maravillosa a través de las redes sociales. Bueno, sabemos que nos están viendo. Agradecerles infinitamente, pues, obviamente a la radio más grande de Boyacá, por abrirles este espacio maravilloso a la cultura, a las artes que se viven en un festival que es un tributo a la cultura campesina. Ahora más que nunca, orgullosísimos, orgullosísimos de ser campesinos. Y sí, estábamos escuchando este tango, que es quizá uno de los más emblemáticos, que nos conecta con una región maravillosa de nuestro mundo, y es la Argentina. Y tengo tres invitados espectaculares, Julián.
1: Como siempre, yo te veo rodeada de muy interesantes hombres.
2: Sí, guapísimos. Hoy en esta mesa de trabajo.
3: Por
1: eso dicen que la envidia es mejor despertarla que sentirla. Y mejor dicho, estás despertando la envidia en todo el edificio.
2: Claro que sí.
4: Picante, Diego.
2: Soy una mujer que anda bien rodeada porque estoy rodeada de hombres que hablan de cultura, que eso es maravilloso. No con todo el mundo, o sea, ojalá con todo el mundo pudiera. Vamos a hablar de cultura, pero qué lindo es saber que en todos los territorios estamos tejiendo cultura de distintas maneras, y eso nos convoca hoy, este Festival Internacional de la Cultura. Nos acompañan tres invitados maravillosos, Julián. Primero que todo, tengo que hablar de Horacio Rafart y de Guillermo Ale, de Argentina, de La Cuarta Pared, una compañía maravillosa que nos acompaña ya por segunda ocasión en este festival internacional. Hola, ¿cómo estás?
5: Hola, ¿qué tal? ¿Qué tal?
2: Hola, ¿qué tal?
5: Acá una radio de gente linda, porque lo primero que me dijeron, pues, tenés que ver al operador, que es hermoso.
4: Hermoso, divino.
5: No nos mintieron.
4: Nos encandila.
1: Y eso que se ve espeluznante.
2: Quiero enviar a Viviana, que es la esposa, un abrazo gigante.
4: Un abrazo también. Por ahora ya marco el territorio.
5: Sí. Bueno, sí, contento de poder participar por segunda vez en esta edición del festival, muy felices. Venimos a traer una obra de teatro nosotros, una versión teatral de la novela El Túnel, de Ernesto Sábato.
2: Una novela, ¿no?
5: Exactamente, la novela de Ernesto Sábato, sí. Es un trabajo que nosotros venimos realizando hace más de 20 años. Y bueno, hoy podemos traerlo a Colombia, lo hemos llevado a 12 países. Bueno, estamos en Colombia para disfrutar de la gente acá, la amabilidad de Boyacá, que ya nos, como decía, nos acoge por segunda vez. Y bueno, y felices de estar acá.
2: Bueno, también quiero saludar a Guillermo.

0: siento que es muy importante para comunicar estar inmerso en esto que es el festival. Y yo procuro ir a todo un poquito.
1: Sí.
0: Así que los vi, lo vi, y quiero decir que es magnífico. Así que lanzar ese reto también a las personas que fueron, a que vengan nuevamente al teatro, que es, tengo que decirlo también, una de las franjas favoritas del Festival Internacional de la Cultura. Estábamos compitiendo con algo que son las franjas musicales de gran formato, que son los conciertos estelares, y que este año no van. No van, pero acá está el corazón del festival. Así nació el festival, con las artes y con las áreas artísticas.
2: Maravilloso. Bueno, así que invitamos a toda la gente, claro, que venga por segunda vez a ver este actorazo que es Horacio Rafar. Aquellos quedaron anonadados como usted, Ángel, y quedaron así súper vulnerables a ver el Joker, los invitamos a ver El Túnel, también con el mismo formato monólogo, donde un personaje, acá como Horacio, interpreta 5 o 6 personajes, se mete en el inconsciente de este pintor y afloran así desde su cabeza un montón de voces, de cuerpos, y van a ver un actor muy versátil en el escenario, y como te pasó a vos, Ángela, vas a pasar quizás por todos los condicionamientos y por todas las emociones que una persona quizás puede pasar. Porque hablamos también del desengaño amoroso, y quién nunca en la vida no ha sido desengañado o no ha idealizado el amor, Ángela. Y acá escucho los suspiros de la tribuna masculina y femenina.
0: Les quiero contar, ¿no? Sí, hablando de ese tema, 14 años separada. Hágame el favor.
2: ¡Puf! 14 años. Esta obra un poco...
0: Un túnel un poquito menos... menos denso, pero sí, el desengaño es fuerte y lo marca uno para aprendizajes, obviamente. Y quien lo toma para bien, pues magnífico, pero exacto, también quien se entierra o sigue lamiendo esas heridas, pues se queda ahí, lamiendo heridas. La invitación también es a sacudirse un poquito. Creo que el arte nos lleva a eso, a entender muchas cosas, a vernos ahí también. Es un espejo, ¿no?
1: Sí,
0: de esa humanidad. Sí, sí. Bueno, no quiero entrar en temas políticos, pero quiero preguntarles, porque no hay nada más político que el mismo arte. ¿Cómo estamos actualmente? ¿Cómo está Argentina?
3: Argentina.
0: ¿Puedo hablar?
2: Sí, totalmente. Hablémoslo. Esperábamos esta pregunta.
3: Argentina ahora siento que está como en un pozo ciego, como si fuese una especie de cloaca. Bueno, la sociedad la está pasando muy, muy mal. La gente está sin trabajo, los que tienen trabajo tienen 3 trabajos porque no llegan. Hay una decepción muy grande, y en estos momentos, sí, la están pasando mal económicamente todos. Arrasó a la mayoría de las clases sociales. Los que lo votaron fueron las primeras víctimas del tipo este Milei, que estaba más cerca de ser internado en un neuropsiquiátrico que realmente de tratar de mantener. Pero bueno, también quizás esto también habla de nuestra sociedad, que en cierto momento que estaba bastante bien, decidieron un cambio, ¿no? Porque antes la gente llegaba a fin de mes, en los otros procesos la gente viajaba, comía, disfrutaba. Ahora apenas alcanza para comer. El precio de la comida es abismal, que quizás es una de las principales dificultades. Nosotros que viajamos por todos los países, claro, yo acá me puedo sentar en el café que quiera o puedo entrar a un restaurante que quiera. En la Argentina, para tomar un café, yo tengo que ver los precios. Es esa locura en la que estamos inmersos. Y bueno, nosotros lo vemos más entrando y saliendo del país, hablando, claro, de las otras
0: comparando,
3: realidades.
0: Comparando.
3: Por eso hay que ver Latinoamérica, el proceso de Latinoamérica, hay que ver qué pasa en Brasil, ahora este domingo, que esperemos que salgan las cosas para el lado bueno, ¿no es cierto? Según nuestro punto de vista. Pero estamos con terribles... Lo único que se habla en Argentina es la dificultad económica y el bajón anímico de toda la gente. Ahora es una sociedad, digo, que ha abandonado la sonrisa. Ese es el... Por lo menos en mi punto de vista, es esa sensación lúgubre que está atravesando la Argentina.
0: Bueno, pues muchachos, muchísimas gracias.
2: Por esta conclusión tan amena y colorida. No, por favor.
0: Para hablar de teatro, pero quiero agradecerles profundamente por venir a esta tierra maravillosa. Nosotros celebramos nuestra cultura campesina. Eso es una de las

0: cosas que nos mueve realmente en este momento. Sentirnos orgullosos de ser una tierra que es despensa también de nuestro país.
1: Exacto.
0: Y que todavía puede defender sus semillas y su comida.
1: Y siempre hay que estar mirando esta región, que es la que un poco la que alimenta a gran parte de la capital y gran parte de Colombia. Entonces siempre no hay que menospreciar a veces la mano de obra de acá, que es una región bastante combativa y que te muestra un poco el mapa agrocultural de lo que está pasando. Así que siempre hay que tener los ojos puestos acá en Boyacá.
2: Y con la historia.
0: Sí.
2: Y con la historia
0: claro.
2: De Boyacá, ¿no?
0: Funciones.
2: Funciones. Tenemos una función mañana en
1: Duitama. Viernes acá en el Teatro Bicentenario, acá hacemos la gran inauguración para la gente de Tunja, después nos vamos para Sogamoso el miércoles que viene, así que bueno, y después regresamos acá nuevamente.
0: Bueno, ahí está, para que atiendan a la cita. Un poquito de música, Juliana, a esta hora y volvemos mejor con un gran, gran invitado también de Argentina.
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0: gente gritar.
1: Sí, un éxito.
0: Un éxito.
1: Sí, así que probablemente volvamos.
0: Sí, señor.
1: Eso es bueno, ¿no? Es como cuando uno va a la casa de alguien a visitar, ¿viste? Vos tratás de portarte bien como para que te inviten de nuevo, ¿no?
0: ¿Te portaste bien?
1: Sí, yo creo que sí.
0: Bueno, cuéntanos un poquito, ¿cómo nació la obra, el tren?
1: El último tren tiene unos cuantos años. Yo generalmente produzco las obras mías, las escribo, y la idea era hacer un homenaje a estos pueblos que... Bueno, los trenes son parte de nuestra identidad, ¿no? En Latinoamérica, como medio de transporte, medio de comunicación, y tiene que ver con estos pueblos que, cuando dejaron de pasar los trenes por decisiones, ¿no?, de capaz que políticas, ¿no? Uh-huh. Los pueblos van desapareciendo. Entonces, esta es la idea de esta obra, que es también de donde los pueblos que yo he nacido, ¿no? En un pueblo embragado, provincia de Buenos Aires, Argentina. Y todo lo que sucede, ¿no? Como los pueblos se van abandonando y cada vez queda menos gente, y generalmente queda la gente más grande, ¿no? Entonces, esta obra habla de eso, deja un mensaje alentador también, porque hay muchos pueblos que han recuperado también los trenes. Y ahí estamos. Es una obra de entretenimiento, también la vida de un guarda de estación y todo lo que le sucede, pero nunca pierde la esperanza. También es un homenaje al papá de un amigo que era guarda de estación, y él todos los días limpiaba la estación con la esperanza de que vuelva el tren. Y era muy lindo tener esa esperanza en esta vida, ¿no? También.
0: Claro, porque los títeres. ¿Cuándo arrancó el tema de los títeres en su vida?
1: Los títeres, hace 30 años que me fui a estudiar, a formarme a Buenos Aires, de mi pueblo. Me costó mucho irme porque, bueno, no tenía dinero. Así que me fui ahí a vivir, éramos un montón de gente viviendo en una casa. Muchos artistas todavía, pintores, músicos, fotógrafos, yo con los títeres, teatro. Trabajábamos en los colectivos, tocábamos, hacíamos música en los colectivos, en los trenes, para pagarnos el alquiler y la comida. Eran tiempos difíciles, duros, pero éramos felices porque podíamos estudiar. Allá la educación es gratis, así que eso era muy importante también, ¿no? Poder estudiar, hijo de obrero, poder estudiar gratuitamente, era muy interesante. Y no nos importaba las necesidades en ese momento, ¿no?
0: Claro.
1: Solventábamos la necesidad, que era dormir, comer y todo el intercambio cultural que existía, ¿no?, en estas grandes ciudades también, porque uno va a buscar información para después transmitirla en otras ciudades, ¿no? Así que un poco todo, 30 años y 25 años trabajando profesionalmente y recorriendo también Latinoamérica, recorriendo Europa y trabajando donde nos piden y nos llaman. Eso.
0: Sí.
1: Y Colombia siempre uno, para mí, que la primera vez que vine fue en el 2019, venir a Colombia es como venir a aprender mucho, para mí es escuela Colombia. En Latinoamérica es un país que ojalá que siga y que tenga fuerza para poder sostener todo lo que habían logrado en estos años, porque siempre hay referentes en Latinoamérica, ya sabemos, son países más grandes como Colombia, Brasil, México, Argentina en algún momento. Lamentablemente Argentina, con estas políticas actuales, están devastando lo que es la cultura, ¿no?, la comunicación. Pero igualmente, como dice la canción, ¿no?, Latinoamérica, un pueblo sin piernas pero que camina. Ahí estamos siempre en la lucha.
0: Calle 13.
1: Exactamente, ahí siempre estamos en la lucha. Y en definitiva, mi proyecto se llama Rompiendo Fronteras Mentales. Las giras mías que hago por Latinoamérica, pues tiene que ver con eso también. El arte es tan poderoso que es capaz de romper esas fronteras, ¿no? No existen límites, no interesa de dónde es uno, si sos de dónde seas, no importa. Como decías vos hoy, en el teatro todos compartíamos la misma energía, el mismo objetivo, que era pasarla bien, generar espacios expresivos, de trabajo, de experiencia, ver a esos niños y niñas que venían de algunas veredas que nunca habían ido al teatro, me decían.
0: Sí, qué lindo.
1: Eso es fantástico. ¿Cómo no va a tener un niño y una niña la posibilidad de poder experimentar un hecho como ir al teatro? Un espacio sagrado, ¿no? Donde se cuenta nuestra historia, donde se cuentan... porque la historia la conocemos a partir del arte. O sea, uno sabe, ve una pintura de Frida Kahlo,
0: claro,
1: de Diego Rivera, sí, y conoce México, la música característica de cada... Recién estábamos bailando esta música.
0: Carranga.
1: Carranga, y va, que me encanta, es imposible quedarte sentado. El bullerengue que te decía, estoy tomando...
0: Sí, que está tomando...

0: aprendiendo a bailar y a cantar bullerengue, que es más del Caribe, o el tango, como decías vos. Ajá. Argentina, tango. Entonces es importante estos encuentros, estos festivales que generan ustedes y que inviten a semejantes artistas, porque también uno tiene la posibilidad de compartir con artistas que uno aprende todo el tiempo hablando, contando historias, anécdotas. Eso es muy rico, muy, muy interesante.
1: Pues les cuento que este hombre se presentará el jueves 1 de octubre, es decir, mañana, con el último tren también en el colegio Sugamuxi de Sogamoso. Allí seguramente muchos niños vendrán también de las veredas, porque todas nuestras provincias pues se tocan con veredas maravillosas que nos llevan de alguna manera a seguir amando esta tierra, ¿no? Esas somos las venas abiertas de América Latina. Ajá, la seguimos siendo. No, la invitación a que te sigas quedando en nuestra tierra. Que no te vayas después de que termine el festival, que comas muchas arepas, que ojalá puedas comer papa chorreada. Y si no, me dicen y hablo con el coordinador de teatro para que los lleve a comer rico y que entiendan que la gastronomía también nos junta, también nos une y que es una conversa diaria.
0: A mí me encanta, sí, justamente tocaste el tema de la comida.
1: Sí.
0: Y justamente hoy a mí siempre me preguntan, ¿y qué te gusta de Colombia? A mí me gusta lo tradicional, lo que tienen ustedes, que por ahí nosotros allá en Argentina lo perdimos un poco. Esto de esa emoción de compartir un tintico, compartir, sí, una arepa, un ahogado.
1: Sí, un ahogado.
0: Un ahogado.
1: Un ahogado.
0: Ahogado.
1: Ahogado. Sí, porque un ahogado es otra cosa.
0: La sopa.
1: Sí.
0: Y con el amor, como eso me gusta. Me gusta la sensibilidad, me gusta. Culturalmente, por supuesto, es muy rico Colombia a todo nivel, ¿no? Están en un. O sea, tienen artistas increíbles que andan por todo el mundo. Y yo les cuento algo. Tengo mi sobrina,
1: ¿sí?,
0: argentina, que se casó con un colombiano, Rolo, de Bogotá, y tuvieron un hijo. O sea que fíjate lo que te cuento, ya hay un intercambio cultural. Que hay un niño que es colombo argentino, eso es fantástico.
1: Muy bien, muy bien. Hay que seguir lanzando redes para esta tierra boyacense.
0: Así que quién te dice si yo el día de mañana puedo tener un hijo con una colombiana, qué sé yo.
1: ¿Qué tal? Bueno, pues muy bien. Ahí ya ha lanzado el mensaje clarísimo por demás, a las 4:28 hay registro de esto y lo podemos postear en redes sociales. Pues, además, ya nos demostró que tiene la voluntad de bailar música carranga, por ahí queda un videito que seguramente vamos a subir a redes sociales. Diego, gracias por estar con nosotros.
0: Bueno, gracias a ustedes por semejante trabajo y comunicar el trabajo también de ustedes de comunicar y transmitir a todos los oyentes. La obra, los esperamos que vengan también los abuelos, abuela.
1: Cierto.
0: Este festival es para compartir, este festival es para que después se sienten en una mesa a comerse una arepa y que hablen los abuelos, los tíos, los primos con los niños y las niñas. De eso se trata, ¿no?
1: Sí, hay algo que quiero decir antes de terminar este bloque contigo, y es que dentro de las cosas que se proyectan para el gobierno de Boyacá está el de extender nuestro tren de cercanías para mostrar a nuestro territorio de otra manera, que la gente pueda ver las vacas, que pueda ver los ríos correr, que
0: el
1: pueda ver nuestras montañas.
0: El pueblo campesino, en definitiva,
1: sí,
0: el que sostiene.
1: Eso es hermoso.
0: Acá y en todo el mundo, digo, el que está cosechando, el que está arando, el que está trabajando ahí, ordeñando la vaca, cuidando las gallinas, o no, es... Son los que sostienen acá y en todos lados, así que viva el pueblo campesino.
1: Que vivan los campesinos y que los dejen vivir, porque
0: que
1: el campo sin
0: vivir.
1: Campesinos existe sin existir, nos dice el maestro Jorge Velosa, que es uno de los insignias, uno de los artistas insignias de nuestra tierra. Muchísimas gracias por estar con nosotros, esperamos que mañana en Sogamoso tengas una acogida como la de hoy. Un abrazo gigante, de verdad, y seguimos celebrando la cultura campesina.
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1: Y seguimos hoy hablando de teatro, Julián. Ah, pero es que esta franja da muchísimo de qué hablar.
3: Es que tú lo dijiste, luego de los conciertos grandes de gran formato, lo que más gusta a la gente son las obras de teatro y realmente se nos quedan pequeños los teatros y los escenarios a la hora de cualquier obra, no importa de qué país venga, de qué lugar sea. Siempre se agotan las entradas.
1: Claro que sí.
3: Hay que llegar temprano,
1: sí,
3: ¿no?
1: Hay que llegar temprano porque es hasta completar aforo. Hay que decirlo, siempre la gente se nos pone

0: pues de mal genio, sí. Pero lleguen tempranito y traten de coger sitio. Ahora quiero saludar a esas personas maravillosas que vienen de Santander. ¿Usted sabía, Julián, que allá la gente no solamente habla con su voz, sino que habla con las manos?
1: Ah, sí.
0: Lo digo porque tuve una suegra de allí y ella me manoteaba siempre que me hablaba. Yo decía, pero esta señora, ¿por qué me manotea tanto? Pues es que ya hablan en Santander, hablan así. Títeres La Azotea de Santander, gracias por estar acá con nosotros. Gracias por venir a visitarnos. Regálame tu nombre, por favor. Perdóname, no lo tomé antes.
2: Hola, buenas tardes. Lady Rueda.
0: Lady. ¿Y tú?
3: Y César Tamí.
0: También títeres.
2: También.
0: Me encanta eso. ¿Cómo arrancó la compañía? ¿Hace cuánto tiempo?
2: La compañía tiene 20 años de iniciar. Bueno, inicialmente César tenía un grupo de teatro y yo tenía una inquietud con los títeres, con los muñecos. Mi mamá es diseñadora de modas, modista, entonces ella siempre tenía por ahí sus retacitos de tela, sobrantes, rellenos, cositas. Entonces por ahí empezó esa intención de querer hacer muñecos. Luego ya al encontrarnos en el trabajo escénico, creamos un grupo de teatro infantil inicialmente, basándonos como en los saberes que ya traía César del teatro, y luego ya llegamos a los títeres.
3: Claro que sí, por eso este año estamos cumpliendo 20 años.
0: ¿20 años ya?
3: Como
0: no.
3: Agrupación titiritera.
0: Pero arrancaron teniendo 10. Eso también es un piropo.
3: Sí, no, qué maravilla, 20 años soñando y haciendo títeres, viviendo esta maravillosa magia y experiencia que estamos seguros hace soñar a miles y miles de familias en Colombia y el mundo.
0: Hoy se presentaron ya. ¿Cómo les fue?
2: Súper genial, un público.
0: Tuvieron Sogamoso, ¿no?
2: No, estuvimos en el Colegio Gran Colombiano.
0: Ay, perdón, Gran Colombiano acá en la ciudad de Tunja, sí señor.
3: Sí, maravilloso, más de 400 niños. Niñas felices. Y niñas vibrando con la magia de los títeres. Fue genial, un público maravilloso. La verdad que muy contentos, ¿no? Esa acogida tan maravillosa del festival y del público de Tunja, un público que sabe disfrutar del arte, qué maravilla.
0: ¿Qué quieren transmitir siempre ustedes? O sea, uno siempre, me imagino, hace una planeación estratégica de yo quiero decir tal cosa, la voy a decir de la siguiente manera y yo busco esta reacción. ¿Qué buscan ustedes con sus obras de teatro?
2: Bueno, buscamos pues también algo subjetivo, algo nuestro, ¿no? Algo que queremos manifestar a través de los títeres, de las historias, de la narración, de todo lo que conocemos, de las experiencias que vivimos también personalmente y de las realidades que viven los niños, las niñas y lo que está pasando en el país o bueno, todas estas costumbres culturales que no se pueden dejar perder. Entonces creo que esa es la base con la que empezamos, luego ya hacemos un tratamiento muy exhaustivo, dedicado con el tema de los textos, de los guiones, saber a qué edad de los niños vamos a llegar, qué temas podemos hablar con ellos, digamos que nos basamos en eso para arrancar las historias. Luego hacemos ya un proceso de investigación, queremos llevar una historia real, algo que aunque sea mágico, divertido, interesante, colorido, pero que esté contándole la verdad a los niños y las niñas.
0: Ahora una pregunta difícil acá. ¿Cuál es mejor, la arepa santandereana o la boyacense?
2: Todas son riquísimas.
0: ¿Sí? Lo hice dudar, Julián. Usted puede dar su opinión aquí, o sea, pero no se me achicopale.
1: No, ¿por qué pones a los invitados en aprietos? No, es una pregunta difícil.
0: Es parte de la conversa, ¿no? O sea, hemos venido hablando, acá que no hablamos de churrasco argentino antes de arrancar. Uy, dicen por acá. Sí, no, pero ese churrasco jugaría bien con una arepa santandereana.
2: Claro, sí, perfecta. Una arepita amarilla,
3: la de maíz pelado. Riquísima.
0: Oye, y además porque, perdóneme, eso de hablar de comida a estas horas, pero es muy importante porque es muy rico, eso es una forma también de tejer, decir que salió ganadora la arepa, ¿no? Ahora todos los dietistas dicen, esa arepa es la mejor, consuman de esa arepa, entonces sí, todo el tiempo uno come arepita. Acá yo me volví una fiel seguidora de las arepas santandereanas.
2: Es que son riquísimas, además claro. Que es el maíz solamente molido.
0: Y además porque venden la masita, o sea, yo recuerdo traer mis paquetes de esa masita aquí a territorio boyacense para hacer las mías y lo recuerdo con mucho cariño porque eso somos una colchita de retazos, estamos muy juntos Santander y Boyacá en muchos aspectos y supongo que los títeres también nos llevan a eso, a que de repente ustedes acá hoy puedan ver algo en el departamento de Boyacá y decir, oye, montemos algo sobre Boyacá también para que los niños de Santander aprendan cómo es Boyacá, un títere con Ruana, por ejemplo.
2: Sí.

0: Claro,
1: tenemos precisamente una obra que recrea la batalla de Boyacá, la batalla de Pienta, en Charalá, Antonia Santos.
2: Ay, qué
1: tenemos
2: lindo.
1: Todo un recorrido muy interesante, una obra histórica muy bonita que arranca desde Santander y termina en el puente de Boyacá.
2: ¿De qué se trata La Niña de las Flores?
0: Bueno, La Niña de las Flores es un juego muy divertido, muy bonito, donde ahonda los valores, ¿no? Queremos a través de este maravilloso, esta puesta en escena, rescatar ese valor del respeto, de la aceptación del otro, de la amistad, del trabajo en equipo. Es una obra pensada para retomar en los niños esa posibilidad de seguir soñando y respetándonos.
2: Sí, que los niños nunca dejen de ser niños. Ya nosotros aplaudimos cosas, por ejemplo, tan básicas como la sexualización, que los niños muestren más de lo que deben mostrar, el decirle, ay, tiene noviecita, ¿no? Ah, es su novia, y hacer jueguitos que a nosotros nos parecen inocentes, pero que no lo son tanto. Es momento de que eso, que los niños recobren esa ternurita y la tengan ahí abrazada hasta donde más puedan, porque este mundo realmente es muy cruel.
1: Bastante.
0: Sí, así es.
1: Cada vez está más difícil.
0: Sí, ¿no? Y a través de los títeres, yo creo que es nuestro mayor anhelo, ¿no? Ofrecerle a los niños algo más allá de las pantallas, de los celulares, de los computadores, es que vivan el arte y a través del arte descubran esa magia, ¿no? De seguir soñando y seguir creciendo sanos.
2: Bueno, Títeres La Azotea se presentó hoy ya, como le dijimos, en la institución educativa Gimnasio Gran Colombiano de Tunja. Se presenta mañana a las 10 de la mañana en el Colegio Guillermo León Valencia de Duitama, la perla de Boyacá, así le decimos. Y este sábado 3 de octubre, La Niña de las Flores se presenta en la Plaza de Bolívar de Tunja. Una invitación a todas las personas que nos están escuchando. Duitama, seguramente ese tema ya está vendido, lo decimos entre comillas, porque todos los eventos son de entrada libre, aquí hasta completar aforo. Pero los esperamos el día sábado 3 de octubre a las 3 de la tarde en la Plaza de Bolívar. Por favor, yo quiero que ustedes extiendan una invitación, que antojen a los oyentes que están en sintonía con nuestra tierra a que, por favor, vengan a verlos.
1: Bueno, Supier, invitadísimos para que vengan a ver títeres de animación a la vista, a escala humana, títeres grandes, tamaño persona, muy coloridos, muy bonitos, muy juguetones. Es un espacio pedagógico interesante para compartir en familia, para llevarse un buen mensaje a la casa, para pensar, sensibilizar y a la vez encontrarnos todos. Y qué espacio tan lindo que es la plaza, hermoso encontrarse allí con todos. Además que hay bastante programación, tenemos toda la tarde, hay una programación muy linda, entonces les esperamos a todos y a todas.
0: Así es, súper invitados, entonces no solo los niños y las niñas viven la magia de los títeres, todas las familias, estamos seguros, se van a ir con una sonrisa en su corazón y contentos de haber vivido la magia de los títeres en este maravilloso Festival Internacional de la Cultura.
2: Pues muchísimas gracias por estar con nosotros, a ustedes. Y Julián, vamos a recordar la programación para mañana, para que todas las personas estén muy pendientes y no se pierdan absolutamente nada, porque desde el campo en donde todo nace, nuestro departamento de Boyacá, los invitamos a vivir la programación para este 1 de octubre.
3: Así es, Angelita. Mañana, desde las 8 de la mañana, en Tunja, taller Cómo Hablan los Personajes en las Lecturas, con Maureen Adela Jurado Peña, esto en el Auditorio Eduardo Caballero Calderón. A las 9 de la mañana, también en Tunja, el tercer Simposio Internacional de Historia Eclesiástica, Centro Cultural del Banco de la República. También a esa misma hora, a las 9 de la mañana, el taller La Pista Literaria, El Mundo Tras las Páginas, con Angélica León, en el Auditorio Eduardo Caballero. A las 10 de la mañana, el taller Hilando Historias, Lectura, Imaginación y Escritura Creativa, en el Auditorio Eduardo Caballero. A las 10 de la mañana también, en Moncho regresa al páramo, se llama esta gran presentación, esta obra, Tras del Alto Teatro, en el Auditorio Boyaquirá. A las 11 de la mañana, taller Nos Ponemos de Ruana la Poesía, versos para chinos inquietos, en el Auditorio Eduardo Caballero. A las 2 de la tarde, el tercer Simposio Internacional de Historia Eclesiástica, en el Centro Cultural del Banco de la República. 3 de la tarde, taller Escribir el Habitar Campesino Boyacense, desde las fotografías de Hernán Díaz, con Juan Manuel Ramos Gutiérrez, esto en el Auditorio Eduardo Caballero. A las 4 de la tarde, el lanzamiento del libro Hacer Canastos Tiene Su Ciencia, de Carol Andrea Ruiz, en el Auditorio Eduardo Caballero. A las 6 de la tarde, concierto inaugural Carranga Sinfónica, con la Banda Sinfónica Nacional de Colombia, el Colectivo Campesino y El Convite, esto en el Coliseo Cubierto Municipal de Tunja.

0: a las 7 de la noche, El Lobo, Los Animalistas, compañía teatral en el Teatro Mayor Bicentenario en la ciudad de Duitama. También para que ustedes se programen a partir de las 8 de la mañana, Caperucita Roja, Tropa Teatro en el Colegio Guillermo León Valencia. A las 9 de la mañana, el tercer Simposio Internacional de Historia Eclesiástica, Museo de Arte Religioso. A las 10 de la mañana, La Niña de las Flores, Títeres La Azotea en el Colegio Guillermo León Valencia. A las 12 del mediodía, Ñaque o de Piojos y Actores, Área Teatro en el Colegio Guillermo León Valencia. A las 6 de la tarde, El Túnel, Teatro La Cuarta Pared de Argentina en el Colegio Guillermo León Valencia. A las 7 de la noche, concierto de gala, Sonidos de Nuestra Tierra, Tres Cuartos de Mi Tierra en el Colegio Guillermo León Valencia. Por supuesto, la ciudad del Sol y del Acero, Sogamoso también tiene una excelente programación. 10 de la mañana, El Último Tren con Diego Suárez, Títeres desde Argentina en el Colegio Sugamuxi. A las 2 de la tarde, Caperucita Roja, Tropa Teatro también en el Colegio Sugamuxi. Nopsa, a las 10 de la mañana, La Historia del Conejo Embustero, Teatro Experimental de Fontibón en el Colegio Suazapagua. En Cómbita, a las 6 de la tarde, proyección de la Cinemateca Rodante de Boyacá en el Coliseo Municipal de Cómbita. Y en Moniquirá, a las 6 de la tarde, será la proyección de la Cinemateca Rodante de Boyacá en el Parque Santander.
1: Bueno, pues tenemos más de 400 eventos, 8 países invitados, muchas regiones de nuestro país, que fueron afectadas por el terremoto y que están aquí en nuestro departamento de Boyacá. Es una mano llena de solidaridad la que queremos tender también a nuestros artistas en diferentes partes de nuestro país. Nosotros los invitamos a que mañana nuevamente nos encontremos a partir de las 4 de la tarde a través de Boyacá 95.6, la radio más grande de Boyacá, para vivir el FIC intensamente.
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0: A miércoles llega el espacio para hablar de cultura, para hablar de arte, para programarse, porque actividades es lo que hay en el departamento de Boyacá, para disfrutar en familia, con cualquier edad disponible, desde los 0 hasta los 150 años, no importa, todos vamos a disfrutar de todas las actividades culturales y artísticas que tenemos y todo el movimiento cultural. Desde la Secretaría de Cultura y Patrimonio del departamento de Boyacá, nos acompaña don Rafael Oliveros, más conocido como Rafa Oliveros. Rafa, feliz tarde, bienvenido a la radio más grande de Boyacá.
1: Julián, y para todos los oyentes que nos escuchan a través de los 95.6, como usted lo menciona, la radio más grande de Boyacá. Saludamos especialmente a todos nuestros gestores culturales, responsables de cultura, administraciones municipales, que a esta hora se conectan con la mejor programación y con toda la información que traemos el día de hoy para todos ustedes. Además, aportas de una actividad tan importante y de una programación tan importante como la que nos trae el Festival Internacional de la Cultura Campesina, que ya tiene sus primeras actividades y que tendrá mañana su inauguración oficial con un concierto de música carranguera, carranga sinfónica. Ya les contaremos acerca de eso. También, por supuesto, reciban el cordial saludo por parte de la maestra Sandra Mireya Becerra Quirós, secretaria de Cultura y Patrimonio del departamento de Boyacá, quien en unos segundos estará con nosotros vía telefónica, dado que, pues, por compromisos de Festival Internacional ha estado un poco ocupada y no nos pudo acompañar el día de hoy acá en la cabina. Tenemos hoy varios temas de los cuales hablar. Les voy a comentar para que ustedes estén muy pendientes. Vamos a hablar acerca de una actividad muy importante, y es que llega la 15ª versión de la Noche de los Museos en la ciudad de Tunja, y a su vez es la segunda versión de la Noche Departamental de Museos, una actividad que se ha realizado y que además la ciudad de Tunja es pionera en esta actividad en el país. Ya estará con nosotros dos invitados muy especiales para contarnos acerca de esa actividad. Les voy a contar de algo que se viene ya, que es el mes de patrimonio. En el mes de octubre también tendremos una información importante sobre lo que será el encuentro de la Academia Boyacense de Historia y, por supuesto, también la agenda cultural y todo lo pertinente a la realización de los conciertos de la Banda Sinfónica Nacional de Colombia en el marco del Festival Internacional de la Cultura Campesina de Boyacá, que llega a su 53ª versión. Entonces, le damos la bienvenida esta tarde a nuestros dos invitados especiales. Tengo el gusto de saludar en esta cabina de la radio más grande de Boyacá y de Cultura al Aire a la maestra Laura María Martínez, quien es la secretaria de Cultura y Patrimonio Territorial de Tunja, quien viene acompañada hoy del profesor Jairo Moreno, quien es docente de la Universidad Pedagógica y Tecnológica de Colombia, además director de la Red de Museos de la UPTC y miembro del Comité Directivo de la Red de Museos de Boyacá. Muy buenas tardes, bienvenidos a los micrófonos de Cultura al Aire. Es un placer para nosotros tenerlos acá con nosotros. Doctora Laura María, maestra Laura María, perdón, ¿cómo está su merced? Bienvenida. Buenas tardes.
2: Muchas gracias. Un saludo muy especial a toda la audiencia y un agradecimiento por abrirnos este espacio para hacer una invitación abierta a la participación de esta 15ª versión de Noche de Museos Municipal y segunda versión departamental.
1: Profesor Jairo, ¿cómo está su merced? Un representante importante de todo el sector de los museos en el departamento, en la ciudad. Bienvenido a los micrófonos de Cultura al Aire también.
3: Muchas gracias, Rafa. Sí, pues muy contentos porque pues departamentalmente nuestra segunda noche de museos, lo que nos tiene muy contentos, valga la redundancia, y ya para la 15ª versión que hemos hecho conjuntamente con la alcaldía de Tunja, que ha sido una de las experiencias más maravillosas a nivel de Tunja, del municipio de Tunja, como una de las actividades culturales más esperadas, más necesarias, y que nos pone también como desde un principio a nosotros los gestores culturales en un llamado de atención de la actividad cultural que se hace en la ciudad y en el departamento.
1: Maestra y profe, yo tuve una, digamos, yo no soy de la ciudad de Tunja, yo soy de Duitama, y la primera vez que vi una noche de museos o me enteré por primera vez fue cuando estuve en mi primer festival en el año 22, y yo no pensaba que la gente, las personas, los habitantes, los amantes de la cultura hicieran esas filas tan interminables, tan largas para visitar los museos. ¿Cuál creen ustedes que es esa magia, o por qué razón en Tunja, además que es pionera, ¿no?, de la noche de los museos, ha tenido pues como esta acogida, o por qué las personas acá vienen tanto a disfrutar de esta noche? ¿Qué vamos a ver esta vez? ¿Cuándo se va a realizar? Hablemos un poco de todo lo que nuestros oyentes que están conectados en este momento van a poder apreciar en esta noche de museos.
2: Bueno, pues en esta versión de la noche de museos tenemos, como se ha mencionado, un agregado importante que es la articulación con la Secretaría de Cultura y Patrimonio Departamental y

0: está bien, León.
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0: La idea de esta articulación consiste básicamente en fortalecer el proceso, que como tú lo dices, es uno de los más esperados, es uno de los eventos culturales más esperados por la ciudadanía. Y pues en esta oportunidad, a partir de este proceso cooperativo, se ofrece un abanico mucho más amplio de actividades de carácter nacional, internacional, y como se venía haciendo, actividades también propias del municipio y de la región. Pues Tunja es una ciudad cultural, es una ciudad educadora, es una ciudad estudiantil y es una ciudad rica en patrimonio. Entonces, pienso que lo que ha generado esta convocatoria de las noches de museos es a que la población conozca la historia de la ciudad, se apropie de esta historia, conozca el patrimonio y se sienta pues orgullosa de todas las joyas que tenemos en la ciudad. Así que pues hay un interés, como usted lo señala, muy grande en hacer parte de estos procesos de construcción de cultura, de construcción de arte y de construcción de ciudad.
1: Bueno, pero yo diría, bueno, digamos que los que están escuchando, yo sé que todos son gestores culturales, pero a nosotros también nos escuchan no solo los gestores, nos escucha la población en general y sobre todo acá en Tunja nos escuchan mucho. Entonces, uno se imagina Noche de los Museos, se imagina que solo van a estar abiertos los museos, que hay bastantes espacios, como su merced lo menciona, culturales, hay varios espacios históricos dentro del centro histórico de Tunja, valga decirlo, pero hay otras actividades que no son solo visitar los museos. Inicialmente uno puede ingresar a estos espacios, pero ¿qué más actividades se vinculan con esta versión decimoquinta municipal y segunda departamental?
2: Bueno, como le dije al inicio, es un gran llamado de atención a la... pues a los secretarios y encargados como de los que lideramos los procesos culturales en la ciudad. Y afirmando lo que dice Laura, pues Tunja es una ciudad maravillosa, llena de tesoros, llena de patrimonio, y mucha parte de ese patrimonio pues está albergado en los museos. Entonces es una oportunidad de que la población salga de su rutina. Eso es una cosa que es necesaria, vuelvo y lo reitero, salga de su rutina y reconozca todo eso que guardamos en los museos y que guarda la ciudad, no solo los museos. Tunja es casi una ciudad abierta, un museo abierto. Entonces, todos los recorridos arquitectónicos que se pueden hacer, la entrada a los museos, la universidad en esta noche, en las noches de museo que realizamos, siempre abrimos puertas. Pues la entrada es un poco restringida, pero abrimos puertas completamente para que los visitantes, los tunjanos, entren, ingresen a nuestros museos y contemplen todas las propuestas artísticas y culturales que tenemos allí. Pero no solo en la UPTC, es a nivel departamental. Este año ya aumentamos a 25 museos la participación, incluida Tunja. Entonces eso es una experiencia que se viene extendiendo y que es un propósito que tenemos desde el comité directivo de la red de museos de Boyacá de seguir fortaleciendo para que la experiencia tunjana, que ha sido maravillosa, se extienda a todo el departamento.
0: Bueno, sí, sumándome a las palabras de Jairo, efectivamente el espíritu de la noche de museos es vivir la ciudad como un museo. Toda la ciudad tiene elementos muy importantes de reconocimiento que tienen carácter museístico, pero pues además de la visita a los museos, como lo decía Jairo, pues hay una amplia oferta cultural que se ubica básicamente en diferentes áreas de las artes, como son las artes plásticas, la música, el teatro, la danza, las artes visuales, y estas estarán distribuidas en distintos puntos de la ciudad, como son pues algunas ubicadas en los museos, pero también en las plazoletas, en las calles, en los parques, en algunos centros comerciales. Entonces, pues el propósito es que haya una gran acogida de la ciudad y que pues haya grandes posibilidades para toda la población.
1: 5:15 PM, vamos a una breve pausa. En Cultura Aire ya regresamos porque les tengo información de la Banda Sinfónica Nacional y otra información adicional de la Noche de los Museos. Si usted quiere saber cuánto vale el ingreso a cada una de las actividades, de pronto qué otros espacios vamos a tener, no se mueva. En un segundito estamos con más Cultura al Aire.

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1: 5 de la tarde, 18 minutos. Ya cambió el reloj mientras yo hablaba con ustedes. Saludamos nuevamente a todas nuestras 13 provincias. 2 distritos especiales, uno fronterizo y uno especial. Desde Puerto Boyacá hasta el Cocuy nos escuchan a través de los 95.6 en Cultura al Aire. Ya regresamos con los amigos de Tunja, nuestra secretaria de Cultura y Patrimonio Territorial, y por supuesto el profe Jairo Moreno, que es el conocedor de toda la red de museos de nuestro departamento, además. Pero quiero saludar a esta hora al maestro Germán Hernández, director, gerente administrativo, mejor dicho, el hombre de la Banda Sinfónica Nacional. Es un gusto tenerlo nuevamente por acá, maestro. Tenemos un evento importantísimo a puerta

0: permiten, a propósito de la noche de los museos, este año van a haber actividades los dos días, el viernes y el sábado, ¿verdad? Y además de ello, si yo quiero ir a los museos, hay algunos que cobran, todas las actividades son gratuitas. Cuéntenos un poquito de eso, por favor.
1: Sí, el es que estaba pensando en el maestro, iba a ser un abrebocas muy bonito con el concierto de la banda sinfónica y al día siguiente tenemos museos. Entonces eso va a ser maravilloso. En la OPTC no va a haber cobro, creo que en realidad ningún museo va a cobrar. Y sí vamos a disfrutar de unos acompañamientos artísticos que son importantes, como lo mencionó Laura hace un rato. La afluencia a los museos es bastante extendida, entonces hacer cola no es lo más rico del mundo, pero entonces ahí es donde aprovechamos a nuestros artistas de las convocatorias vigentes y de otros artistas que son contratados especialmente para el acompañamiento de la noche de museos y para que acompañen también la ciudadanía en sus recorridos. Entonces va a ser una programación muy rica, pues va a haber danza, va a haber música, como lo dijo Laura, al interior de los museos, en los lugares públicos, en las plazoletas que quedan frente a los museos. Entonces iremos a tener todo ese tipo de programación que va a ser una segunda noche después del concierto, muy bonita. Para el sábado hay una programación que surge también de una necesidad de los museos del territorio, los museos del departamento, y es que para ellos a veces les es complicado abrir de noche. Entonces por eso extendimos la jornada de museos y hacia el siguiente día, pues muchas actividades de día, algunas actividades, les invito a que consulten la programación para que aprovechen las actividades que se tienen programadas y disfrutar este evento maravilloso, pues que aprovechamos que es el patrimonio cultural que estamos mostrando.
0: A propósito entonces de eso que su merced menciona, se lo iba a preguntar, maestra Laura, cuéntenos en dónde se puede encontrar esta información, dónde los ciudadanos que de pronto no son de Tunja, que nos escuchan de otros municipios, pueden consultar exactamente la programación y decir, oiga, venga, yo quiero ir a ver danza en la plazoleta San Francisco, un cuentero, estoy inventando pues, porque yo sé que la programación es otra, o quiero ir a la Pila del Mono a ver a un artista. ¿Dónde podemos consultar esa programación exacta?
2: Claro que sí, la programación estará publicada en la página oficial de la alcaldía y también será difundida por las redes sociales de la Secretaría y de la alcaldía.
0: Bueno, muy bien, entonces muchísimas gracias por habernos acompañado la tarde de hoy. Reiteremos esa invitación nuevamente para que el público tunjano, el público boyacense nos acompañe en esta 15ª versión de la Noche de Museos Municipal de Tunja y la segunda versión departamental en ese trabajo articulado que se está desarrollando ya entre Gobernación de Boyacá y Alcaldía de Tunja.
1: Pues muy invitados porque pues siempre ha sido una noche maravillosa, como usted lo mencionó al principio. Es muy bonito ver familias de 3-4 generaciones que nos visitan. Eso me parece muy chévere de la Noche de Museos, y es que se hace programación en familia. Se hace el recorrido en familia y eso es importante para la población y para estrechar tanto los lazos familiares como para estrechar los lazos patrimoniales.
0: Muchísimas gracias por habernos acompañado acá, profesor Jairo, maestra Laura, muchísimas gracias. Esperamos todo el éxito y que muchas personas acudan a este llamado que ustedes han hecho a través de esta emisora, a través de los 95.6 de Boyacá FM, la radio más grande de Boyacá y de Cultura al Aire. Dios lo lleve.
1: Muchas gracias. Y muy esperados.
0: Ahí estaremos entonces. Mientras tanto, cuando son las 5:25 de la tarde, yo sigo conectado con todos ustedes para contarles noticias muy importantes acerca de nuestra convocatoria dirigida a los municipios de sexta categoría que ayer ya salió con los resultados de los municipios que ya están ganadores de esta convocatoria. Recordemos que la convocatoria dirigida a los municipios de sexta categoría es una convocatoria que impulsa para que los proyectos de los municipios puedan tener un apalancamiento. Quiero contarles que la resolución salió ayer, esta resolución es la número 028 del 29 de septiembre de 2026, por la cual se publica el listado de ganadores de la convocatoria Territorios Culturales, Programa de Formación Cultural para Municipios de Sexta Categoría. Tenemos incentivos de 25 millones para los proyectos dirigidos a formación. Tenemos algunos municipios ganadores, se los voy a comentar en un momentico, en donde realmente estos proyectos podrán ser apalancados y podrán tener pues un soporte para poder ser llevados a cabo. Felicitamos a algunos municipios ganadores, por ejemplo, como el municipio de Aquitania, Oriseño, Tibaná, Boavita, Togüí, Santa María, El Cocuy, Gámez, Atoca, Guayatá, Tota, Coperso, Taquirá, entre otros, que ya se han presentado a la convocatoria, han ganado estos estímulos y que por supuesto podrán llevar procesos de formación a los municipios ganadores. Gracias a los alcaldes.

A todos los secretarios de cultura, responsables de cultura que acuden al llamado que se hace desde la secretaría para que se puedan inscribir a estas convocatorias. 5:26 p.m, vamos a ir a una breve pausa, algo de musiquita y ya regresamos. Les voy a contar qué hay que hacer con la Banda Sinfónica Nacional de Colombia durante el Festival Internacional de la Cultura, en donde nos vamos a poder encontrar. Les voy a contar un poquitico acerca del mes del patrimonio y tengo otros invitados especiales que ya les cuento.

0: 5 de la tarde, 30 minutos. Oiga, qué rápido pasa el tiempo cuando uno la pasa bueno. Ya les hablamos de la noche de museos. Julián, ¿cómo le va a usted con la música carranguera? Y además, imagínesela usted en un formato sinfónico.
1: Vea, para que usted me tenga envidia, le cuento que yo casi me gano un concurso de baile en Santa Marta.
0: ¿En serio? ¿Un boyacense bailando carranga en Santa Marta o qué?
1: Allá la colonia santandereana es fuertísima, pero muy fuerte, y organizaban algo parecido como las colonias santandereanas, y el plato principal de los santandereanos para bailar era la carranga. Imagínese yo tratando de enseñarle a un par de costeñas a bailar carranga, hermano. Esa vaina fue una tarea titánica, pero todo el mundo estaba encantado y no sabían que yo era boyacense.
0: Ahí está el intercambio cultural. Usted le enseña carranga y yo le enseño el champete.
1: Eso, champete.
0: A ver si le cogemos el maní a la carranga. Bueno, seguimos nosotros acá con nuestro queridísimo invitado, el maestro Germán Hernández, que es un gusto tenerlo por acá. Muchas gracias por aceptar nuestra invitación. Sabemos que tiene ensayo usted ahorita para el concierto de mañana, pero bueno, ya hablamos de que mañana carranga sinfónica, 6 de la tarde, 2,000 personas, estaremos allí con toda la logística, además que vamos a hacer allí la entrega simbólica de la primera fase de

0: la dotación instrumental de regalías por la cual han estado esperando tanto nuestros municipios y las escuelas de formación. En el marco del Festival Internacional de la Cultura Campesina, en su 53ª versión, que va del 30 de septiembre, pero la programación oficial del 1 de octubre al 12 de octubre, tenemos presentaciones de la Banda Sinfónica Nacional. Maestro, cuéntenos un poco dónde más vamos a estar, qué vamos a poder ver todos los boyacenses.
1: Bueno, nos vamos a volar el domingo 4, un poquito del FIC, para estar, que vamos también por auspicio de la Gobernación de Boyacá, en el concierto de cierre del Concurso Nacional de Bandas en Paipa. Estaremos el próximo domingo 4 a las 4 de la tarde en el concierto de cierre en el Concurso Nacional. Y luego estaremos ya el 7 en Cosecharte, ¿sí? Es el concierto, digamos, de la inauguración de Cosecharte. Vamos a estar ahí a las 7 de la noche para que todos también asistan y nos acompañen también. Vamos a estar con nuestra banda ahí. El 8 estaremos en el Teatro Bicentenario. Tendremos un concierto maravilloso. Viene un maestro norteamericano, Tomás Berrier, a estrenar en Colombia la segunda sinfonía de Arturo Márquez. Él viene expresamente pues a estrenar esa obra, y vamos a tener solistas de bronces también allí, y un maestro, Juan Carlos Valencia Caldense, que viene también a hacer un trabajo con todos, con toda la cuerda de bronces, digamos, de la banda nacional. Así que eso será el 8 en el Teatro Bicentenario a las 7 de la noche, jueves 8, 7 de la noche, eso en el marco del FIC. Luego tendremos el concierto en Santa Rosa de Viterbo. El 9 tendremos concierto con un grupo de cámara. Ya te digo dónde, Rafa, que con esa programación tan amplia. Esto es concierto en Cosecharte del Quinteto Nacional de Metales de la Banda Nacional. Esto será el 9 de octubre a la 1 de la tarde. El 10 en Santa Rosa de Viterbo, ¿sí? A las 6 y 30 de la tarde, sábado 10. Y el domingo 11 estaremos en Cosecharte de nuevo para, digamos, cerrar ya la participación de la banda en el FIC y el Cosecharte. A las 7 de la noche estaremos el 11.
0: Maestro, antes de irnos, cabe resaltar que la Banda Sinfónica Nacional de Colombia no solamente está haciendo conciertos todo el tiempo, sino también han habido unos procesos muy fuertes de formación con las escuelas, con las bandas de los municipios. ¿Cómo les ha ido con ese tema? ¿Cómo ha visto su merced la acogida de los niños, de los jóvenes, de las bandas sinfónicas de los municipios?
1: Pues a ver, ha sido maravilloso, Rafa, porque no es solamente cuando vamos a territorio que hacemos estos talleres, sino que también hemos abierto un espacio importante aquí en la sede de la banda, donde los chicos llegan desde los diferentes municipios y reciben también esos talleres de formación instrumental. Y ha sido realmente muy, muy bonito. Estamos prontos ya a recibir a los niños del proceso de bandas del Cocuy. Hemos tenido los chicos de Paipa, los de Ramiriquí, Moniquirá. O sea, realmente ha sido maravilloso, y poder ver cómo comparten los músicos de la banda nacional con los niños y jóvenes de todos los procesos de bandas del departamento ha sido maravilloso. Y pensamos que también es una forma de devolverle un poco al departamento todo el esfuerzo que han hecho de tenernos a nosotros aquí como banda nacional, y poder también entrar dentro de ese circuito bandístico nacional.
0: Maestro, regáleme esa invitación nuevamente para que todos los boyacenses, y no solo boyacenses, porque al Festival Internacional de la Cultura Campesina vienen de todas las latitudes del país y fuera del país. Vamos a tener países invitados, Rumania, México, bueno, van a haber muchos artistas, y con ellos vendrán delegaciones, y hay muchas personas que están fuera del país. Regáleme esa invitación para escuchar todos los conciertos, para estar en todas las presentaciones de la Banda Sinfónica Nacional.
1: Bueno, lo primero es invitarlos a que vengan al FIC, a que se hagan partícipes absolutamente de todas las actividades, porque no solamente hay música, hay literatura, hay teatro, hay cine, hay, mejor dicho, hay de para dar y convidar. Pero invitarlos para mañana, 1 de octubre, al concierto de inauguración, digámoslo así, en el Coliseo Municipal de Tunja. A las 6 de la tarde estaremos haciendo este primer concierto, acompañados del colectivo campesino. Luego estaremos dentro del FIC el día 7 también, invitarlos en Cosecharte. Luego el día 8 en el Bicentenario. El 9 estará uno de nuestros grupos de cámara en Cosecharte a la 1 de la tarde. El 10, invitados todas las personas que nos quieran acompañar a Santa Rosa de Viterbo, donde estaremos haciendo también.

0: nuestro concierto allá, y el día domingo en Cosecharte para cerrar la participación de la Banda Sinfónica Nacional de Colombia en este FIC, Festival Internacional de la Cultura Campesina número 53.
1: Maestro Germán, voy a acudir a las palabras de una filósofa que se llama Mireya Becerra Quirós, Sandra Mireya Becerra Quirós. Hágale como un santico su merced para el ensayo de la Banda Sinfónica Nacional para que mañana podamos disfrutar de ese espectáculo.
0: Muy bien, muchas gracias Rafa por el espacio.
1: A usted siempre es un gusto tenerlo aquí en los micrófonos de Cultura al Aire. Julián, le cuento que la agenda cultural este fin de semana está súper amplia y que tenemos más invitados. Vamos con un poquitico de música. 5:37 de la tarde, esto es Cultura al Aire a través de los 95.6, la radio más grande de Boyacá.

0: 5:40 PM, y es que se respira música carranguera, Julián. Ya se dio el Festival Internacional de la Cultura Campesina en Boyacá.
1: Estamos en pleno festival, sí señor, ya a unas horas de inauguración, pero ya con actividades que se han venido desarrollando a lo largo de estos días, una programación bastante nutrida también en diferentes lugares del departamento para que ustedes también se programen, estén atentos allí a las redes sociales del Festival Internacional de la Cultura Campesina y puedan llegar a estos sitios. Recuerden que los eventos son gratuitos, es importante llegar a tiempo, ¿no? Porque hay lugares que tienen aforo controlado, entonces hasta donde dé el aforo, pues hasta ahí.

0: y se podrá dar ingreso.
1: Le cuento que de la Carranga Sinfónica nos vamos a la Carranga en vivo. Hoy tenemos acá a unos grandes artistas, maestros de la música carranguera, además, y un grupo muy reconocido en el departamento que nos acompaña en muchas actividades de la Secretaría de Cultura y Patrimonio de Boyacá, ganadores de convocatorias. Se trata de la agrupación Tunjana, que tiene más de 10 años de trayectoria en el departamento, haciendo música campesina, tradicional. Ellos son los amigos de Tres Cuartos de Mi Tierra, que además traen una noticia súper, súper importante. Hoy nos acompañan aquí en la cabina, en el máster de Boyacá 95.6 y de Cultura al Aire, los maestros Ricardo Cruz, Sebastián Fonseca, Nicolás Moreno, y además tienen un cuarto integrante que es el maestro Joseph Orjuela, que hoy no nos pudo acompañar. Maestro Ricardo, maestro Sebastián y maestro Nicolás, buenas tardes, bienvenidos a los micrófonos de Cultura al Aire.
2: Buenas tardes para todos, muy felices de estar hoy anunciándoles esta gran noticia en la emisora del departamento.
1: Bueno, y es que es una noticia que de verdad, creo, no sé si es la primera vez que se hace un intercambio de este tamaño, tal vez me corcho si lo digo mal, pero por primera vez que yo haya escuchado, el Festival Internacional de la Cultura Campesina va a llevar los sonidos de Boyacá a otro continente, no a otro país, no aquí a Latinoamérica, no a Norteamérica, vamos a ir al otro lado del continente, como lo dicen por ahí, ¿cierto? ¿Para dónde nos vamos, maestro?
2: Nos vamos para China, para el gigante asiático.
1: Bueno, ¿y qué van a hacer por allá tan lejos, hermano? Cuéntenos un poquito. China, nada más el viaje ya me suena como lejos. Me da pereza ir de Duitama a Tunja, calculo usted, hasta China. No, mentiras. Cuéntenos, ¿qué van a hacer por allá? ¿De qué se trata? ¿En qué vamos a poder ver a Tres Cuartos de Mi Tierra?
3: Bueno, gracias a la articulación que se logró junto al FIC, a la Secretaría de Cultura del Departamento y también a la agencia musical Rotela Music, que es una agencia aquí de Colombia, vamos a estar participando del Festival de Latin American and Caribbean Art Season. Es un festival de intercambio cultural, como bien lo dijo, que reúne a exponentes de la música latinoamericana y del Caribe de pues, diferentes países. Vamos a estar acompañados de países como Costa Rica, Ecuador, Chile, México. Y tuvimos la oportunidad de ser, en este caso, la cuota colombiana y con más orgullo aún, la cuota boyacense que va a estar representando la música carranguera en China. Estaremos, gracias al festival, en tres ciudades. Estaremos en Hong Kong, en Jinan y en Pekín.
1: Bueno, la carranga está siendo utilizada como puente cultural. Este encuentro permitirá compartir distintas maneras de crear y preservar la memoria de la carranga, nacida de la vida cotidiana, las historias del campo y la tradición oral. Ustedes tienen más de 10 años de trayectoria, cuéntenos un poquito cómo ha sido este proyecto, cómo nace. Yo sí tengo una curiosidad, ¿por qué se llama Tres Cuartos de Mi Tierra?
2: Bueno, Tres Cuartos de Mi Tierra es un conglomerado de diferentes formatos. Tenemos tríos, dúos, cuartetos, un ensamble de música sacra y por supuesto el de música carranguera. Cuando iniciamos era solo el trío bandola, tiple, guitarra, música instrumental, y en ese momento, escogiendo el nombre, estábamos pensando cuál es el ritmo de la música andina colombiana que más nos gusta a todos. El ritmo en común era el pasillo, que se escribe a tres cuartos, esa es la métrica. Y de mi tierra, porque lógicamente nos sentimos muy orgullosos de ser de acá, entonces siempre en nuestro nombre el homenaje a nuestra tierra, el orgullo.
1: ¿Qué van a poder escuchar? No solamente los asiáticos, sabemos que en China hay personas de todo el mundo, ¿no? Este es una gran potencia, un gigante, como tú lo mencionabas. Las personas que vayan a disfrutar de este encuentro musical de el Latin American Caribbean Art Season 2026, ¿qué más van a poder escuchar? Tres Cuartos de Mi Tierra, ¿qué les va a presentar a ellos? ¿Qué van a bailarse, pues, los asiáticos y todo el mundo y todas estas culturas reunidas en este país?
3: Bueno, en este caso, por la ocasión y solicitud de ellos, vamos a llevar por el momento música carranguera. Vamos a hacer parte de diferentes espacios, más allá de las presentaciones que tiene agendadas el festival, como lo mencioné, que son tres. También vamos a estar en intercambios culturales en diferentes comunidades, colegios, universidades. Bueno, ya hablándolo aquí como un poco por fuera de la programación que tenemos, esperamos, aparte de pronto de la carranga, poder llevar otros ritmos, otros en otros momentos que tengamos la oportunidad, poder también llevar nuestra música colombiana, las expresiones que nosotros hemos estado trabajando con la agrupación durante tanto tiempo, poder llevar gran variedad para mostrar que pues, la cultura de nuestro país es muy extensa y en nuestro departamento, sobre todo, aparte de la carranga, que es lo más importante y lo que nosotros queremos llevar más en alto, pues también llevar una o un par de las otras expresiones que tenemos.
1: Bueno, hace 10 años, ¿cómo nace este proyecto de Tres Cuartos de mi Tierra? De pronto, para quienes ustedes ya han estado acá con nosotros, han estado en varias actividades, pero ¿cómo nace? Y me surge una inquietud. A veces, de pronto, lo que su merced mencionaba, maestro, no es que solamente, es que le dieron una plata a esos pelados para irse para China, sino que ustedes van a ir a hacer un intercambio.

0: cambio van a poder, digamos, llevar esta música a la cultura asiática. Entonces, ¿cómo nace este proyecto y cómo puede llegar a los jóvenes, sobre todo, que nos escuchan, los niños de los municipios, que a veces los profes de música que les saludamos nos escuchan y les dicen a los niños, mire lo que está pasando en el departamento? ¿Cómo nace este proyecto y cómo un niño que empieza a tocar el tiple, el requinto, la guitarra, la guacharaca, la bandola, puede tener y soñar con que algún día uno, a través del arte, puede llegar a trascender esas fronteras?
1: Bueno, la historia de Tres Cuartos de mi Tierra inicia precisamente en una escuela de formación musical, exactamente en la Escuela de Música de Confavoy. Allí nos reunimos tres estudiantes hace 10 años y con el ánimo de poner en práctica todos los conocimientos que nos han repartido en clases de teoría, de coro, de nuestro instrumento, pues aprovechamos para tangibilizar todos esos conocimientos. Precisamente, pues comentarles que el promedio de edades de los integrantes de Tres Cuartos de mi Tierra está por debajo de los 30 años. Somos todos muy jóvenes, iniciamos y adolescentes. En ese momento éramos tres personas, como le comentó a su merced, pero pues como ha crecido el grupo, ya actualmente somos 13 miembros oficiales y hasta 25 con miembros invitados.
0: Bueno, muy bien. Entonces, yo veo que trajeron sus instrumentos y evidentemente eso no son de adorno. A todos nuestros oyentes de Cultura al Aire, vamos a escuchar en vivo a Tres Cuartos de mi Tierra. El maestro nos indicará qué vamos a escuchar, qué es lo que nos van a interpretar, porque eso, una partecita de lo que ustedes van a escuchar aquí, es lo que va a llevar a representar a nuestra esencia, a Boyacá y a esta versión número 53 del Festival Internacional de la Cultura Campesina allí en el continente asiático.
1: Bueno, vamos a hacer una pequeña muestra de un clásico de la música carranguera, que precisamente eso es lo que vamos a llevar a China, ¿no? Sí, es verdad que muchas agrupaciones carrangueras nos han antecedido en llevar la música al exterior, empezando por el mismo maestro Veloz. Él ya lo hizo todo, sus primeros pinitos fueron en el Madison Square Garden en Nueva York. Entonces la idea es llevar lo clásico de lo clásico, cómo inició la historia carranguera, pero también vamos a llevar un tema nuestro propio que se llama Triunfo de Amor, que los invitamos a escucharlo en redes sociales. Pero por ahora vamos con un clásico de clásicos que dice así.

0: Ay, la buena música, Julián, nos dieron ganas de bailar, faltaron fue las parejas aquí hoy.
1: Cierto.
0: No están las señoritas, no hacen falta las señoritas de Cultura Live. Un saludo para Natalia Molano, para Paolita, todas las que hacen parte de la radio también, Alita Merchan, que nos hizo el favor de invitarnos a estos grandes artistas. Maestros, antes de despedirlos, porque nos vamos con la agenda cultural del departamento, una última invitación a escuchar la música de Tres Cuartos de mi Tierra. Los podemos ver por algún lado, se puede hacer un seguimiento a lo que ustedes van a hacer allá, para que de pronto nuestros oyentes digan, oiga, venga, vamos a ver qué están haciendo los muchachos por allá y cómo nos han representado.
2: Por supuesto, los invitamos a todos los boyacenses que nos escuchan en este momento a seguirnos en redes sociales, Instagram, Facebook, YouTube, todas las plataformas. Siempre nos van a encontrar como @34emitierra. Usuario muy sencillo,

0: @34emitierra. Allí pueden conocer todo nuestro trabajo, de todos nuestros formatos y por supuesto de este trasegar de lo que va a ser la gira a China.
1: Muchos éxitos y esperamos que cuando lleguen de China también pasen por aquí a contarnos cómo les fue, para que la gente sepa, nuestros oyentes sepan cómo nos fue, qué hacemos con los recursos de la cultura, cómo impulsamos a las agrupaciones para que vayan, nos representen y por supuesto lleven un pedacito de nuestra tierra que es tan hermosa a todo el continente y a todo el planeta.
0: Por supuesto, mil gracias por la invitación y por el espacio y un saludo muy especial para todos.
1: Gracias a ustedes. Esa canción saben que es de mis favoritas. Vea, La Muchacha del Conejo. Por ahí tenía una en una vereda.
2: ¿Ve?
1: Escapaba el conejo.
2: Ave María.
1: Julián, 5:52 de la tarde. Antes de pasar nuestra agenda cultural, quiero contarle que ya estamos a puertas de vivir el Mes Internacional del Patrimonio y que tenemos una agenda súper amplia para poder disfrutarla. Vamos a estar con actividades que han iniciado desde el 24 de septiembre con el Patrimonio Arqueológico, Huellas del Pasado, pero desde el 1 de octubre vamos a tener varios encuentros y varias actividades. Mire, el 1 de octubre, el 8 de octubre con normativa en patrimonio, el 15 de octubre con gestión del patrimonio, del conocimiento a la acción. Hay muchas actividades académicas sobre patrimonio material, patrimonio bibliográfico, patrimonio religioso, documental, y toda esa información la van a poder encontrar ustedes en nuestra página de Facebook, Secretaría de Cultura y Patrimonio de Boyacá, a través del www.gobernaciondeboyacá.gov.co/Secretaría de Cultura y Patrimonio. En 8 días tendremos una invitada muy especial que nos va a hablar acerca de todas las actividades de la Semana del Patrimonio. Además, también les cuento que ya se viene, en el marco del Festival Internacional de la Cultura Campesina de Boyacá, vamos a tener una actividad muy bonita en la cual las personas que les gusta mucho la historia van a poder hacer parte del Encuentro de Historia Regional, Cultural y Derechos Humanos. Esto será dirigido a docentes de ciencias sociales vinculados con las instituciones educativas de Boyacá. Ustedes se pueden inscribir a través de nuestra página de la Secretaría de Cultura y Patrimonio de Boyacá o de la Secretaría de Educación. Ahí hay un link para que ustedes se registren. La fecha de esta actividad será el día viernes 9 de octubre de 2026, desde las 8 de la mañana hasta las 5 de la tarde en el Centro Cultural del Banco de la República. Les vamos haciendo la antesala para que se puedan inscribir. Recuerden entrar a la página de Facebook desde la Secretaría de Cultura y Patrimonio de Boyacá o de la Secretaría de Educación para poder irse inscribiendo y poder hacer parte de esta actividad que está en el marco del Festival Internacional de la Cultura Campesina. 5:53, Julián, ¿para dónde nos vamos este fin de semana de agenda cultural? ¿Qué va a hacer? Hay bastante actividad, ¿no?
2: A mí me van a pegar en la casa.
1: ¿Por qué? ¿Se va a ir de paseo?
2: Por no llegar, porque imagínense todo lo que hay que visitar, todo lo que hay que aprovechar este fin de semana en el departamento de Boyacá, en diferentes lugares. Así que prepárese, porque del 1 al 4 en Paipa nos daremos cita para el concurso nacional de bandas musicales en sus 52 años.
1: Además, también estaremos en Macanal, porque desde las 8 a.m. en el parque principal tendremos la octava versión del tradicional mercado campesino.
2: Sí, señor. También en Chiquinquirá, este 3 de octubre, estaremos en el Auditorio Juan Pablo II con el cuarto encuentro nocturnal de maestros del tiple y el requinto.
1: Y allí mismo, en Chiquinquirá, en la ciudad y en la capital mariana del país, tendremos una exposición fija de artesanías en fique que viene desde el municipio de Guacamaya. Es un intercambio de la provincia de Gutiérrez con Occidente, así que pueden disfrutarla del 1 al 9 de octubre.
2: Sí, señor. Del 3 al 11 de octubre, prográmese en Guateque, porque se celebrará la 11ª Semana Cultural Cacique Guatoc.
1: Si usted de pronto está por la provincia de Tundama y es creyente de la Virgen de los Tiestecitos y de todas las actividades que hay allí, el 4 de octubre tendremos a partir de las 2 de la tarde el segundo encuentro de danzas folclóricas. Y el 3 de octubre tendremos desde las 9 de la mañana el segundo concurso nacional de bandas. Y además, ese mismo 3 de octubre en el parque principal tendremos Mercado Campesino.
2: Muy bien, prepárense para Expo Borbur, en este evento que se llevará a cabo en San Pablo de Borbur, 2 y 3 de octubre. Allí podremos disfrutar de toda la cultura esmeraldera, así que no se lo pierdan.
1: San Miguel de Sema nos invita a disfrutar de la solemne Eucaristía patronal en el marco de las festividades en honor a San Miguel Arcángel. Esta Eucaristía también es en homenaje a este patrono de este municipio, el 4 de octubre a partir de las 10 de la mañana en la parroquia San Miguel Arcángel.
2: Muy bien, este 2 de octubre en el Cocuy se llevará a cabo el reinado de la Boya Sensidad y Feria Gastronómica.
1: En el municipio de Paipa, a partir de las 8 de la noche, el 3 de octubre, tendremos una espectacular noche de comedia con Jetty Romero, Fabián Tito y Cristian Sotaquirá en Cafeta Dulce.
2: Y para que usted no se pierda el Mercado Campesino de Puerto Boyacá, desde las 6 de la mañana, este 4 de octubre.
1: También los invitamos a que vayan a consultar la programación de la Noche de los Museos en Tunja, que ya nos hicieron la invitación cordialmente, pero recuerden, redes sociales tanto de la Secretaría de Cultura y Patrimonio de Boyacá, el Festival Internacional de la Cultura y de la Administración Municipal de Tunja y Secretaría de

0: Cultura, patrimonio territorial.
1: Sí, señor. En Tiva Sosa, este 2 de octubre, desde las 9 de la mañana, podrán disfrutar también de la socialización del Plan Especial de Salvaguarda de la Cultura de la Feijoa.
0: En Tunja tengo tres actividades espectaculares con la Cinemateca. El día 1 de octubre vamos a estar en el largometraje Tres Hermanas. Esto lo podrán disfrutar allí en la Cinemateca a partir de las 6:30 de la tarde. El 2 de octubre a partir de las 6 de la tarde le tendremos actividades en el marco de la Noche de los Museos. Y el 3 de octubre a partir de las 4 de la tarde Cinemateca de Tunja presenta largometraje Piedras Preciosas y actividades en el marco de la Segunda Noche de los Museos. Recordemos que va a ser viernes y sábado.
1: Este 4 de octubre la invitación es a llegar a Tota, su parque principal, para disfrutar del Día del Campesino Totense.
0: En Aquitania, ahí cerquita, oiga cómo se rico una truchita, yo se me antojé. Vamos a tener en la vereda Toquilla la gran festividad de San Isidro Labrador este 3 de octubre.
1: Muy bien, este 4 también de octubre en Pesca se llevará a cabo el tercer campeonato de fútbol Pesca 2026.
0: Del 2 al 4 de octubre en el hermosísimo municipio de Garagoa vamos a tener el 29º Festival de la Cultura.
1: Muy bien, este 2 de octubre Zetaquira nos espera para disfrutar a partir de las 8 de la mañana el Día de la Boyacensidad.
0: Este 2 de octubre en la Plaza de Bolívar de la ciudad de Tunja desarrollaremos el Día Departamental de la Papa, que contará con concursos de la papa más grande. Vamos a tener carrera de turma running, sí. A ver cómo es que cargan los hombres ese bulto de papa al hombro. Además, feria gastronómica, actividades en conmemoración de esta festividad del Día de la Papa.
1: Y las infaltables papas chorreadas, ¿no?
0: Ah,
1: en las
0: deliciosa.
1: Muy bien, este 4 de octubre en Tutasá, vamos al segundo concurso departamental de danza folclórica.
0: En Tutasá, estas actividades ya las hemos mencionado, pero el concurso de bandas y el Día de la Boyacensidad, por supuesto, también estará presente.
1: Muy bien, en Almeida será el Día de la Boyacensidad, también este 2 de octubre.
0: También estaremos en Corrales desde las 7 de la noche en el barrio de Girasoles con una espectacular rumba aeróbica.
1: Muy bien, nos vamos para Guacamayas, allí también, lo mismo que en Socha, se celebrará este 2 de octubre el Día de la Boyacensidad.
0: Fiestas en honor a la Virgen del Amparo, esto se llevará a cabo el 3 y 4 de octubre en el municipio de Tota.
1: En Tutasá, este 3 y 4 de octubre, también la festividad en honor a Nuestra Señora del Rosario de la Estrella de Tutasá.
0: Y le cuento que directamente desde la ciudad de Duitama tenemos una invitación especial a todos nuestros oyentes para que del 2 al 4 de octubre disfruten de esta espectacular 27ª versión del Festival Basartes y la 17ª versión del Festival de Música Colombiana. Allí vamos a tener varias actividades para que ustedes las puedan desarrollar. En la página oficial del Pueblito Boyacense ustedes van a poder encontrar la programación oficial de todo lo que se desarrollará allí en el Bazar de las Artes.
1: Mucho para disfrutar, así que no se lo pierda.
0: Una vez más, a las 6 de la tarde hemos llegado al final de Cultura al Aire. Agradecemos especialmente a todas las personas que nos han escuchado, a nuestros invitados, más noticias culturales, patrimoniales y todo sobre lo que pasará en el Festival Internacional de la Cultura Campesina en 8 días, cuando regresemos aquí a partir de las 5 de la tarde con Cultura al Aire. Gracias, Julián, muy amable por su compañía el día de hoy.
1: Rafa, una feliz tarde para usted, para todos nuestros oyentes, invitados a continuar con toda la programación de la radio más grande de Boyacá, Boyacá 95.6 FM.
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1: Rafa Pérez canta vallenato, se llama esto y será más o menos así como...

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0: una pausa institucional.
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2: Compa Peso, hay algo que le quiero decir a esa morra que está ahí.